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1: La piedra de Pilato. En 1961, en Cesarea Marítima, arqueólogos encontraron una inscripción romana con el nombre de Poncio Pilato, que es el mencionado en los evangelios como el gobernador que autorizó la crucifixión de Jesús. Antes de este hallazgo, la principal referencia histórica provenía de escritores antiguos como Josefo. La inscripción confirmó oficialmente que Pilato fue prefecto de Judea en el tiempo correcto. Este descubrimiento demostró que el Nuevo Testamento menciona autoridades reales dentro del marco administrativo romano. No se trata de personajes simbólicos, sino figuras históricas verificables. La fe cristiana se desarrolla en un escenario político concreto del siglo I. Esto fue Datos Históricos de la Biblia, porque la fe también tiene fundamentos.

Estando persuadido de esto, que aquel que comenzó en vosotros la buena obra, la perfeccionará hasta el día de Jesucristo. Filipenses 1:6. 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
1: Un día una pareja llevó a sus hijos para que fueran bendecidos por Jesús. Y me imagino que Pedro, al ver a estos padres haciendo fila, les dijo: "Lo siento, pero Jesús ya no verá a más niños hoy". La Biblia nos dice que cuando Jesús vio esto, se indignó. Puede que te hayas sentido atraído a Jesús en algún momento, pero algo que otro cristiano dijo o hizo evitó que te acercaras a Cristo y recibieras su bendición. Imagina que estás a la puerta, con un pescador corpulento bloqueando tu paso y no puedes llegar a Jesús. Entonces, Él se levanta y quita la barrera. No se lo impidan, porque de los que son como estos es el reino de Dios. Esa es una ilustración maravillosa de lo que Cristo ha hecho por ti.
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En esta noche recibe el amor de tu Padre, porque es desbordante, insuperable, incalculable, y es para ti. Sin condiciones, es tuyo, es para ti, recíbelo en esta noche.

falla y la gente lo desechó. Yo vine a hablar contigo, que te sientes en una esquina. Hay que por una falla la gente te cuestionó. Hoy Dios viene a decirte: tú navegas en el río de mi perdón. Yo te dije hace un rato que Dios del cielo te ha perdonado y te vino a restaurar.

0: unción y por una falla lo hemos tirado al suelo. El Señor vino a restaurar, hermanita. El Señor
1: vino a restaurar lo que estaba perdido. Y la buena noticia es que aunque tú pecaste, no es el hombre el que tiene tu salvación en sus manos. Que aunque te desechen, hay uno que dio su vida en la cruz del Calvario por amor a ti. Aunque andes por ahí cabizbajo, hay una palabra que Dios te vino a dar en esta noche, y es que Él no te quiere culpable. Él no te quiere culpable. Él quiere que levantes la cabeza al cielo, pidas perdón y Él estará contigo. Él estará contigo. Él estará contigo. Aleluya.
0: Sigue siendo fiel.

Este es el tiempo de alzar nuestros ojos al cielo. Porque ¿de dónde vendrá nuestro socorro? Dice el Salmo: mi socorro viene de Jehová, que hizo los cielos y la tierra. No dará tu pie al resbaladero, ni se dormirá el que te guarda. He aquí, no se adormecerá, ni se dormirá el que guarda a Israel. Jehová es tu guardador. Jehová es tu sombra a tu mano derecha. El sol no te fatigará de día, ni la luna de noche. Jehová te guardará de todo mal. Él guardará tu alma. Jehová guardará tu salida y tu entrada desde ahora y para siempre. Esa es nuestra confianza. Ese es realmente el sentir de nuestro corazón.

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1: La piedra de Pilato. En 1961, en Cesarea Marítima, arqueólogos encontraron una inscripción romana con el nombre de Poncio Pilato, que es el mencionado en los evangelios como el gobernador que autorizó la crucifixión de Jesús. Antes de este hallazgo, la principal referencia histórica provenía de escritores antiguos como Josefo. La inscripción confirmó oficialmente que Pilato fue prefecto de Judea en el tiempo correcto. Este descubrimiento demostró que el Nuevo Testamento menciona autoridades reales dentro del marco administrativo romano. No se trata de personajes simbólicos, sino figuras históricas verificables. La fe cristiana se desarrolla en un escenario político concreto del siglo I. Esto fue Datos Históricos de la Biblia, porque la fe también tiene fundamentos.

Este es el tiempo de alzar nuestros ojos al cielo. Porque ¿de dónde vendrá nuestro socorro? Dice el Salmo, mi socorro viene de Jehová, que hizo los cielos y la tierra. No dará tu pie al resbaladero, ni se dormirá el que te guarda. He aquí, no se adormecerá, ni se dormirá el que guarda a Israel. Jehová es tu guardador. Jehová es tu sombra a tu mano derecha. El sol no te fatigará de día, ni la luna de noche. Jehová te guardará de todo mal. Él guardará tu alma. Jehová guardará tu salida y tu entrada desde ahora y para siempre. Esa es nuestra confianza. Ese es realmente el sentir de nuestro corazón.

0: Estar presente es un tema popular en los mantras o instrumentos mentales tan difundidos en la actualidad. Suena simple, pero estar completamente en el aquí y en el ahora no es algo natural para la mayoría de nosotros. Esto es Pautas para Vivir. Estar presente ayuda a centrarnos en el ámbito de lo que podemos controlar, nuestras acciones y nuestra conciencia de este momento. Esto nos quita la atención de lo que no podemos controlar. Jesús nos enseñó cómo vivir plenamente cada día cuando oró. Danos hoy nuestro pan cotidiano. La Biblia también nos recuerda. Este es el tiempo aceptable. Hoy es el día de salvación. Y nos exhorta. Anímense unos a otros cada día, mientras aún se diga hoy. Aquí hay algunas cosas prácticas que podemos hacer para mantenernos en el momento presente. 1. Note las sensaciones en su cuerpo examinándose mentalmente de la cabeza a los pies. Relaje conscientemente cualquier área que se sienta tensa. 2. Celebre el progreso. Se tiende a estar orientado hacia el futuro. Intente escribir una lista de sus logros al final de cada día en lugar de una lista de tareas pendientes para mañana. Finalmente, ore por todo. Deje que parte de su diálogo interior sea una anotación en su diario dirigida a Dios. Esto nos ayuda a tomar conciencia de nuestros sentimientos y de la presencia de Dios. Filipenses 4 nos dice, cuando orar, en toda ocasión, con oración y ruego, presenten sus peticiones a Dios y denle gracias.
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Diga conmigo: Padre nuestro, que estás en los cielos, santificado sea tu nombre. Que esa alabanza y esa oración llegue al cielo.

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casa, cielos abiertos sobre tus finanzas, cielos abiertos sobre tus hijos, cielos abiertos sobre tu salud. Hay cielos abiertos.

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1: Un día una pareja llevó a sus hijos para que fueran bendecidos por Jesús. Y me imagino que Pedro, al ver a estos padres haciendo fila, les dijo: "Lo siento, pero Jesús ya no verá a más niños hoy". La Biblia nos dice que cuando Jesús vio esto, se indignó. Puede que te hayas sentido atraído a Jesús en algún momento, pero algo que otro cristiano dijo o hizo evitó que te acercaras a Cristo y recibieras su bendición. Imagina que estás a la puerta, con un pescador corpulento bloqueando tu paso y no puedes llegar a Jesús. Entonces, Él se levanta y quita la barrera. No se lo impidan, porque de los que son como estos es el reino de Dios. Esa es una ilustración maravillosa de lo que Cristo ha hecho por ti.
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En cuanto a mí, el acercarme a Dios es el bien. He puesto en Jehová el Señor mi esperanza para contar todas tus obras. Salmo 73, 28. 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

Deja toda hipocresía a un costado esta noche. Quita toda máscara religiosa y hagas lo que tengas que hacer en la presencia de Dios ahora. Rasga tu corazón y no tus vestidos, dice la palabra. Lloren los sacerdotes entre la entrada y el altar. Busquemos el rostro. Busquemos que el rostro de Dios resplandezca esta noche. Busquemos su aprobación. Yo no voy a pedir que vengan aquí adelante. Quiero que entiendas que tu corazón es el altar. Ahí donde estás,

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1: Pedro y Judas están delante de nosotros como dos hombres que le fallaron a Cristo. Pedro fue restaurado para que nadie caiga en desesperanza, pero Judas se perdió para que nadie pueda suponer nada. El problema para Judas no fue que haya cometido un pecado demasiado grande que no pudiera ser perdonado. Fue que no acudió a Cristo para buscar el perdón. Que eso no suceda contigo. Jesús te extiende esta gran invitación. Ven a mí con todos tus pecados y con toda tu culpa. Yo pagué el precio por ti y por todos los que vengan a mí. Todo pecado y blasfemia será perdonado a los hombres. Deja de huir de Cristo como Judas. Corre hacia Él como Pedro, en arrepentimiento y en fe, y Él te restaurará.
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Yo no sé hoy cómo hayas venido aquí a este lugar, pero hoy yo declaro en el nombre de Jesús que por la fe hoy se rompen las cadenas. Hoy yo declaro que por la fe se va la enfermedad. Hoy yo declaro que por la fe se levantan verdaderos adoradores.

Porque siendo tú un Dios perfecto, te fijaste en hombres imperfectos como nosotros. Gracias por tu misericordia, Señor. Anhelo conocerte.

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1: 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Dando en el blanco. En el 2024 se llevaron a cabo las Olimpiadas en París. Una de las disciplinas es la competencia de tiro al blanco. Una reseña periodística publicó un día la siguiente nota. Mientras los competidores usaban lentes de gran aumento y enormes protectores auditivos, uno de ellos, de 51 años, llegó con lentes para la miopía, diminutos protectores en sus oídos y disparó al blanco con una mano en el bolsillo y una postura algo desganada. Hubo quienes se burlaron haciéndole algunos memes, pero ganó la medalla de plata. Evidentemente tenía claro el punto al cual debía apuntar y actuó en consonancia. Santiago, el escritor bíblico, deseaba que los cristianos no erraran al blanco de una conducta limpia y sin claudicaciones ante las tentaciones, que no se equivocaran pensando que Dios los había hecho caer tentándoles. Luego asegura que Dios no tienta a nadie y que de Él solo provienen cosas buenas. Si por la fe en Jesús nacimos de nuevo, necesitamos confiar en Él para lograr el efecto de dar en el blanco de una vida limpia y de victoria sobre las tentaciones, que glorifique a Dios. Tenemos armas a nuestro alcance para vencer, poderosas en Dios. La palabra de Dios, la Biblia, la oración, el testimonio, la presencia y auxilio del Espíritu Santo, la fortaleza de la fe, entre otros. Podemos añadir el pensamiento del apóstol Pablo, quien declaraba que jugaba toda su vida para alcanzar el blanco, la meta, de esa conducta que agradara y sirviera al Señor, dice en Filipenses capítulo 3. Ánimo, hermano, amigo y hermana amiga, se puede lograr la victoria sobre el mal. La victoria que vence al mundo es la fe en Cristo. Meditación escrita por David Corvino, Uruguay.

Yo quiero invitarte que con tu mismo corazón y en unidad, en un mismo sentir, cantemos esto al Señor y le demos la gloria por medio de este canto.

nunca fallarse. A pesar de que muchas veces nos hemos refugiado en muchas cosas, Señor, hemos aprendido a refugiarnos en tu presencia. Y una vez más, por medio de este canto, te pedimos, guárdanos en tu presencia.

0: Vamos, cantemos todo, dice.
1: Dios sabe lo que hace.
0: Aún.
1: Aún en lo inexplicable.
0: Él es incuestionable.

0: Jesús vino a la tierra con un propósito. Él dijo que su propósito era cumplir la voluntad de Dios y terminar la obra de su Padre. Eso requería una vida interior de comunión con Dios. Esto es Pautas para Vivir. Como discípulos de Jesús, este es también nuestro objetivo. Para cumplirlo, necesitamos conocer a Dios personalmente, por ejemplo, a través de la oración, a la cual debemos considerar como un diálogo interno de confianza, algo relacional más que transaccional. Sin embargo, nuestra vida interior puede ser un caos por muchas razones. A menudo dudamos de nosotros mismos, de los demás y de Dios. Tenemos que rendirnos a su voluntad, aunque nos lleve al dolor y la ruina, porque nuestra propia voluntad nos ha causado sufrimiento. Sin embargo, la voluntad de Dios es buena y perfecta, mejor que la nuestra. Cuando abrazamos la voluntad de Dios, terminar la obra de Dios es una práctica que da vida y nos da una nueva perspectiva sobre qué priorizar y a qué renunciar. Piense por un momento, ¿su propia voluntad lo está agotando por completo? Si no le queda energía para cuidar, disfrutar y bendecir a otros, tal vez sea momento de replantear su camino. Puede crecer en su comunión con Dios. Esto requiere confianza que el seguir a Dios es más satisfactorio que seguirse a uno mismo. Una vida transaccional resulta en soledad y desesperación, pero estamos invitados a entablar una relación con el Creador.
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2: Pacientemente esperé a Jehová y se inclinó a mí y oyó mi clamor. Salmo 41. 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

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Repite conmigo: yo le creo a Dios.

0: son las mejores voces.
1: Gracias a ti.
0: Es la fuente del amor. Dar gracias es cuestión de educación. Ser agradecidos es depende de la relación que tengamos con nuestros padres. Hay gente que sabe dar gracias, pero no son gente agradecida. Agradecido de Dios por darnos a su Hijo que vino a salvarnos.

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1: Un día una pareja llevó a sus hijos para que fueran bendecidos por Jesús. Y me imagino que Pedro, al ver a estos padres haciendo fila, les dijo: "Lo siento, pero Jesús ya no verá a más niños hoy". La Biblia nos dice que cuando Jesús vio esto, se indignó. Puede que te hayas sentido atraído a Jesús en algún momento, pero algo que otro cristiano dijo o hizo evitó que te acercaras a Cristo y recibieras su bendición. Imagina que estás a la puerta, con un pescador corpulento bloqueando tu paso y no puedes llegar a Jesús. Entonces, Él se levanta y quita la barrera. No se lo impidan, porque de los que son como estos es el reino de Dios. Esa es una ilustración maravillosa de lo que Cristo ha hecho por ti.
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1: Un día una pareja llevó a sus hijos para que fueran bendecidos por Jesús. Y me imagino que Pedro, al ver a estos padres haciendo fila, les dijo: "Lo siento, pero Jesús ya no verá a más niños hoy". La Biblia nos dice que cuando Jesús vio esto, se indignó. Puede que te hayas sentido atraído a Jesús en algún momento, pero algo que otro cristiano dijo o hizo evitó que te acercaras a Cristo y recibieras su bendición. Imagina que estás a la puerta, con un pescador corpulento bloqueando tu paso y no puedes llegar a Jesús. Entonces, Él se levanta y quita la barrera. No se lo impidan, porque de los que son como estos es el reino de Dios. Esa es una ilustración maravillosa de lo que Cristo ha hecho por ti.
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Deja toda hipocresía a un costado esta noche. Quita toda máscara religiosa y hagas lo que tengas que hacer en la presencia de Dios ahora. Rasga tu corazón y no tus vestidos, dice la palabra. Lloren los sacerdotes entre la entrada y el altar. Busquemos el rostro. Busquemos que el rostro de Dios resplandezca esta noche. Busquemos su aprobación. Yo no voy a pedir que vengan aquí adelante. Quiero que entiendas que tu corazón es el altar. Ahí donde estás.

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0: Bienvenido a Través de la Biblia, el programa donde conocemos a Dios en su palabra. Soy su anfitrión, Geyel Ortiz, dándole una cordial bienvenida a bordo del autobús bíblico. Seguimos avanzando en nuestro estudio del libro de Juan, o el Evangelio de Juan, donde el autobús bíblico nos lleva al capítulo 17, un capítulo que el Dr. J. Vernon McGee llamó uno de los capítulos más notables de la Biblia. Iniciemos nuestro tiempo de estudio en oración. Dios eterno y Padre de misericordias, cuán maravilloso es poder pasar tiempo estudiando tu santa palabra. Te pedimos que hables a nuestras mentes y corazones a través de tu Espíritu Santo y que podamos entender y comprender lo que tienes para nosotros en el día de hoy. En el nombre de Jesús oramos. Amén.
2: Continuamos hoy considerando la oración de Jesús aquí en el capítulo 17 del Evangelio según San Juan. Y decíamos en nuestro programa anterior que es maravilloso poder escuchar esta oración y saber que Jesús está a la diestra del Padre, hablándole al Padre en cuanto a nosotros. El Señor Jesús le ha hablado al Padre en cuanto a usted, amigo oyente, si es que usted es uno de los suyos, si es que usted es su hijo. Hay una relación mística entre el Señor Jesús y los suyos. Pertenecen al Padre y fueron dados a Jesucristo. Ahora no nos es posible sondear su significado. Continuemos entonces hoy con los versículos 7 y 8 de este capítulo 17 del Evangelio según San Juan. Dice Jesús: «Ahora han conocido que todas las cosas que me has dado proceden de ti, porque las palabras que me diste les he dado, y ellos las recibieron, y han conocido verdaderamente que salí de ti, y han creído que tú me enviaste». El Señor les había dado las palabras del Padre. Eso es muy importante. No les dio alguna propiedad, ni dinero, ni un automóvil, sino las palabras del Padre. Jesús testifica aquí que estos discípulos habían creído que Él procedió del Padre, que Él había salido del Padre. Ellos sabían quién era. No comprendían su propósito y ciertamente no comprendieron su muerte y resurrección, pero sí sabían que Él había salido de Dios y habían creído que Dios le había enviado. Ahora el versículo 9 dice: «Yo ruego por ellos, no ruego por el mundo, sino por los que me diste, porque tuyos son». Vamos a hacer una declaración sobrecogedora, la cual no es más sobrecogedora que la que Él hizo. Jesucristo no ora por el mundo hoy en día. Su ministerio de intercesión es por los suyos que están en el mundo. No ora por el mundo. Él murió por el mundo. Ha enviado al Espíritu Santo al mundo para convencer al mundo de pecado, de justicia y de juicio. Usted y yo somos los que debemos orar por el mundo. Jesucristo ora por los suyos. La predestinación se menciona nuevamente en este versículo. Hay ciertas cosas que hemos aprendido, las cuales creemos, aunque no dejan de ser paradójicas. No es que sean contradictorias, sino más bien paradójicas. Sucede que estas doctrinas de la predestinación y del libre albedrío nos parecen paradójicas. Amigo oyente, simplemente no la comprendemos. Bien, continuemos ahora con el versículo 10 y el versículo 11 de este capítulo 17 de Juan. «Y todo lo mío es tuyo, y lo tuyo mío, y he sido glorificado en ellos. Y ya no estoy en el mundo, mas estos están en el mundo, y yo voy a ti. Padre Santo, a los que me has dado, guárdalos en tu nombre, para que sean uno, así como nosotros». El único objeto de nuestra salvación es traer gloria a Jesucristo. Él ora por dos cosas maravillosas. Ora que seamos guardados. Usted, amigo oyente, si ha aceptado a Cristo Jesús como su Salvador personal, será guardado porque ha sido sellado por el Espíritu Santo y porque su Salvador está hoy orando por usted. Su petición es que seamos uno. Ora por la unidad de creyentes. No ora por un movimiento ecuménico ni por ninguna organización en masa. Ha habido mucha enseñanza errada en cuanto a esto. En primer lugar, ora al Padre que los suyos sean uno. No oró a nosotros ni a ninguna autoridad eclesiástica. Y ora que seamos uno, así como nosotros, dice él. Es decir, como el Padre y el Hijo son uno. Esa es una unidad orgánica que solo Dios puede lograr. El Espíritu Santo toma a todos los verdaderos creyentes y los bautiza en el cuerpo de Cristo, es decir, los identifica en el cuerpo de Cristo. La ignominia de todo eso es que aquí los creyentes quedamos o estamos algo divididos. Pero hay una sola iglesia verdadera y cada creyente en Cristo Jesús es miembro de esa iglesia. Es el cuerpo de Cristo. Continuemos leyendo ahora los versículos 12 al 14 de este capítulo 17 del Evangelio según San Juan. Cuando estaba con ellos en el mundo, yo los guardaba en tu nombre. A los que me diste, yo los guardé, y ninguno de ellos se perdió, sino el hijo de perdición, para que la Escritura se cumpliese. Pero ahora voy a ti, y hablo esto en el mundo, para que tengan mi gozo cumplido en sí mismos. Yo les he dado tu palabra, y el mundo los aborreció, porque no son del mundo, como tampoco yo soy del mundo. La palabra de Dios causa problemas en el mundo hoy en día. La Biblia es el libro más revolucionario en el mundo. Es revolucionario enseñar que no se puede salvarse a sí mismo. Solo Cristo le puede salvar. Y no se puede mejorar este mundo. Solo Jesús puede hacer eso. Eso es revolucionario y el mundo no quiere oírlo. Prefiere más bien sembrar unas pocas matas y tratar de acabar con la corrupción. El problema, amigo oyente, es que la corrupción se encuentra en el mismo corazón del hombre. Leamos ahora el versículo 15 de este capítulo 17 de San Juan. No ruego que los quites del mundo, sino que los guardes del mal. Esta última parte de este versículo debiera leerse así, sino que los guardes del maligno. Prestamos mucha atención al regreso del Señor y muchos creemos que será pronto. Nuevamente es asombroso notar que Él no ora que seamos quitados del mundo. Dios recibe gloria al guardarle a usted y a mí, amigo oyente, en el mundo hoy en día. Creemos que el arrebatamiento es maravilloso, y lo es. Pensamos en la gloria de Dios en el arrebatamiento, y eso es verdad. Pero vamos a comprender una cosa. Dios recibe gloria al guardarle a usted y a mí en este mundo. Si usted me conociera como Él me conoce, sabría entonces que es un milagro que Dios me guarde en este mundo. En el versículo 17 del capítulo 22 de Apocalipsis, leemos que el Espíritu y la novia dicen, «Ven». El Espíritu Santo está cansado de este mundo. Está entristecido. Él dice, ven. Estamos cansados. Y nosotros que somos la novia de Cristo decimos, ven. Pero Jesús no ora que seamos quitados del mundo, sino que seamos guardados del maligno, es decir, de Satanás. No quisiéramos estar aquí ni por un momento, si no fuera porque nuestro Señor nos está guardando del maligno. ¿No sería maravilloso, amigo oyente, si pudiéramos aprender en verdad esta lección? Lloramos y nos quejamos porque las cosas aquí son difíciles para nosotros. Y claro que lo son. Él dijo que tendríamos aflicción. Pero también dijo, confiad, yo he vencido al mundo. Amigo oyente, permítanos decirle que cada 24 horas hay una gran reunión de aleluya en el cielo y los ángeles exclaman, ¿no es maravilloso que estos creyentes todavía estén en el mundo? Sería tan fácil quitarles del mundo, pero es un verdadero milagro que Dios les guarde en el mundo. Si pudiéramos aprender esto, amigo oyente, estaríamos capacitados para sufrir los problemas y las tensiones y las dificultades y las tentaciones. El Señor Jesús ha orado que seamos guardados en el mundo y que seamos protegidos del maligno. Continuemos ahora con los versículos 16 y 17 de este capítulo 17 de Juan. No son del mundo, como tampoco yo soy del mundo. Santifícalos en tu verdad. Tu palabra es verdad. Santificar significa poner aparte, es decir, apartar. El creyente no es del mundo, es apartado por la palabra de Dios. A ningún hombre le es posible apartarle a usted para Dios. Solo la palabra de Dios puede hacer eso. Hay poder en esta palabra y todavía es el milagro de Dios en este mundo. Leamos los versículos 18 y 19 ahora. Como tú me enviaste al mundo, así yo los he enviado al mundo. Y por ellos yo me santifico a mí mismo, para que también ellos sean santificados en la verdad. Hemos sido enviados al mundo, amigo oyente, para dar testimonio. Él se pone aparte para identificarse con nosotros, y nosotros debemos ser identificados con Él en este mundo. Y pasamos ahora a considerar el tercer aspecto en la oración de Jesús. Y es, Jesús ora por su iglesia. Leamos los versículos 20 y 21 de este capítulo 17 de Juan. Mas no ruego solamente por estos, sino también por los que han de creer en mí por la palabra de ellos, para que todos sean uno, como tú, oh Padre, en mí, y yo en ti, que también ellos sean uno en nosotros, para que el mundo crea que tú me enviaste». Esta oración ha sido contestada. La iglesia es una unidad orgánica. Son uno en Cristo porque la iglesia es un cuerpo. Y el momento en que cualquier pecador confía en Cristo, ese pecador pasa a formar parte del cuerpo de Cristo. Si los creyentes manifestaran esa unión al mundo, entonces el mundo quedaría más convencido. Son demasiadas las veces que los inconversos ven a los creyentes odiándose y atacándose y criticándose unos a otros, y esta puede ser una de las causas por las cuales no aceptan a Cristo. Continuemos con los versículos 22 y 23 de este capítulo 17 de Juan. «La gloria que me diste, yo les he dado, para que sean uno, así como nosotros somos uno. Yo en ellos, y tú en mí, para que sean perfectos en unidad, para que el mundo conozca que tú me enviaste, y que los has amado a ellos como también a mí me has amado. Yo en ellos, y tú en mí». ¡Cuán maravilloso! Nunca lo comprenderemos, amigo oyente. Solo el Espíritu de Dios puede lograr esto. La unidad que existe entre el Padre y el Hijo es la unidad que debe existir entre el creyente y el Señor Jesucristo. Ahora el versículo 24 dice: «Padre, aquellos que me has dado, quiero que donde yo estoy, también ellos estén conmigo para que vean mi gloria que me has dado, porque me has amado desde antes de la fundación del mundo». Será glorioso estar con Él en perfecta comunión, y creemos que ese fue el propósito de Dios al crear al hombre. Hay otras criaturas en el universo y en la tierra, pero Dios hizo al hombre una criatura con la cual pudiera gozarse en comunión. El cielo va a ser maravilloso, amigo oyente, y será importante que todas sus ovejas estén allí con Él. Cada uno tendrá una contribución que hacer. Ver la gloria del Señor Jesús será el regocijo del creyente. Moisés pidió ver la gloria de Dios. Felipe pidió ver al Padre. A veces recibimos un vistazo de su gloria en el arco iris o en la puesta del sol. Pero piense usted lo que será cuando lleguemos a su presencia misma y veamos su gloria. Esa es la meta hacia la cual proseguimos. ¡Cuán maravilloso es saber que el Padre nos ama! Y Jesús dice aquí que nos ama como ha amado a Jesucristo mismo. Ahora los versículos 25 y 26 dicen: «Padre justo, el mundo no te ha conocido, pero yo te he conocido, y estos han conocido que tú me enviaste. Y les he dado a conocer tu nombre, y lo daré a conocer aún, para que el amor con que me has amado esté en ellos, y yo en ellos». El hecho de que fue enviado del Padre realmente comprende toda su misión de redención. Ellos saben que el Padre le ha enviado, y el propósito fue para morir. Jesús ora que nosotros conozcamos el motivo por el cual Él vino. Y por último, Jesús ora que su amor esté en nuestros corazones y en nuestras vidas. Hablamos tanto en cuanto a la gracia y en cuanto a la fe, y con razón. Sin embargo, el gran deseo del corazón de Jesús es que su amor sea manifestado en las vidas de aquellos que Él ha redimido. Eso debe hacer que nos arrodillemos delante de Él. Amigo oyente, ¿cuánto amor de Cristo es manifestado en usted? Como repaso ahora, permítanos mencionar las cosas que esta oración revela en cuanto a los creyentes y al mundo. En primer lugar, los creyentes han sido tomados del mundo y dados a Cristo, según el versículo 6. En segundo lugar, han sido dejados en el mundo, según el versículo 11. En tercer lugar, no son del mundo, según el versículo 14. Según el mismo versículo 14, los creyentes son aborrecidos por el mundo. En quinto lugar, son guardados del maligno, de acuerdo al versículo 15. En sexto lugar, el creyente es enviado al mundo, según lo vemos en el versículo 18. Y en séptimo lugar, los creyentes deben manifestar unidad delante del mundo, de acuerdo con el versículo 23. También quisiéramos dar una lista de las peticiones de Cristo por los suyos. Fíjese usted, en primer lugar, preservación, conforme al versículo 11. En segundo lugar, gozo y plenitud del Espíritu Santo, según el versículo 13. En tercer lugar, liberación del maligno, según el versículo 15. En cuarto lugar, apartados, santifícalos, dice él en el versículo 17. En quinto lugar, unidad, él dice, para que todos sean uno, según el versículo 21. En sexto lugar, comunión. Él dice, que ellos estén conmigo, según leemos en el versículo 24. Y en séptimo lugar, regocijo, para que vean mi gloria, dice Él, según leemos en el versículo 24. El Señor Jesucristo es nuestro gran sumo sacerdote. Esta es la gran verdad de la Epístola a los Hebreos. El sumo sacerdote tenía vestidos hermosos y relumbrantes, y en los hombros llevaba dos piedras de ónice con los nombres de las tribus de Israel grabados en ellas. Seis en cada hombro. Las llevaba en sus hombros. En otras palabras, puede salvar perpetuamente. Nuestro gran sumo sacerdote nos lleva en sus hombros. El sumo sacerdote tenía un pectoral que contenía 12 joyas bellas, 4 en una hilera, 3 hileras al pecho. Sobre cada joya estaba el nombre de una tribu de Israel. Nuestro gran sumo sacerdote nos lleva en su corazón, nos lleva en sus hombros, lo cual habla de su poder. Nos lleva en su corazón, lo cual nos habla de su amor. O sea que nuestro gran sumo sacerdote es poderoso y nos ama. Y así, amigo oyente, terminamos nuestro estudio de la oración de Jesús aquí en el capítulo 17 del Evangelio según San Juan. Llegamos ahora al capítulo 18. Ya hemos concluido el discurso del aposento alto que principió en el capítulo 13 de este Evangelio de Juan, continuando hasta el capítulo 17. Y como vimos ya, culminó con esta maravillosa oración del Señor Jesús. Agustín hizo la siguiente declaración en cuanto al discurso. Dijo él, respecto a las palabras es el más fácil, pero respecto a las ideas es el más profundo. Y sin duda alguna, esa es una declaración verdadera o valedera. Llegamos ahora a la quinta división de este Evangelio según San Juan. Se relaciona con el testimonio de Jesús al mundo e incluye los capítulos 18 hasta el 20. Nos encontramos en los últimos días de la vida de nuestro Señor Jesucristo. Tenemos en este capítulo que le arrestan y le llevan ante el sumo sacerdote. La presentación de Juan aquí es diferente a la de los otros escritores sinópticos, Mateo, Marcos y Lucas. En aquellos tres evangelios, el énfasis está en la humanidad de Cristo y en su naturaleza humana. El énfasis está en los sufrimientos del Salvador. En aquellos evangelios, al acercarse a Jerusalén, Él dice que va allí para morir y menciona la muerte, su tratamiento, su abuso en manos de los gentiles y luego su resurrección corporal. En el Evangelio de Juan, el énfasis está en la deidad del Señor Jesucristo. Él es el Dios hombre en este Evangelio y el énfasis aquí es en su gloria. En su arresto, su muerte y su resurrección veremos su gloria. Y el énfasis es que volverá al Padre. Recuerde usted que declaró varias veces en su discurso que volvería al Padre. Y esto está de acuerdo con el énfasis en su gloria. Comencemos pues considerando el arresto y el juicio de Jesús. Leamos el primer versículo de este capítulo 18 del Evangelio según San Juan. Habiendo dicho Jesús estas cosas, salió con sus discípulos al otro lado del torrente de Cedrón, donde había un huerto en el cual entró con sus discípulos. Deseamos mencionar que en estos pasajes hallaremos una mezcla de su majestad y su mansedumbre. Parece que pasaba sus noches bajo el cielo claro. Ahora, ¿por qué salió de Jerusalén y cruzó el torrente de Cedrón? Bueno, al parecer tenía la costumbre de ir allí. Ahora, el versículo 2 de este capítulo 18 nos dice, «Y también Judas, el que le entregaba, conocía aquel lugar, porque muchas veces Jesús se había reunido allí con sus discípulos». El evangelista Lucas nos dice en el capítulo 21 de su Evangelio, versículo 37, «Y enseñaba de día en el templo, y de noche saliendo, se estaba en el monte que se llama de los Olivos». Y una vez más en el capítulo 22, el mismo evangelista Lucas nos dice en el versículo 39, «Y saliendo se fue, como solía, al monte de los Olivos, y sus discípulos también le siguieron». Para poder llegar al monte de los Olivos, tenía que cruzar el torrente de Cedrón. ¿Recuerda usted allá en el capítulo 15 del segundo libro de Samuel, cuando David había sido traicionado por Ahitofel, un hombre que él creía ser amigo? Su propio hijo Absalón encabezó una rebelión contra él, y él también fue al otro lado del torrente de Cedrón. Ahora usted recordará que Judas ya había hecho su contrato para traicionar a nuestro Señor cuando Jesús salió al otro lado del torrente. Según lo que sabemos, Jesús nunca pasó ni una noche en la ciudad de Jerusalén, en la ciudad amurallada. En la última semana de su vida fue a Betania y se quedó con sus amigos. Aún en esta última noche salió de la ciudad amurallada para ir al lugar llamado el Huerto de Getsemaní. Ahora sale de este lugar solitario para dar a sus enemigos la oportunidad de prenderle. Ellos querían prenderle, pero tenían miedo del pueblo, y por tanto no se atrevieron a prenderle en el templo ni en las calles de Jerusalén. Ahora note usted que Juan no incluye la agonía en el huerto. Juan no registra su sufrimiento extremo, sino que más bien habla de su gloria. Pone el énfasis en la deidad de Cristo, mientras que los otros evangelios acentúan su humanidad. Notará usted también que Jesús no se opone al arresto. Es el Cordero de Dios que no ofrece ninguna oposición. Como dice el profeta Isaías en el capítulo 53 de su profecía, versículo 7, «Y como oveja delante de sus trasquiladores, enmudeció y no abrió su boca». La majestuosidad de su persona en este tiempo es categóricamente dominante. Recuerde usted que en previos casos, cuando los enemigos del Señor Jesús trataron de prenderle, Él se escondió. Creemos que simplemente desapareció de una manera milagrosa. Ahora se revela para que le prendan. Y es muy importante que notemos esto. Leamos ahora el versículo 3 de este capítulo 18 de Juan. Judas, pues, tomando una compañía de soldados y alguaciles de los principales sacerdotes y de los fariseos, fue allí con linternas y antorchas y con armas. El evangelista Lucas nos informa en el capítulo 22 de su evangelio, versículo 52, que él dijo, «¿Como contra un ladrón habéis salido con espadas y palos?». Dice que una compañía de soldados fue allí. Una compañía es la décima parte de una legión. El evangelista Mateo, por su parte, dice que mucha gente vino con Judas. Ahora, ¿por qué vino tal multitud con espadas y palos? Creemos que la multitud sabía que él había hecho milagros y creía que si pudieran traer con ellos una compañía de soldados lo suficientemente grande y bien armados, les sería posible capturarlo. Pero fíjese usted en la majestuosidad de nuestro Señor. Leamos el versículo 4 de este capítulo 18. Pero Jesús, sabiendo todas las cosas que le habían de sobrevenir, se adelantó y les dijo, «¿A quién buscáis?». Amigo oyente, ¿cree usted que este Jesús sea simplemente un pobre hombre débil que ha sido atrapado por algunos líderes religiosos y por el poder de Roma? Si él nos hubiera entregado, todas las armas que esos hombres tenían habrían sido desde todo punto de vista vanas e inservibles. Ahora el versículo 5 dice, «Le respondieron a Jesús Nazareno». Jesús les dijo, «Yo soy». Y estaba también con ellos Judas, el que le entregaba. No deseamos pasar esto por alto porque no deseamos que usted lo pierda de vista. Note usted que le llaman Jesús Nazareno, es decir, no le tributan la majestuosidad que pertenece a él. Rehúsan llamarle el Cristo. Y bueno, está bien. Jesús es un nombre que es sobre todo nombre. El día viene cuando aquellos en la tierra y aún debajo de la tierra, en el mismo infierno, se arrodillarán ante Jesús Nazareno. Pero ahora esta multitud no le confesará como el Salvador, el Cristo, el Hijo del Dios vivo. Y bien, amigo oyente, le invitamos para nuestro próximo programa cuando, Dios mediante, continuaremos con este estudio. Que Dios le bendiga ricamente.
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Diga conmigo: Padre nuestro, que estás en los cielos, santificado sea tu nombre. Que esa alabanza y esa oración llegue al cielo.

Hola, soy Dorothy. Quiero hablarte sobre este tema que ha causado mucha angustia en el maravilloso continente de África. Es un tema en el que no queremos pensar, pero al que nos enfrentamos en las vidas de quienes nos encontramos en el camino. Este tema es el SIDA. Hay un pequeño tratado que fue escrito por mi esposo Richard. Es un folleto que ofrece gran ayuda y ánimo, porque podemos ser perdonados, ya sea que estemos muriendo de SIDA, VIH o de cualquier cosa que nos depare el futuro. Él no nos está juzgando por nuestra condición de padecer de SIDA. Él está mostrándonos que Jesús murió en la cruz y Él pagó el precio por todos nuestros pecados, por cualquier cosa que hayamos hecho o sin importar cómo eso sucedió o cómo podría suceder. Hay una parte en este pequeño folleto donde dice que Dios quiere revelarnos cómo podemos vencer a Satanás, porque Satanás es el acusador de nuestra mente y nuestro cuerpo. Nos cuenta cómo en Cristo Jesús, cuando ponemos nuestra fe en Él, podemos vencer a Satanás. Esto significa que es posible derrotar al diablo. Este es el enemigo de Dios quien te acusa de tu pecado y tu fracaso. Satanás quiere que pienses que no hay esperanza de ir al cielo y que por tanto es mejor que te quites la vida. Pero este es Satanás hablando. Él te dice renuncia a la vida y acaba con eso. Pero cuando se derramó la sangre del Señor Jesucristo, cuando Él murió como el Inmaculado Cordero de Dios y aunque la sangre de todos los demás hombres contenía la semilla de la muerte, solamente su sangre era pura. Fue su sangre preciosa la que se derramó por tu pecado. Si crees en el Señor Jesucristo, Satanás no podrá acusarte más. La sangre de Jesús te hará libre del dominio de Satanás. En el capítulo 12 de Apocalipsis continúa diciendo, versículo 11, y ellos le han vencido. Ese es Satanás, por medio de la sangre del Cordero y de la palabra del testimonio de ellos. Eso significa que debes contarle a alguien más que has decidido aceptar a Jesucristo como tu salvador personal. Sabes, cuando un bebé viene al mundo, lo primero que buscamos es que haga algún ruido. No queremos un bebé hermoso del que no podemos escuchar algún sonido. El sonido significa vida. Cuando pones tu fe en Jesús, experimentas la vida. Y en ese momento hay un testimonio y una seguridad. Luego, la última parte de este versículo 11 de Apocalipsis capítulo 12 dice, y menospreciaron sus vidas hasta la muerte. Eso significa que por cuanto el Señor Jesucristo murió por ti, ahora tu amor por Él es mayor que tu amor por la vida. Dile en tus propias palabras cuánto lo amas. Confiésalo ante los demás. Al igual que estas queridas personas en Kenia, comparte con otras personas que quizás estén muy pronto enfrentando la muerte, que ellas pueden conocer la vida eterna en Cristo Jesús. Sí, hay esperanza para los desesperanzados. Cuando Dios creó al hombre y a la mujer, su plan era que entre ellos hubiera sexo seguro. Su plan era que en una relación matrimonial debería haber solo un hombre y una mujer. Pero como hemos causado tanta contaminación en los matrimonios, estos han estado muy desordenados y nos hemos abierto a un comportamiento lujurioso. Al mismo tiempo, hemos seguido el camino de la carne y hemos rechazado al Señor. Qué agradecida estoy de estas palabras, porque de tal manera amó Dios al mundo que ha dado a su Hijo unigénito para que todo aquel que en Él cree no se pierda. Dios no desea que tú perezcas. Él aprecia tu vida, mas tenga vida eterna. Esto es lo que Él quiere que tengas. Esto es de acuerdo con Juan 3:16. Pon tu fe en Jesucristo y podrías hacer esta oración conmigo. No es la oración la que te salva, es poner tu fe en Jesucristo. Tu destino eterno dependerá de en quién pones tu fe. Ora conmigo si así lo deseas. Dios Todopoderoso, pongo mi fe en Jesucristo. Limpia mi corazón y mi vida. Amén. Escríbeme. Solicita el folleto Esperanza para el Desesperanzado. Mi correo electrónico es dorothy@transmundial.org.

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1: Libro segundo de Moisés, Éxodo, capítulo 9. Entonces Jehová dijo a Moisés: Entra a la presencia de Faraón y dile: Jehová, el Dios de los hebreos, dice así: Deja ir a mi pueblo para que me sirva. Porque si no lo quieres dejar ir, y lo detienes aún, he aquí la mano de Jehová estará sobre tus ganados que están en el campo, caballos, asnos, camellos, vacas y ovejas, con plaga gravísima. Y Jehová hará separación entre los ganados de Israel y los de Egipto, de modo que nada muera de todo lo de los hijos de Israel. Y Jehová fijó plazo, diciendo: Mañana hará Jehová esta cosa en la tierra. Al día siguiente Jehová hizo aquello, y murió todo el ganado de Egipto, mas del ganado de los hijos de Israel no murió uno. Entonces Faraón envió, y he aquí que del ganado de los hijos de Israel no había muerto uno. Mas el corazón de Faraón se endureció, y no dejó ir al pueblo. Y Jehová dijo a Moisés y a Aarón: Tomad puñados de ceniza de un horno, y la esparcirá Moisés hacia el cielo delante de Faraón, y vendrá a ser polvo sobre toda la tierra de Egipto, y producirá sarpullido con úlceras en los hombres y en las bestias por todo el país de Egipto. Y tomaron ceniza del horno y se pusieron delante de Faraón, y la esparció Moisés hacia el cielo, y hubo sarpullido que produjo úlceras tanto en los hombres como en las bestias. Y los hechiceros no podían estar delante de Moisés a causa del sarpullido, porque hubo sarpullido en los hechiceros y en todos los egipcios. Pero Jehová endureció el corazón de Faraón y no los oyó, como Jehová lo había dicho a Moisés. Entonces Jehová dijo a Moisés: Levántate de mañana y ponte delante de Faraón y dile: Jehová, el Dios de los hebreos, dice así: Deja ir a mi pueblo para que me sirva, porque yo enviaré esta vez todas mis plagas a tu corazón, sobre tus siervos y sobre tu pueblo, para que entiendas que no hay otro como yo en toda la tierra. Porque ahora yo extenderé mi mano para herirte a ti y a tu pueblo de plaga, y serás quitado de la tierra. Y a la verdad yo te he puesto para mostrar en ti mi poder, y para que mi nombre sea anunciado en toda la tierra. ¿Todavía te ensoberbeces contra mi pueblo para no dejarlos ir? He aquí que mañana a estas horas yo haré llover granizo muy pesado, cual nunca hubo en Egipto desde el día que se fundó hasta ahora. Envía pues a recoger tu ganado y todo lo que tienes en el campo, porque todo hombre o animal que se halle en el campo y no sea recogido a casa, el granizo caerá sobre él y morirá. De los siervos de Faraón, el que tuvo temor de la palabra de Jehová, hizo huir sus criados y su ganado a casa, mas el que no puso en su corazón la palabra de Jehová, dejó sus criados y sus ganados en el campo. Y Jehová dijo a Moisés: Extiende tu mano hacia el cielo, para que venga granizo en toda la tierra de Egipto, sobre los hombres y sobre las bestias, y sobre toda la hierba del campo en el país de Egipto. Y Moisés extendió su vara hacia el cielo, y Jehová hizo tronar y granizar, y el fuego se descargó sobre la tierra, y Jehová hizo llover granizo sobre la tierra de Egipto. Hubo pues granizo, y fuego mezclado con el granizo tan grande cual nunca hubo en toda la tierra de Egipto desde que fue habitada. Y aquel granizo hirió en toda la tierra de Egipto todo lo que estaba en el campo, así hombres como bestias. Asimismo destrozó el granizo toda la hierba del campo y desgajó todos los árboles del país. Solamente en la tierra de Gosén, donde estaban los hijos de Israel, no hubo granizo. Entonces Faraón envió a llamar a Moisés y a Aarón y les dijo: He pecado esta vez. Jehová es justo, y yo y mi pueblo impíos. Orad a Jehová para que cesen los truenos de Dios y el granizo, y yo os dejaré ir, y no os detendréis más. Y le respondió Moisés: Tan pronto salga yo de la ciudad, extenderé mis manos a Jehová, y los truenos cesarán, y no habrá más granizo, para que sepas que de Jehová es la tierra. Pero yo sé que ni tú ni tus siervos temeréis todavía la presencia de Jehová Dios. El lino, pues, y la cebada fueron destrozados, porque la cebada estaba ya espigada, y el lino en caña. Mas el trigo y el centeno no fueron destrozados, porque eran tardíos. Y salido Moisés de la presencia de Faraón, fuera de la ciudad, extendió sus manos a Jehová, y cesaron los truenos y el granizo, y la lluvia no cayó más sobre la tierra. Y viendo Faraón que la lluvia había cesado, y el granizo y los truenos, se obstinó en pecar, y endurecieron su corazón él y sus siervos. Y el corazón de Faraón se endureció, y no dejó ir a los hijos de Israel, como Jehová lo había dicho por medio de Moisés.

0: Porque como desciende de los cielos la lluvia y la nieve, y no vuelve allá, sino que riega la tierra y la hace germinar y producir, y da semilla al que siembra y pan al que come, así será mi palabra que sale de mi boca. No volverá a mí vacía, sino que hará lo que yo quiero y será prosperada en aquello para que la envié.
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Hechos 27:41. Leemos todos en el nombre del Padre, del Hijo y del Espíritu Santo. Dice así la palabra del Señor: pero dando en un lugar de dos aguas, hicieron encallar la nave, y la proa hincada quedó inmóvil, y la popa se abrió con la violencia del mar. Dios y Padre celestial, te doy gracias en esta hora por tu bendita palabra. Dame la gracia, dame la revelación de tu palabra, Señor, que tu palabra corra y sea glorificada, cumpliendo el propósito por el cual tú la envías. En el nombre de tu Hijo amado Jesús, amén y amén. Aleluya. Quiero hablar sobre el naufragio del creyente. Gloria al Señor. Son muchos los creyentes, hermanos, en todos los periodos de la historia o épocas de la historia y en todos los niveles de la vida espiritual que han naufragado. Yo he visto hombres de Dios, mujeres de Dios, que su nave espiritual se les ha hecho pedazos, totalmente pedazos. Tuve un compañero en el ministerio, o sea, un pastor, que fue muy admirado por la Junta Internacional de la Obra y la Junta Nacional en su época, porque era el pastor más joven de la obra a nivel mundial. Y en las circunstancias que se hizo pastor, tenía solo 14 años en ese momento. La misión no reconoce a una persona como pastor antes de los 18 años, pero por las circunstancias en las que él asumió el pastorado, lo reconocieron y le dieron su credencial siendo menor de edad. Este muchacho, comenzando los 90, se formó una crisis terrible de orden público en todo el país y él estaba en un lugar que se llama La Caña, Córdoba. Allí, en una actividad de confraternidad, en plena confraternidad, vino uno de esos grupos y mató el esposo de la pastora. Ahí, en pleno actividad, en la noche, en la confraternidad, él alcanzó a meterse al cuarto, se metió debajo de la cama y hasta allá entró el hombre y lo asesinó ahí debajo de la cama. Y ahí comenzó. Después, días después, mataron varios creyentes de la misma congregación del movimiento, de las otras congregaciones, y totalmente que el 80% del pueblo emigró, se fueron de ahí. La esposa del pastor tenía 7 meses de embarazo. La mayoría de la gente huyó. Quedaron unas poquitas personas, 20% del caserío. Y le digo, ese muchacho tenía 14 años y los grupos prohibieron que hicieran culto. Y él se pasaba lo que eran las 4 de la tarde, se iba para el templo, tenía 14 años y se arrodillaba a orar allá, a orar. Comenzó solo a orar, dispuesto a que lo mataran si fuera posible. A las 7 se paraba y decía: hermano, Dios los bendiga, y abría la Biblia, cantaba y luego predicaba, él solo ahí en el templo, él solo. Creyentes no habían en el pueblo, y como al mes de estar haciendo eso, algunas personas pensaron que estaba loco e iban a verlo, de los pocos que quedaron ahí, y él predicaba y entonces comenzó a convertirse la gente. Y ya no era solo él, ya había un grupito que, pese a la orden que había, iban a oírlo, de gente convertida, y él siguió predicando, hermano, y la iglesia se abrió. Era el único lugar donde se hacía culto en la región y la gente iba. Luego algunos de los hermanos que se habían ido volvieron, y entonces los hermanos pidieron pastor, y qué pastor quería ir para allá. Ninguno. Y Dios comenzó a usar a ese muchacho con milagros poderosamente, que la misma gente que había prohibido que predicaran, le dijeron que predicara, que siguiera predicando.
que el que se metiera con él, que no iba a haber problema. Total, ¿qué otra cosa le quedó a la misión sino respaldarlo a él como pastor? Y de hecho, hermano, hizo un trabajo, la iglesia volvió a llenarse de creyentes, y bueno, tenía un mensaje, Dios lo usaba. Y nos hicimos amigos, yo lo admiraba mucho, y compartíamos, y hicimos una amistad muy, muy profunda. Yo estuve en su matrimonio, lo apoyaba, él me apoyaba, y Dios lo usaba tremendamente. Años después, lo trasladaron a otro pueblo en Córdoba, y allí Dios le dio la gracia de que la mamá del alcalde de turno de ese pueblo se convirtiera al Señor o se congregara con él. Ella era cristiana de otra congregación y le dio, ella tenía 3 casas en la misma manzana, le dio una casa para que viviera, no tenía que pagar riendo, y le cedió otra para que hiciera culto, y ella lo llevaba allá donde el alcalde y se lo presentaba a la gente, y mire, mi pastor lo llevaba allá. Ella no hacía fila para ir allá a la alcaldía, tenían reuniones, cultos allá en la alcaldía con los funcionarios del alcalde. Hermano, un día la hermana se dio cuenta que la muchacha que trabajaba para ella estaba embarazada. Comenzó a preguntarle, ¿quién es? Y ella callada, ¿quién es? Y la propia esposa de él, embarazada. Bueno, descubrieron que el dueño de ese embarazo era el pastor que vivía en la otra casa de lado. Pero se fue abriendo más el espectro, y en otra iglesia tenía otra embarazada con la misma, al mismo tiempo, y en otra. Terrible, hermano. Y quiero decirle que la barca a ese compañero se le despedazó. Aquello que era tan respetado en ese pueblo, después lo tomaron en las emisoras y le llamaban el currinche, eso lo pasaban, el pastorcito mentiroso, el pastorcito de tantas mujeres, porque fueron varias. Por lo menos 3 le tuvieron hijos simultáneamente. Y las otras que no quedaron en embarazo. Y este es el tiempo, han pasado como unos casi 20 años, como 20 años, y la obra no se ha podido levantar en ese pueblo. Mire el contraste, comenzó allá donde no había nada, levantó una iglesia donde no había nada, pero más adelante destruye donde había una iglesia con un respeto, con una posición, la destruyó. Y no estoy hablando de 2 personas diferentes, la misma persona. Mire lo que uno puede ser en las manos de Dios, y mire lo que puede pasar cuando uno permite que su vida naufrague. Es por ese contraste que tomo este testimonio. Ahora dice usted, uy, qué terrible. No, cualquiera de nosotros pudiera hacer lo mismo y pudiera hacer algo aún peor. Y usted sabe y usted ha oído malos testimonios de pastores, de miembros de iglesia, de evangélicos, terribles. Precisamente por eso, porque primero, hermanos subieron, hicieron algo tremendo, Dios usó sus vidas, pero luego permitieron el naufragio en su vida y se convirtieron en una tragedia, en un dolor, en un obstáculo. Yo no sé usted qué quiere ser, cómo quiere terminar. Esto no es comenzar, la vida cristiana no es solo comenzar, sino mantenernos hasta el final. El que perseverare hasta el fin, ese será salvo. Esta historia es bastante larga, donde tomé este versículo. Una nave zarpó para ir a Roma con 270 o 66 o 76 personas. Aparte de la tribulación y los guardianes, todos eran presos. Pero por allá en el versículo 11, 10 y 11 del mismo capítulo, cuando llegaron a cierto lugar, Pablo comienza a aconsejarle, a decirle, varón, no está bien que zarpemos porque va a ser para
peligro y pérdida, no de la nave, sino de nuestra propia vida. Y dice que el centurión daba más crédito a lo que el piloto de la nave y el patrón decían. No oyó el consejo. Basado en su experiencia, basado en lo que ellos sabían, no oyeron el consejo. Pero luego dice, por ahí en el versículo 12, sí, que siendo el lugar incómodo para invernar, la mayoría acordó zarpar de ahí. Mire esas tres razones por las que la persona no oye en el consejo. Número uno, basado en su experiencia, en su conocimiento, en lo que saben, en lo que tienen, no oyeron lo que Pablo decía, porque el de la experiencia era el piloto y el patrón de la nave. Pablo no sabía nada de navegación, pero tenía el Espíritu de Dios. Y es lo que a veces algunos, uno trata de darle un consejo para el hogar, para su relación de pareja, y este que nos viene a hablar a nosotros. Yo 40 años de matrimonio, yo 70 años de matrimonio. No oyen el consejo. O yo tengo mi cartón, tengo mi título, ¿qué me va a hablar, pastor, de mí de eso? Quiera Dios que no le vaya a suceder a usted. Y lo segundo por lo que las personas no oyen el consejo es por lo incómodo que a veces es. Las personas siempre quieren que uno les suavice las cosas, pero hay veces cuando tenemos que utilizar la verdad incomoda. Hermano, la verdad no es fácil recibirla. Se requiere de una humildad y de una entrega al Señor, y aún así, por lo menos uno se pone rojo. Pero no hay cosa, hermano, por eso es que, si usted no había entendido, por eso es que a la palabra se le compara como una espada de dos filos. Eso corta,

Y acordó mejor zarpar. No siempre la mayoría tiene la razón. La mayoría corrió y decían, crucifíquenlo. La mayoría dijo, a Barrabás sí, a Jesús no. Porque la iglesia del Señor está naufragando. Mucho creyente está a punto de naufragar. Siguiendo aquí con el capítulo de la palabra del Señor de Hechos 27, esta gente se fue y bueno, durante 14 días estuvieron en una tempestad que los arrastró un viento huracanado llamado Euroclidón, que durante 14 días no vieron ni sol, ni estrella, ni luna. Estuvieron a punto de naufragar. Con sus propias manos alijaron o alivianaron la carga de la nave, botando con sus propias manos los aparejos y hasta parte tal vez de la comida. Y así estuvieron a la deriva hasta que aparece esta situación aquí, donde he tomado este versículo que dice, pero dando en un lugar de dos aguas, hicieron encallar la nave y la proa, hincada quedó inmóvil y la popa se abrió con la violencia del mar. El naufragio del creyente, el naufragio de la iglesia evangélica. Lo primero que podemos observar aquí es el peligro, este escenario peligroso. Dice, pero dando en un lugar de dos aguas, ¿de qué le habla usted? Esto tiene un significado muy, muy amplio, el andar en dos aguas. En navegación habla de niveles, de que es muy posible pasar de una mayor profundidad a un lugar más llano o más seco. En el caso particular, o en el caso específico del pasaje, está hablando de arrecifes que están a un nivel que ni es profundo ni tampoco es visible a dos aguas. No tiene mucha profundidad y se convertía en algo peligroso, dos aguas. Pero esta palabra dos aguas habla, hermano, también del estado de una persona, habla de las decisiones. Una persona que anda en dos aguas es una persona que ni es de allá ni es de acá. Yo no sé usted de dónde es, si es de Cristo o es del diablo, si es del mundo o si es de acá, de las cosas de Dios. Dos aguas es algo que no está definido, ni es una profundidad definida, ni es algo llano o seco definido. Dos aguas es algo que a veces se puede ver y a veces no se puede ver. ¿Cómo anda usted en su vida espiritual, en su relación con Dios? Hay veces que el Señor lo puede ver o hay veces que el Señor no lo puede ver. Hay veces que usted puede ser fiel y hay veces que usted no puede ser fiel. Y pregúntese, ¿en qué yo soy fiel a veces y en qué no soy fiel? Uy, cuando me vuelan la piedra a mí, yo no puedo ser fiel. Cuando a mí me pican la lengua, yo no puedo detenerla. ¿Ah? Eso es para los que andan en dos aguas. Aquí hay que andar. Cuando digo no, me refiero aquí a la iglesia. Estoy hablando de la vida del creyente. La vida espiritual del creyente tiene que andar en las profundidades del Espíritu. Le digo más, dos aguas habla de duda, habla de esa falta de usted y yo definirnos en algo. Bueno, estoy en dos aguas, no sé qué carrera estudiar. Eso es un mal mensaje. Gloria al Señor, eso habla de duda, eso habla de inseguridad. El creyente no puede ser inseguro. Ese chip, por así decirlo en términos actuales, es bueno hasta cierto punto para no caer

0: en el exceso de confianza, que uno tenga un poquito de inseguridad de las cosas, pero no para quedarse ahí sumergido en esa inseguridad, para que esa falta de seguridad lo lleve a usted a buscar la definición, no por sus propios medios, sino en el Señor. Por eso le digo, no es que sea pecado que usted siente inseguridad de algo, pero no para que se quede ahí paralizado, es para que usted tome la acción correcta. Si yo no estoy seguro que esto es lo correcto que debo hacer, ¿qué debo hacer entonces? Buscar la dirección de Dios. Y eso es bueno, eso es bueno. Pero en cuanto a definir la carrera universitaria, no me puedo pasar 2, 3 años para definir qué quiero estudiar, porque ahí se pueden ir 2 o 3 años de los mejores de su vida definiendo qué estudio. Usted no puede permitir la duda cuando le falta un semestre para graduarse, decir que es que esa no era la carrera, que ya no se va a graduar porque esa no era la carrera que usted quería. Eso no le debe pasar a un creyente. Si no era esa, lo más bonito que usted puede hacer es terminarla con gozo como venía, graduarse. La iglesia tiene que hacer claridad entre lo santo y lo profano. No es el talento, porque en aquel día me dirán, dice Mateo 7:7, Señor, en tu nombre hicimos muchos milagros, en tu nombre profetizamos. ¿Y qué le va a decir el Señor? Nunca os conocí, apartaos de mí, hacedores de maldad. El creyente no puede andar en dos aguas, el creyente tiene que definirse. La música que se canta es de dos aguas, ¿cómo la llaman? Música neutral, que la puede oír el inconverso, dedicársela el inconverso a la novia, emborracharse el inconverso con esa música, él la compra. ¿Y quién es el beneficiado? El cantante, entre comillas, cristiano. Pero también la pueden tocar en la iglesia y la compran los cristianos. Música entre dos aguas, siguiendo el tema de hoy. La iglesia se ha encallado. Por eso es que no hay milagros, por eso es que no hay poder de Dios. Por eso es que las tinieblas nos están acosando, quitándonos la libertad que nos habían dado de culto para predicar en las casas, en las calles. Y el Señor dice, ¿para qué me levanto si no? La gente no quiere tampoco. ¿Para qué un derecho si no hacemos uso de él? ¿Para qué? Pero usted ve que las tinieblas, mire, anoche eran casi las 2, 3 de la mañana de donde vivo, y un carro parqueado ahí, a la otra cantina con el volumen arriba. La gente les tocó del apartamento bajar, abrir las puertas a los carros porque las alarmas se desbloqueaban y entonces pitaban los carros. Y no hay un policía que venga a decir, bájenle a eso. Pero sea un culto para que vea. Y entonces la iglesia salió el decreto. Y algunos dicen, lo que esperábamos. Ya hay la justificación para no salir a predicar. No, hermano, ahora es cuando más vamos a tener que ir a predicar. Claro que si agarran al hermano Michael, no va a decir, no, el líder de evangelismo es él. No, si lo agarran a él, tienen que llevarnos a toda la iglesia para allá, para la cárcel. Claro que lo van a soltar porque allá no hay mucho espacio, entonces. Pero si lo dejamos solo, hermano, claro que ellos van a irse llevando de a uno por uno. Pero el día que agarren a uno, nos tienen que llevar a todos para allá a encarcelarnos. Y se tienen que llevar a los que hacen las bullas con esos carros también. Pero el que anda en dos aguas solamente espera el decreto y la ley para camuflarse y callarse. ¿Cómo está andando usted? El creyente no puede estar en dos aguas. El creyente en dos aguas se encuentra dudoso, se encuentra desanimado y se encuentra desconectado con el cielo. El creyente en dos aguas se encuentra descontento con todo. Hay gente que no se goza, si predica el pastor se amarga, si predica el colaborador se amarga, si predica la visita se amarga, nunca está contento. Mire, ya vino, fue a pedir silla, tan apretada que está la situación. Pero el creyente que está en las profundidades dice, hermano, vamos para Juan de Acosta y luego para la playa. ¡Qué bendición! Le estamos apuntando a dos nuevas obras. ¡Aleluya! Si toca hacer un ajuste, un recorte, porque a ninguno le sobra. Yo soy consciente de eso. A nadie le sobra, hermano. pero se hacen esfuerzos en pro de engrandecer el reino de los cielos y el nombre del Señor. Aquí no es el nombre de un líder, porque yo hoy estoy aquí y mañana en cualquier parte del mundo, dijo Julio Sánchez. Por eso es que el nombre de uno no es relativo. Hoy en día abren una página y enseguida la foto del pastor, el nombre del pastor, compran las sillas para el templo y con un hierro caliente le ponen las iniciales del pastor. Claro, el día que los trasladan, hermanos, se quieren llevar todo. Ya condicionan las cuestiones porque las marcan con sus nombres y se sienten aferrados a ellos. No, lo que es del Señor tiene que tener un solo nombre, Cristo. Alabado el nombre del Señor. Porque nosotros nos vamos y la emisora tiene que seguir. No está condicionada a una firma, a una marca. El proyecto de Dios tiene que seguir porque no es mío. Las sillas no son mías, son de la obra. Y la iglesia tiene que abrir los ojos en eso, hermano. Pastor, ¿cómo que usted nos pidió para la silla? Ahora le va a poner JJ, Jason Jiménez. O si son de la obra, ¿por qué tienen que llevar las iniciales mías? Oye, abrimos una página para predicar el evangelio, entonces tengo que aparecer una foto ahí y el nombre mío ahí. ¿Yo abrí una página para mostrarme, para que me vean a mí, o abrí una página para predicar el nombre del Señor, para glorificar el nombre del Señor? Uno tiene que ser inteligente, hermano. ¿Qué apoya usted? A veces caemos en esa idolatría de estar levantando el ego y la imagen del hombre. A veces la iglesia es culpable de esos endiosamientos. Porque para eso no tenemos que estar apoyando, hermano, para levantar la imagen de un líder. No caigan esas cosas. El único nombre y la imagen que tiene que ser levantada es la del Señor. A ese es que tenemos que glorificar y exaltar. Dice, e hicieron encallar la nave, pero dando en un lugar de dos aguas, hicieron encallar la nave. Esto nos habla del estancamiento de la iglesia o del creyente. Ya vimos un poquito del creyente en dos aguas. ¿A dónde va a terminar? Estancado, golpeándose contra el mundo, estrellándose con algo que no es visible. Pastores, que yo nunca me pensé que yo me iba a estrellar ahí. Ah, nunca pensó. ¿Por qué? ¿Por qué se estrellan a veces al elegir su pareja? Porque andan en dos aguas. Y se encuentra con otra que anda en dos aguas, dos carnales, hermanos. Se miran en la iglesia y enseguida vamos a fornicar. Porque los espíritus se buscan entre sí. Y los espíritus prevalecen. Gloria al nombre del Señor para siempre. Mire, de ese que le estoy hablando, ¿dónde hizo su primer asomo ese espíritu de perpetuar el nombre, de hacerse famoso? En Babel. Eso no ha terminado. ¿Qué fue lo que dijeron? Levantemos una torre y pongámosle un nombre. Porque si Jehová nos esparce, hermanos, seamos recordados por el nombre. Hay gente que quiere ser recordado por el nombre. No quiere que recuerden a Cristo. Quieren ser recordados ellos. Hermano, ojalá que usted nunca se acuerde de mí, pero que se acuerde lo que Dios hizo con usted en esta congregación. Dice, yo llegué cargado de demonios, cargado de pecado, y ahí en esa congregación el Señor me libertó, el Señor restauró mi hogar, aunque no se acuerde de mi nombre. Lo importante es que se acuerde quién le perdonó sus pecados, quién libertó su vida. ¡Aleluya! Cuando llega uno que está, hermano, poseído por un espíritu, hay otro que tiene el mismo espíritu, apenas se mira y ellos se identifican. Pero qué bueno que cuando usted va en un bus, está en un centro comercial, va en un camino y va otro que tiene el espíritu de Dios, usted dice, ese tiene el espíritu, y usted le dice, Dios le bendiga, mi hermano, y usted siente que ahí está la bendición. El que es de Dios y llega a una iglesia donde está Dios, dice, aquí está la presencia de Dios. Pues yo no estoy como acostumbrado a este ambiente, pero aquí hay algo. Aquí me quedo, alabado el nombre del Señor para siempre. Aquí es durito, pero yo siento que ahí está Dios. No, hermano, no es que sea durito o sea blandito, es que el que es de Dios, la voz de Dios oye. Esos son cuentos. El que no es de Dios siempre está buscando donde le acoliten su pecado, donde le estén sobando la chaqueta, donde le estén diciendo, ay no, hermano, que Dios no va a llevar a nadie al infierno, Dios es amor. Ay, hermano, es que tenemos que meter el humo, porque usted sabe que la gente, hay que poner el payasito ahí, porque la gente vive con una amargura No hay medicina más terrible para la amargura que el poder del Espíritu de Dios. Dice que saca la raíz. El Espíritu de Dios saca la raíz de amargura. Porque el payaso lo entretiene aquí en el altar y usted se ríe. Pero cuando llega, pobre de los hijos, pobre de la mujer allá en la casa, que tiene que aguantarse su amargura, pero el Espíritu Santo le saca la raíz. Y usted es feliz aquí, es feliz en su hogar, es feliz en su trabajo, es feliz donde quiera va, porque no tiene amargura en su corazón. Ese es el método del que acude el mundo, a entretención, a payasos, a cosas. Pero la verdadera iglesia tiene la medicina eficaz, que es el Señor y el poder del Espíritu del Señor. Entonces, si andamos en dos aguas, seguro que nos vamos a estrellar con algo que no habíamos visto, que no era tan visible. Ay, pero yo no me había dado cuenta que la hermanita era así. Yo no me había dado cuenta que fulano estaba ahí. Oye, yo ni me había dado cuenta. Se vive estrellando. Porque dentro de las congregaciones hay malos cristianos, gente camuflada, que solo con el discernimiento del Espíritu no sabe qué espíritu se mueve en esa persona. Dentro de las iglesias hay gente mentirosa, hay gente que está esperando la oportunidad para sacarle prestado y no pagar y no volver más a la iglesia. Pero pastor, ¿por qué habla así? El peligro que tenemos dentro de las mismas congregaciones. Dentro de las congregaciones hay pastores, hermano. Cuide a su esposa, mirando a ver cómo le calienta el oído a la esposa que el Señor le ha dado. Ah, no están de acuerdo. Ore y no ande así como el asno cuando está enfermo con las orejas para abajo. Cuide lo que Dios le ha dado, porque hay gente con diferentes títulos que ellos andan a dos aguas. Primera oportunidad que tienen para fornicar, para adulterar, ellos la agarran. No importa que sea la esposa del hombre que más le apoya, de la persona que más le quiere, que más le invita, que más está ahí, no importa. Ellos, cuando la persona anda a dos aguas, no le interesa a dónde se estrelle, dónde se encalla. Entonces tenga cuidado. Ah, porque estamos en el templo. Eso no le garantiza a usted nada. Esto es un lugar público. Hermano, pero no debería ser así. Yo creo que no debería ser así, pero ¿cómo controlo yo de que no vengan personas con malas intenciones aquí? ¿Cómo controlo yo su corazón, que usted ayer era y hoy ya no sea? ¿Cómo lo saco? Pero yo sé que si el Espíritu de Dios está en mí, si yo estoy en las profundidades del Espíritu, el Espíritu de Dios da testimonio a mi espíritu. Y oré por mí, que el Señor le dé testimonio. ¿Quién soy yo? ¿Quién es ese pastor? Mírelo cómo habla, que sabe por qué habla así. Órele. Su única seguridad es el Señor. De ese no podemos desconfiar. Nunca, hermano, nunca desconfíe del Señor. Pero para que Él esté a su lado, usted tiene que estar en las profundidades de la oración, en la profundidad de la palabra, en la profundidad de la adoración. Pero el creyente de dos aguas, mientras está adorando, él está comiéndose las uñas. No. Usted expresa fácil que lo engañe algo. O hasta que se le meta un espíritu de error, una cuestión rara. Cuando venimos a la casa del Señor, venimos abiertos a meternos en la profundidad de Dios, en los ríos de Dios. ¿A dónde podía llegar esa nave, hermano? Ellos habían cortado los esquifes, habían quitado, bajado las velas. O sea, la nave quedó a la deriva. Ahora están pasando por un lugar peligroso, donde hay arrecife, y de hecho terminó allá, encallada. Reaccione antes que usted se encalle. Esto nos habla, hermano, ¿de qué? De estancamiento. Muchos creyentes están ahora mismo estancados. No le hablan a nadie de Cristo. No hacen nada por el reino de los cielos. No han crecido en nada en su vida espiritual. No es igual que al primer año de su conversión. Estaba atento, iba allí, tomaba un micrófono, recogió un cable, entregaba un tratado. ¿Por qué se encalló? Cuando usted creyó de verdad, tenía el fuego, tenía lo que han llamado el primer amor. Y precisamente a eso se refiere. Esos hermanos en Éfeso, cuando se convirtieron, hermano, apoyaron a Pablo, contendían por el Evangelio, y luego Dios, a través del ángel, le dice a Juan: porque tengo contra ti a la iglesia de Éfeso, que has dejado tu primer amor. No es que estaba poniendo la comparación de la ruptura de la primera novia o novio, no, no. Él está hablando de esa entrega que tuvo la iglesia de Éfeso, en específico, hermano, entregados, porque el cristianismo en Éfeso no fue tan fácil. Allí tenían la diosa de la fertilidad, la diosa Diana, y esa gente estaba acostumbrada a unas orgías. Y cuando se convirtieron, cambiaron su costumbre e iban a buscar a otros, a hablarle de la palabra, y contendían por el evangelio, estaban activos en la fe. Pero ya, allá en el tiempo del Apocalipsis, ya se habían encallado. La iglesia de Éfeso había bajado la guardia. Ya les dije, hay creyentes que con 20 años de cristianismo no se han ganado una persona. Y no me refiero de aquel apresuramiento y que le dice a una persona: si no hace la oración, se va hoy mismo para el infierno. Me refiero de haberle hablado a una persona y verle crecer en la iglesia, bautizada, hasta servir al Señor. ¿Cuántos tiene así? En esos 20 años, ¿cuántos? Yo le digo, ojalá que sea uno siquiera, que usted diga: fulano está sirviendo al Señor, fulano está ahí bautizado, fulano está ahí en la iglesia. El Señor me permitió hablarle y seguirlo, orar por él, aconsejarle, apoyarle, animarle, y verlo ahora bautizado, verlo ahora crecer. ¡Qué satisfacción! Si nos propusiéramos unos por año así, atraer uno por año a la iglesia, el próximo año seríamos al doble. Pero muchos, hace rato que se les encalló la nave, no le hablan ni a los de su casa, ni a los de su casa le hablan del evangelio. Mire, el problema es que el creyente estancado termina por fastidiarse, termina por perder todos sus ministerios espirituales, todas las capacidades, los dones que Dios ha puesto. Ah, sí, yo lo había dicho. Es que aquí en esta iglesia no dan oportunidad, el pastor predica, él y predica. No, es que solo no está el ministerio de predicar. Y predicadores que sí necesitamos. Allá en la playa, allá en Juan de Acosta, a veces antes del culto principal se hacen 2, 3, 4, 5 cultos al aire libre. Y lo que falta es predicador a veces. Hay otros ministerios, el de la oración, el de la visitación. Hay varias personas allá en el hospital que hacen 8 días que visité a los últimos, el lunes que antes de irme fui al hospital. ¿Dónde está el ministerio de los hospitales? ¿Dónde está el ministerio de la cárcel? Ir a los presos a visitarlo, ¿se da cuenta? Pues yo le decía, esto no es solamente aquí el altar, y hay unos trabajos que se hacen desde allá que nadie los ve ni nadie los reconoce, pero vea, poderosos en el Señor. Hay gente que secretamente habla y son una hormiguita riera trayendo gente, invitando gente para la iglesia. ¿Cuántos trae usted? ¿Cuántos ha invitado? Hemos caído en esa mala costumbre de venirnos solos a los cultos, no invitar a nadie. ¿Qué significa eso? Que usted venía en dos aguas y ya la nave dio contra un arrecife y quedó como encallada. Ya ahí no se mueve, no camina, no avanza, está estancada ahí. Y dice el versículo 41: y la proa hincada quedó inmóvil. Traduzca esa palabra hincada como inclinada. Inclinada. Quedó la proa inclinada. Ahora, ¿cuál era su inclinación? ¿Hacia abajo o hacia arriba? Bueno, no vamos a discutir por eso. Pero si ella se montó en un arrecife, yo pienso que quedó hacia arriba la proa. Si se encalló, es que se montó sobre algo. La proa quedó hacia arriba, pero es posible que quedó hacia abajo. Cualquiera que sea la posición, lo que trato de decirle es que cualquiera que sea la posición, es peligrosa. Hay estancamiento e inmóvil. ¿Y el peligro de qué? De hundirse. Si queda con la proa hacia arriba, se hunde. Y si queda inclinada hacia abajo, se hunde. Lo mejor es no encallarse. Lo mejor es no estancarnos en la vida espiritual, mis amados. Dice, y la proa hincada quedó inmóvil. Mire, hermano, la proa, pudiéramos aquí analizar la congregación como tal, la vida del creyente, pero también la iniciativa. ¿Por qué? La proa es la parte delantera de una embarcación y es la que va abriendo paso. Se me escapa en el momento, pero ella tiene algo al frente que corta el agua, por decirlo en términos de nosotros acá, la que va cortando el agua. Casi nunca la proa es ancha, y si fuera ancha tiene una para que el agua corte, tiene como especie de unas zanjas. Adorado el nombre del Señor. Pero usted mirará que la proa siempre termina como en una cuchilla, porque es la que va rompiendo, es la que se va abriendo paso. Y eso fue lo primero que se sacó de combate. Fue lo primero que quedó inmóvil. Eso en lo militar le llaman punta de lanza. El lanza es el que va adelante, el soldado más alto, el que va poniéndole el pecho, el que va abriendo camino, el que va poniendo el paso. En lo militar, el que va adelante, donde pone el pie, ahí lo ponen todos los que vienen atrás para evitar pisar una mina quiebrapata. Entonces, cuando la proa, que su parte es más profunda, pasa, quiere decir que el motor, la máquina que viene adelante, también pasa. Oye, cuando la congregación se mueve, cuando el creyente se mueve el reino de los cielos, hermano, cuando no hay estancamiento. Pero mire, aquí la proa para mí tipifica la consagración. El creyente se encalla por falta de consagración. Y hay algunos que su vida de consagración y de limpieza está estancada hace rato. No ve uno ese progreso, no ve uno ese fluir de su consagración al Señor, de apartarse realmente para Dios. Años y años asistiendo a la iglesia y no se ve su consagración. La proa, dije que representa, la proa encallada representa la falta de consagración en la vida del creyente, en la vida espiritual. Y esto habla que cuando no hay consagración, el creyente se inclina a las cosas del mundo fácilmente. ¿O no? Un creyente santificado, hermano, no lo mueve en las cosas del mundo. ¿Por qué un creyente deja 2 y 3 meses de congregarse? Su proa está encallada, inclinada. Cuando la gente, su proa está inclinada al mundo, hermano, no la calienta nadie. Porque uno no da lo que no tiene. Tenga cuidado, el encallarse por allá en la casa sin venir a los cultos no es una cosa o un síntoma muy bueno. Cuando falta consagración, la proa se inclina al mundo. La proa se inclina al materialismo, todo es trabajo y plata y el pagadiario que tengo que pagarle y el arriendo y yo no voy para culto y esto, al materialismo, el afán de tener cosas y cosas. Eso es cuando la proa está encallada. El creyente consagrado, el creyente que está navegando en aguas profundas, es responsable, trabaja, cumple con sus metas, tiene sueños, aleluya, pero nada de esto lo detiene. Porque está en las aguas profundas. Él sabe que aquí en esta tierra somos peregrinos. Cualquier día suena la trompeta y esas paredes se van a quedar. Esos zapatos finos se van a quedar. Todo lo material se va a quedar. Aleluya. Su corazón está puesto en la eternidad. Trabaja con responsabilidad. Se proyecta con responsabilidad. Pero su profundidad en Dios no lo deja encallarse en nada de lo material. El creyente encallado por falta de consagración, hermano, su proa se inclina hacia la carnalidad. Todo le parece bonito lo del mundo. ¡Ay, qué bonita fiesta! Hermano, iba a la procesión y qué cosa tan bonita. ¿Cómo se veía la gente en la calle, hermano? ¡Uy, qué linda esa procesión! ¡Vive Jehová, aleluya! Ese está encallado hace rato. Aquí hay que andar en las aguas profundas. Cuando usted está en las aguas profundas, usted le da dolor cuando ve la gente detrás de esos matachos. Dice, ay Dios mío, tanta gente ahí, si se mueren así se van a ir para el infierno. Gente buscando la ira de Dios, Padre, tenga misericordia. ¿No le parece bonito? Ay, hermano, qué bonita esa fiesta patronal de allá del municipio, hermano, de mi pueblo. Así es, una fiesta bonita, pastor. Como dijera alguien, poder en la sangre de Cristo. Esa prueba está inclinada hacia las cosas del mundo. Uy, mi hermanita. Oiga, la novela que dieron, por la que se acabó el viernes. El tráiler que pasaron, se ve buena. Buena, hermana. ¿Y a qué hora la dan, hermana? Como a las 11 de la noche. Pero está buena, hermana. A esa hora no tiene uno que estar sirviendo comida ni lavando platos, hermano.
1: Vive para siempre, aleluya.
0: Esa proa está inclinada. Pura carne, hermano. Cuando la proa está inclinada, sufre la popa, que es la parte de atrás. Cuando no hay aguas profundas para proseguir el viaje, el peso, la carga, el golpe se viene sobre la popa. La avalancha viene por detrás. Si solo fuera lo que está delante, Dios tenga misericordia. Mire lo que dice aquí. Y la proa hincada quedó inmóvil, como están algunos. Cuando están frente a la pantalla están inmóvil, ni espabilan así. Ahora que han invadido la televisión de esas novelas orientales, que allá, hermano, el infierno está rebotado. Ese tipo de cultura era ajena a ese tipo de situaciones. La cultura oriental no era dado a promover el adulterio en esa forma abierta, aunque ellos en su práctica, en su cultura, lo hacen. Pero ahora están vendiendo toda esa podredumbre. Y hay muchas hermanas encalladas ahí. Y por eso es que el domingo hay muchas camisas sin botones, corbatas arrugadas, camisas sin planchar, arroz quemado, pollo guisado salado. ¿Cómo está la proa? La proa está encallada. Pero qué decir de los varones también. Llega a la casa y se queda dormido en la silla. O si no se queda dormido en la silla, en el WhatsApp. Todo el día por la calle y llega a la casa y nada para dialogar con la esposa, con los hijos, en el WhatsApp. Esta proa está inclinada, encallada en alguna parte. Preocúpese a ver dónde es que está encallado esta proa hace rato. Otra evidencia del encallamiento de su esposo, hermana, a toda hora comiendo chicle. ¿Por qué le preocupa ahora el aliento? ¿Por qué de un tiempo para acá comenzó a preocuparse por el buen aliento de la boca? Usted sabe cómo era la cosa. A ver, ¿a dónde está encallado? ¿Por qué tan preocupado por la loción de marca? Aquí el mensaje es: no andemos en dos aguas, porque se va a encallar y se va a inclinar la proa hacia la carne, hacia el mundo. Entonces dice aquí: y la popa se abrió con la violencia del mar. ¿Usted no ha visto que ya que el hombre cariñoso ya no es tan cariñoso, ya es violento? ¿No se ha dado cuenta cómo le cambió el carácter? Usted le dice algo y contesta con tres piedras en las manos. Y a toda hora es a la defensiva. Y a toda hora es golpeando. Y también las hermanas también se ponen violentas a veces. Cuando la esposa no está orando, hermano, está ayunando, ¿qué cosa? Pero mire, hermano, la proa se abrió con violencia. ¿Cuántos hogares están a punto de separarse por la violencia de él o de ella? Parece que comieran alacranes. Parece que hubiera una raza, hermano, de pantera, tigre y cocodrilo. Quien más pueda mostrar los dientes. Dios mío, Señor. Esa popa está por destruirse. Recuerden que la popa es la parte trasera. Y en navegación, en la popa, va una luz blanca en la parte de atrás. Se llama luz de estela. Que esa luz marca la dirección hacia dónde va ese barco. Cuando usted en navegación ve una luz blanca, usted dice, esa navegación va hacia allá, va hacia adelante. Gloria al Señor. Cuando se encalla, la parte más afectada es donde está la luz blanca. Cuando el creyente se estanca, ¿sabe a dónde apunta la violencia del enemigo? A su testimonio. La popa nos habla del testimonio que hemos dejado atrás. La vida que dejamos atrás, la vida de pecado, de maldad. ¿A dónde comenzó las olas a golpear? Allá en la popa. ¿En dónde está golpeando el enemigo? Poniendo en tela de juicio tu testimonio. Lo que Dios hizo en el pasado, en su vida, está quedando en tela de juicio. Lo que la gente veía en su hogar, en su familia, que lo admiraban, está quedando en tela de juicio. Si no reaccionamos a buscar las aguas profundas del Espíritu, en cualquier momento la nave de su hogar, de su familia, se va a desbaratar. En cualquier momento la nave que lo lleva a usted al reino de los cielos se va a hacer pedazos. ¿Cómo está su testimonio? ¿Qué ya está diciendo la gente de usted? Tal vez el Señor lo está usando por ahí con un mensajito y ya sale como siervo de Dios con el pecho grande así elevado, ya no saluda a los vecinos y dice, uy, el vecino ya está como soberbio, ya no saluda a la vecina, ahora sale con esos tacones y ya no saluda. Antes era amable. Tengamos cuidado, hermano. Pero mire, hermano, la popa puede ser la salvación, pues la mayoría de las navegaciones, su motor, su fuerza, toda la maquinaria está en la parte de atrás. La fuerza de la vida del evangelio es la salvación. Lo que nos inspira es la vida eterna. Pero el que nos ayuda a remar en este camino es el Espíritu Santo. Mire todo lo que está poniendo usted en riesgo: su salvación, la presencia del Espíritu de Dios en su vida. Y ya le dije, su testimonio. Y yo diría, para terminar aquí, los dones o ministerios que el Señor le ha dado. En último lugar, ¿de qué sirve tener ministerio, dones y capacidades si no tenemos un testimonio? ¿De qué sirve tener ministerios si nosotros ni siquiera tenemos la seguridad de que somos salvos? Porque se pone en tela de juicio la salvación de una familia o de una persona que vive a toda hora peleando con su pareja, donde hay gritos, donde hay peleas, donde hay violencia, donde hay maltrato, donde hay amenaza de dar puños. Se pone en duda la salvación. Pero desgraciadamente hay gente que predica muchísimo. Me contaron algo hace poco, que estaba un pastor, yo creo que se lo conté hace como unos dos domingos, estaba un pastor predicando en una iglesia. Estaba predicando el pastor y estaba predicando sobre la familia y estaba predicando cómo tenía que ser el varón en la casa. Y hay una hermanita allá que decía, así lo quiero yo, ese es el hombre que quiero yo en mi casa, ese es el hombre que yo necesito en mi casa. Y cuando terminó el culto, pues ella era la esposa del pastor. O sea, nada de lo que él estaba predicando vivía en la casa. Esa es la moraleja. Que el Señor nos ayude. Amado hermano, tu barca siempre debe flotar. La barca puede representar tu familia. La barca puede representar la congregación o iglesia. La barca puede representar, ¿qué más? El ministerio que Dios le ha dado a usted como líder, como pastor, como sea. La barca puede representar un ministerio, pero un hogar encallado no le espera sino que se desbarate. Amén. Una nave encallada, ¿qué le espera? Que las olas del mar. El mar en la Biblia representa multitudes, representa las multitudes, las muchedumbres, las presiones. Las olas del mar representan las presiones del mundo. Una iglesia encallada, hermano, lo que va a recibir son las presiones del mundo y no va a soportar, se va a desbaratar. La iglesia que no está en las profundidades, que no está flotando en el océano del Espíritu, las presiones del mundo le van a hacer ceder. Y por eso es que muchas iglesias, el mundo se ha metido, porque se encallaron en su consagración, se encallaron en su vida espiritual. Pero usted y yo, individualmente y a nivel de iglesia, vamos a mantenernos navegando, flotando. Hay un coro que dice: yo navegaré en el océano de tu espíritu. Vamos a permitir meternos en las profundidades del espíritu. Vamos a meternos, iglesia, en la profundidad de Dios. Usted se ha reído de muchas de las cosas que yo he dicho aquí, aunque yo se lo he dicho con toda la seriedad del caso, pero ojalá que ahora pudiéramos llorar en la presencia del Señor un rato, diciendo al Señor: yo quiero sumergirme en la presencia tuya, yo quiero tener una experiencia gloriosa, porque yo no quiero que mi hogar se desbarate, yo no quiero que el hogar de mis hijos se desbarate, porque tal vez sus hijos no son cristianos. Hermano, lo doloroso que es una separación para unos niños que son afectados, lo doloroso es para una persona o para las personas que han convivido años y tener que separarse abruptamente, eso deja dolor, aunque el orgullo a veces lo lleva a uno a decir: no siento nada. Entonces, vamos a levantarnos en esta mañana y anhelar las profundidades del Espíritu y aprovechar. No hemos venido aquí a perder el tiempo, sino a oír que el Señor tiene el control. El capitán de nuestra barca debe ser el Señor, comenzando por nuestra vida, también nuestro hogar. Y nosotros no podemos aferrarnos a nada. Que Él nos conduzca cada día más a la santidad por dentro y por fuera. Que Él nos lleve a las profundidades que Él quiera. Ahora, si es que no, yo para allá no voy. Ese cuentico yo no le jalo. A mí no me parece. Ese extremismo a mí no me gusta. Tal vez yo no le voy a obligar a hacer lo que usted no quiere. Pero ábrase al Señor y le dice al Señor: ¿qué quieres de mí? ¿Por dónde quieres conducir la barca? Si usted nota, hermano, esa barca fue encallada ahí al propósito. Lea bien el texto, solamente yo no quise hacer énfasis, pero esa barca fue encallada ahí al propósito. ¿Sabe por qué? Por miedo. Porque si los presos se volaban, los soldados tenían que pagar con su propia vida. Y ellos la encallaron ahí con el fin de matar a los presos para no tener que pagar ellos. Solo que el hombre de Dios, Pablo, se paró y dijo: no, no es posible. No, aquí no va a haber pérdida de ninguna vida. Porque esa es la constante del mundo: encallar y luego matar. Esa es la obra de Satanás: inclinar la proa para después matar. ¿Sabe cómo lo dice Juan 10:10? Porque el enemigo no vino sino hurtar, matar y destruir. Pero Cristo vino para que tengáis vida y vida en abundancia. El diablo quiere encallar, hermano, inclinar tu proa. Inclinar a tu esposo a la maldad, inclinar a tus hijos a la maldad, inclinar tu vida a la maldad, a la carne. Pero yo estoy seguro que Cristo quiere darnos vida, Cristo quiere darnos de su presencia, Cristo quiere ministrar nuestras vidas, hermanos, nuestros hogares, nuestra familia, nuestra iglesia. Hermano, el anhelo del Señor es que en este lugar hay una iglesia poderosa, llena de la autoridad, llena de la carga por las almas que se están perdiendo. El Señor quiere darnos de su espíritu, hermano. Pero usted tiene que ser consciente en este día: qué tan encallada, qué tan inclinada, qué tan estancada está tu barca, tu vida espiritual. ¿Cuánto hace que no hablas las lenguas del espíritu? ¿Cuánto hace que no lloras en la presencia del Señor por la condición de este país, de la humanidad? Hemos estado como iglesia, hermano, en dos aguas. No nos hemos decidido a entrar en la profundidad de la evangelización, sentir la carga de verdad de tantas pandillas en esta ciudad, tanta violencia en esta ciudad, tanta brujería, tanta maldad, tanta drogadicción, tanta inseguridad en las calles de esta ciudad, y la iglesia andando en dos aguas sin decidirse por la profundidad de que Dios impacte, de que Dios haga milagros, de que Dios salve gente enredada ya en la maldad. Quiero oír la oración de un pueblo que tal vez no nos parezcamos a ninguno de estos ejemplos que he dado. Tal vez vayamos caminando todavía en aguas profundas, pero que nos estamos acercando
2: a los arrecifes del mundo que están allí ocultos, que no se ven. Oye, Sansón no se había dado cuenta que el Espíritu de Dios se había apartado. Muchos no son conscientes de la profundidad en la que están navegando. Iglesia, hay peligro con el mundo. Iglesia, hay peligro con la falsa doctrina. Iglesia, hay peligro para nuestros hogares, para nuestros hijos, para nuestra pareja. Hay arrecifes ocultos que en cualquier momento golpearán tu barca. Satanás quiere golpear la barca del hogar con problemas económicos, con deudas, con enfermedades, con incomprensiones, con injusticias, para desanimar al hombre, a la mujer de Dios. Vamos a pedir respiro y liberación de lo alto. Vamos a pedir una visitación del poder del Espíritu de Dios sobre nuestras vidas. Vamos a pedir fuerza. Vamos a pedir al Señor que queremos navegar en ese océano del Espíritu, en las profundidades del Espíritu. ¿Cuánto hace que tu barca no avanza? ¿Cuánto hace que tu barca fue encallada?
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1: La piedra de Pilato. En 1961, en Cesarea Marítima, arqueólogos encontraron una inscripción romana con el nombre de Poncio Pilato, que es el mencionado en los evangelios como el gobernador que autorizó la crucifixión de Jesús. Antes de este hallazgo, la principal referencia histórica provenía de escritores antiguos como Josefo. La inscripción confirmó oficialmente que Pilato fue prefecto de Judea en el tiempo correcto. Este descubrimiento demostró que el Nuevo Testamento menciona autoridades reales dentro del marco administrativo romano. No se trata de personajes simbólicos, sino figuras históricas verificables. La fe cristiana se desarrolla en un escenario político concreto del siglo I. Esto fue Datos Históricos de la Biblia, porque la fe también tiene fundamentos.

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Señor, desde el día en que te conocí, realmente he sido el hombre más feliz. Por eso viajo por el mundo diciéndole a la gente que tú eres un Dios maravilloso, que tú existes y que tú eres real. Y aunque la ciencia te niegue,

buenos días a toda la amable audiencia de Adoradores del Rey en esta hermosa mañana que el Señor nos regala. Le damos gracias a Dios por su inmenso amor, por su infinita misericordia, porque Dios ha sido bueno para con nuestras vidas y nos ha regalado un día más, una nueva oportunidad de vida que Dios nos da en esta mañana. Hoy es lunes primero de junio del 2026, cuando son las 9:06 de la mañana. Estamos dando inicio a este espacio, un momento en su presencia, dándole la bienvenida a todos nuestros hermanos, a todos nuestros oyentes que día a día están ahí en la sintonía, fieles, conectados a esta programación. Que el Señor les bendiga. Les habla su hermana en Cristo, Geraldine Barranque. Para mí es una bendición poderles acompañar cada mañana en esta programación.

Bendiciones para todos nuestros oyentes. Qué bendición que encontramos en una vez más para compartir la palabra de Dios. Bendiciones a todos ustedes. Hoy comenzamos este día recordando estas preciosas promesas que el Señor nos regala día a día. Y la promesa que Dios nos da en esta mañana la encontramos en el libro de Salmos, capítulo 121, versículo 7. Y dice: el Señor te guardará de todo mal, Él guardará tu alma, Él guardará tu salida y tu entrada desde ahora y para siempre. Vivimos en un mundo lleno de incertidumbre, no sabemos todo lo que sucederá durante este día. Pero hay algo que sí podemos saber con certeza: Dios cuida de cada uno de nosotros. Por eso el salmista declara que el Señor guarda nuestra salida, nuestra entrada desde ahora y para siempre. Esto significa que su protección nos acompaña en cada paso que damos, en cada decisión, en cada momento de nuestra vida. No importa si hoy tiene que enfrentar nuevos desafíos, correr caminos desconocidos o tomar decisiones importantes, Dios va delante de usted, también va ahí a su lado. Cuando confiamos en su cuidado, podemos vivir con tranquilidad, sabiendo que nuestras vidas están en sus manos, en las manos de nuestro Señor. Así que recuerde, durante todo este día, Dios guarda su salida y su entrada. Camine con confianza, porque el Señor está con usted. Esa es la promesa que Dios nos da en esta mañana, que Él nos guarda, que Él guarda nuestras vidas. Cada paso que damos, Dios está ahí a nuestro lado.

podemos estar colocando este precioso día en las manos de nuestro Dios, pidiéndole al Señor que sea Él tomando el control, que sea Dios ayudándonos, dándonos esa fuerza que necesitamos cada día para seguir adelante. Señor y Dios, le damos gracias. Gracias, Señor, por su amor, por su misericordia, por su fidelidad. Gracias por este día que nos regalas, por la vida, por la salud, por el aire que respiramos, por su infinito amor, por su infinita misericordia. Gracias, Señor, porque usted ha sido bueno y le ha placido regalarnos un día más, un despertar más, una nueva oportunidad de vida que usted nos da de poder estar al aire a través de estos medios, a través de esta emisora. Permite que cada programa que se transmite por esta emisora pueda ser de bendición, de edificación para cada oyente, que tú hables a cada vida, a cada corazón, Señor, que tú llegues ahí donde está la necesidad, que a través de esta emisora muchas vidas puedan ser bendecidas, edificadas, Señor. Aquel que está ahí necesitando de una palabra, Señor, que tú llegues al corazón, que tú le ministres, Padre, que tú te glorifiques de una manera especial. Reprende la obra del enemigo, la obra de las tinieblas, Dios mío, todo lo que se levante, todo lo que se quiera interponer en esta mañana en contra de esta programación, Señor, que sea usted reprendiéndola por el poder de tu palabra y en tus manos. Colocamos la vida de cada oyente, Señor, para que tú les ayudes, para que le des la fuerza, la fortaleza, Señor, para que traigas esa paz, esa respuesta, para que te glorifiques a favor de sus vidas en esta mañana, Señor, que tú llegues ahí donde está la necesidad, que te glorifiques de una manera especial, de una manera poderosa. En el nombre de Jesús te damos gracias. Así en tus manos abandonamos esta emisora, toma el control del fluido eléctrico, de la internet, de estos equipos, coloca tu gracia y tu respaldo en mi vida, Señor, que este día sea un día de victoria, un día, Señor, donde usted se glorificará de una manera especial. En el nombre de Jesús te damos gracias. Amén.

9:12 de la mañana y seguimos reiterando el saludo para toda nuestra amplia audiencia a nivel nacional, internacional, que día a día está ahí conectada con nuestra programación. Que el Señor les bendiga de una manera especial a todos nuestros hermanos que nos sintonizan desde los Estados Unidos, desde Buenos Aires, Argentina, Canadá, las Antillas Holandesas, Alemania, también nos sintonizan desde Brasil. Que el Señor les bendiga a nuestros hermanos que están ahí conectados desde Villa del Rosario, Venezuela. Bendiciones para ustedes desde Curapano, Venezuela. Que el Señor les bendiga. Bendiciones a todos nuestros hermanos que están ahí conectados de diferentes países. Les animamos a que usted pueda permanecer en la sintonía. También a que se anime a escribirnos. Y recuerdo, nuestra línea de WhatsApp es 302-68-89-97. Así que les animo a que usted nos haga llegar su reporte de sintonía. También reiteramos el saludo a toda nuestra amplia audiencia a nivel nacional desde este hermoso país de Colombia. A todos nuestros hermanos que nos sintonizan desde Medellín, desde La Guajira, desde Bogotá, Cúcuta, Cartagena, Barranquilla, Valledupar, desde diferentes partes de nuestro país colombiano que están ahí conectados, desde el Huila, desde Zambrano Bolívar, desde el Rincón de Girón, apartado Antioquia, San Gil, San Vicente de Chucuí. Que el Señor bendiga a toda esta amplia audiencia que día a día sintoniza nuestra programación. Les animamos a que usted siga enviando su reporte de sintonía, también a que se anime a compartir el link de nuestra emisora y así poder llegar a más vidas, que más vidas puedan ser bendecidas a través de esta emisora. Quizás hay vidas que no pueden congregarse o tienen alguna dificultad y no pueden ir a la iglesia, pero que a través de esta emisora puedan ahí recibir esa palabra, puedan ser alimentados. Así que les animamos a que usted comparta el link de nuestra emisora y así que cada día más vidas puedan ser bendecidas a través de la palabra del Señor. Un saludo muy especial para nuestro pastor Jason Jiménez, nuestra hermana Denis Consuelo, su hijo Daniel. Que el Señor les bendiga a toda esa amplia audiencia que se une a la sintonía en esta mañana. Que el Señor bendiga sus vidas. Bendiciones a nuestra hermana Marta Reyes, que está ahí siempre conectadita desde Valledupar, el barrio Los Cocos. Bendiciones, mi hermana, para usted. Que el Señor le bendiga grandemente. Gracias por siempre estar ahí conectada con nuestra programación. Un saludo para nuestra hermana Nora Isabel, que el Señor le bendiga. Nuestro hermano Power García, que siempre está ahí conectadito, reportando su sintonía desde muy temprano. Bendiciones, mi hermano, para usted. También saludamos a nuestra hermana Saime Gómez, que el Señor le bendiga grandemente. A nuestros hermanos, nuestro hermano Luis Eduardo, que el Señor le bendiga. A nuestra hermana Dina Castelar, nuestra hermana Mabel. También saludamos al pastor Fernando Niño, que siempre está ahí conectadito con nuestra programación. Que el Señor bendiga su vida de una manera especial. A nuestra hermana Yamín, nuestra hermana Margarita y Marilena Lambis, que el Señor les bendiga de una manera especial. A cada uno de ustedes, ahí donde quiera que usted se encuentre, bendiciones para ustedes. Les seguimos animando para que usted nos haga llegar su reporte de sintonía y así poderles saludar con nombre propio.

nuestro Dios, quien es que nos ha dado el sustento cada día y nos ha dado un día más, una nueva oportunidad para alabar y glorificar y bendecir su santo nombre. Hoy 17 minutos y continuamos con nuestra programación, reiterando el saludo para todos nuestros fieles oyentes, para todos nuestros hermanos que se siguen añadiendo a la sintonía. Que el Señor les bendiga, les animamos para que usted nos haga llegar ese reporte de sintonía. Escríbanos desde qué lugar nos escucha, su nombre. Para nosotros es una bendición poderles saludar, saber que está ahí conectado con esta programación.

9:18, vamos a entrar a la reflexión de la palabra de Dios y leemos una porción de su palabra. La encontramos en el libro de Salmos, capítulo 94, versículo 19. Y leemos bajo la bendición del Padre, del Hijo y de su Santo Espíritu, y dice: en la multitud de mis pensamientos dentro de mí, tus consolaciones alegraban mi alma. Le damos gracias a Dios por su palabra. Esta reflexión tiene como título Abrumados. Hoy vamos a hablar sobre estar abrumados. Pero Dios nos habla a través de este precioso salmo. Nos dice que en la multitud de nuestros pensamientos, Él es nuestra consolación, es la alegría a nuestra alma. En muchas zonas montañosas, alpinas, valles húmedos, en ocasiones se presenta la neblina. Quizás en algún momento de su vida habrá podido ser testigo de este suceso. Entenderá que cuando llega la niebla a un lugar, lo primero que se pierde es la visibilidad. No podemos ver. Podríamos decir que lo mismo sucede en nosotros, espiritualmente hablando, cuando permitimos que llegue el agobio a nuestra vida. No vemos el obrar de Dios en nosotros. La Real Academia Española define abrumar como el agobio que siente una persona cuando tiene esa carga pesada. Carga que puede provenir no solo de algo físico, sino también de algo mental, emocional. Como por ejemplo, una preocupación grave por una responsabilidad que se está enfrentando. Como vemos, el sentirse abrumado o agobiado viene como respuesta a la sobrecarga. Recarga de tareas, emociones que provocan ese agotamiento en nuestra vida, esa confusión y esa sensación de pérdida de control. Y es que seamos sinceros, ¿cuántos de nosotros en diferentes ocasiones hemos experimentado

a descubrir nuestros pensamientos y esas emociones para no permitir ver la claridad, tal como lo hace la niebla o esa neblina en nuestra vida. Por eso, el problema del agobio es que no llega solo, pues viene con una cantidad de emociones similares. Viene con esa ansiedad, esos temores, esa tristeza, esas frustraciones y muchas cosas más que traen ese agobio a nuestra vida. Cuando emergen este tipo de emociones, lo que hacen es perjudicarnos, desviar nuestra mirada de Dios. Por eso el Señor, a través de este salmo, nos expresa que lo único que puede llegar a aclarar, a darle claridad a nuestra vida, es echar fuera todo agobio. Es su palabra, pues su palabra es la única que puede darle esa quietud, fuera de todo el agobio. Es su palabra que puede darle esa quietud, esa claridad y ese consuelo a nuestra alma. Puede traer esa claridad a nuestra vida, a nuestros pensamientos. En la multitud de mis pensamientos dentro de mí, tus consolaciones alegraban mi alma, nos dice la palabra de Dios. En el Señor es que podemos encontrar esa claridad, esas fuerzas, es que podemos ser renovados en el Señor. Por eso Dios nos quiere recordar que a pesar de que haya responsabilidades que pueden generar ansiedad, estrés o cansancio, no debemos dejarnos abrumar, no debemos dejarnos agobiar ni dominar por ellas, pues todas estas emociones son contrarias a lo que produce Dios en nuestra vida. Lo que el Señor anhela es que usted y yo a diario podamos experimentar su paz, aun en medio de cualquier responsabilidad que debemos enfrentar, pues esa paz es la única que guardará nuestros corazones y nuestros pensamientos en Cristo Jesús, nos dice Filipenses 4:7. La paz de Dios que sobrepasa todo entendimiento guardará nuestros corazones y nuestros pensamientos. Y esa es la paz de Dios que debemos anhelar en nuestra vida. Esa paz que el Señor nos da. Porque muchas veces nos sentimos abrumados, pero no podemos sentirnos abandonados. El Salmo 56:3 nos dice: en el día que temo, yo en ti confío. Este es un precioso salmo que nos habla que en medio de esa dificultad, en medio de ese problema, en medio de esa angustia, debemos confiar en el Señor. Confiar de que no estamos solos, que Dios está a nuestro lado, que Él nos dará la victoria. Por eso en esos momentos en la vida en los que nos sentimos abrumados, las responsabilidades, por tantos problemas, por tantas situaciones difíciles que vivimos a diarios, debemos recordar que Dios está con nosotros, que no estamos solos, que Dios va a nuestro lado. Ser cristiano no significa que nunca nos sentiremos cansados o agobiados. Incluso grandes hombres de Dios pasaron por momentos de debilidad. Lo importante es recordar que cuando nuestras fuerzas terminan, las de Dios continúan. Por eso el Salmo 46:1 nos dice: Dios es nuestro amparo, nuestra fortaleza, nuestro pronto auxilio en las tribulaciones. Cuando nos sintamos abrumados, debemos recordar que Dios conoce nuestras cargas. Recordemos que Él camina a nuestro lado, que no estamos solos. Debemos recordar que la prueba tiene un límite, pero el amor de Dios permanece ahí a nuestro lado. Que no todo el tiempo vamos a estar sufriendo, que no todo el tiempo vamos a estar pasando por pruebas. No, habrá momentos de gozo, de regocijo, donde Dios está ahí siempre

nuestro lado. Recuerde que Dios sigue obrando aun cuando usted no lo pueda ver. Muchas veces queremos respuestas inmediatas, pero Dios nos llama a confiar, a tener fe, a permanecer cada día confiando en su palabra, en sus promesas. Primera de Pedro 5:7 nos dice: echando toda vuestra ansiedad sobre Él, porque Él tiene cuidado de vosotros. Una verdad para recordar. Cuando estemos abrumados, no se enfoque en el tamaño de sus problemas. Enfóquese en la grandeza de Dios, en lo grande que es el amor de Dios, en la misericordia de Dios. Por eso recordemos siempre que debemos estar confiados en el Señor. Que no estemos abrumados, sino que podamos descansar en la paz de Dios. Que podamos recordar que Dios está a nuestro lado. Que confiemos plenamente en Él, de que Él es nuestro ayudador. Él es quien nos ayuda cada día en esos momentos difíciles, en esos momentos de angustia. Usted no está solo, Dios está ahí a su lado para ayudarle, para fortalecerle, para recordarle que el amor de Dios es grande, es infinito. Por eso no nos olvidemos del Señor cuando estemos pasando por esas pruebas, por esos momentos difíciles, cuando esa neblina tape nuestra visión. Recordemos en el Señor. Recordemos que estamos con Dios y que Dios no nos ha abandonado, que Dios está ahí a nuestro lado. Vemos también hombres de la palabra de Dios que pasaron por momentos difíciles, pero que vieron la mano de Dios obrar en sus vidas. El Salmo 61:2 nos dice: desde el cabo de la tierra clamaré a ti, cuando mi corazón desmayare. Llévame a la roca que es más alta que yo. Todos hemos pasado por esos momentos en los que nuestro corazón se siente sobrecargado. Pero la palabra de Dios nos habla de que Él es nuestro ayudador, que Él no es nuestro sustentador. Vemos que Elías también se sintió abrumado. Después de una gran victoria espiritual, Elías llegó a sentirse tan agotado que deseó morir. Se sentía solo, cansado y sin esperanza. Pero Dios no lo rechazó ni lo reprendió. Primero lo fortaleció, lo alimentó y luego le habló con ternura, con amor. Esto nos enseña que Dios comprende nuestra fragilidad humana. Él sabe cuando estamos cansados y conoce las luchas. Él conoce todo nuestro ser. Él sabe cuando necesitamos de esas fuerzas, pero Él quiere que siempre estemos ahí humillados ante Él, que siempre le busquemos, que siempre nos presentemos delante de Él con un corazón contrito y humillado. Así que Dios nos habla en esta mañana que no dejemos que el agotamiento, que la tristeza inunde nuestra vida, que no nos sentamos abrumados, sino que recordemos que Dios es nuestra esperanza, que en la mucha multitud, que en la multitud de nuestros pensamientos, Dios es quien nos trae esa consolación, esa alegría a nuestra alma. Que el Señor nos ayude cada día. Señor y Dios, te damos gracias. Gracias, Señor, por tu palabra. Gracias, Señor, porque hoy podemos llegar a ti, Señor, con nuestras cargas, con nuestras preocupaciones. Hay momentos en los que nos sentimos cansados y sin fuerzas. Pero confiamos en que tú eres nuestro refugio, nuestro ayudador, Señor, que en ti podemos encontrar ese descanso. Señor, ayúdanos cada día a descansar en tus promesas, a recordar que nunca nos has abandonado. Renueva nuestro corazón, fortalece nuestra fe. Llénanos de tu paz en esos momentos difíciles, Señor.
en esos momentos de angustia, que sea usted quien nos ayude, quien nos dé la fuerza que necesitamos, Señor, cada día para seguir adelante. Porque tú eres, Dios mío, quien conoce nuestras luchas. Tú que conoces, Dios mío, nuestras preocupaciones, nuestros cansancios, Dios mío. Ayúdanos cada día, ayuda a cada oyente, cada hermano en esta mañana. Padre, te pido que por favor que pongas claridad en nuestra mente, en nuestro corazón. Reconocemos, Señor, que han habido situaciones en las que nos hemos alejado, nos hemos dejado que el agotamiento, que el agobio nuble nuestra vista, pero no queremos seguir igual, Señor. Ayúdanos, llévanos a descansar en ti, en tu palabra. Revélanos y recuérdanos por medio de tu Santo Espíritu tu verdad, pues solo en ti hallamos ese descanso a nuestra alma, Señor. Te damos gracias, Dios, porque tú eres bueno, porque para siempre es tu misericordia y tu fidelidad. En el nombre de Jesús. Amén.

Y la palabra de Dios es quien nos sustenta cada día, como nos dice este precioso tema musical. 9:37 minutos y reiteramos el saludo para toda nuestra amplia audiencia que se sigue añadiendo a la sintonía. Que el Señor les bendiga en esta mañana. Les animamos a que usted siga enviando su reporte de sintonía y que permanezca ahí conectado con nuestra programación.

0: 9:40 minutos de la mañana y ha llegado el momento de escuchar Edificando a la Familia. Hoy estaremos reiterando el programa del día viernes. El día viernes, las reglas indispensables del matrimonio. Así que continuaremos escuchando este programa que será de gran bendición para nuestras vidas. Estemos atentos a ese consejo que Dios tiene para nosotros. Yo le invito a escuchar Edificando a la Familia.
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2: Nunca la corrigió, nunca le dijo nada, o nunca le dijo eso no se dice, o no fue así. Entonces me es fácil ser tu amigo y estar cercano a ti cuando me respetas. Por eso, si quieres que sea tu amigo, deja de estar diciendo que no fue la tía que murió, sino la abuela. Deja de estar diciendo que eso no ocurrió hace 10 años, que eso ocurrió hace 40 años. ¿Qué importa cómo cuente el cuento? ¿Qué importa cómo cuente el cuento? Si hay tantas versiones como personas lo cuentan. ¿Acaso el cuento es importante? No. Importante es que te rías como si fuera la primera vez. Entonces yo puedo mostrarme vulnerable y convertirme en tu amigo. ¿Te teme tu cónyuge? Por ejemplo, yo le voy a dar un ejemplo cuando usted teme a su cónyuge. Cuando usted está con su amigo, con sus amigos y usted es usted, hasta que aparece ella. Entonces usted toma postura propia para que ella se sienta bien. Y usted deja de ser usted. ¡Wow! ¿Cambia tu cónyuge cuando tú llegas? ¿O bromea igual que como bromea con sus amigos? Yo quiero ser tu más íntimo, tu más cercano. Un día estamos en un hotel, Helen y yo, y había un par de viejitos. Ella le trajo el desayuno, él comenzó a comer, él se chorrió, normal. Ella comenzó a gritarle. Y yo viendo la escena, entonces llamo a Helen, digo, mira, mira, mi amor, mira para que no nos pase. ¿Usted sabe llegar a viejito con esa vieja amargada? Que después de 40 años me sigue gritando y regañando. Yo no quiero ser tu amigo. Pareciera una mamá tratando a un niño. ¿Aló? Somos amigos, no una madre que termina de criar. Somos amigos. Y me es fácil ser tu amigo cuando me respetas, aunque me chorree. Me es fácil ser tu amigo cuando te ríes como si fuera la primera vez. Me es fácil ser tu amigo, que aunque seamos tan diferentes, tan opuestos, yo puedo ser yo cuando estoy contigo. Me es fácil ser tu amigo. Y al final del tiempo, nosotros terminaremos siendo los mejores amigos. Exprese... Para lograr ser los mejores amigos, exprese cómo se siente. No me lo digas así, mi amor. Algo que Helen y yo hemos aprendido es poner el fundamento que si yo digo algo que le lastima, no lo dije con la intención de lastimarle y hemos abierto la puerta que me diga que le duele para que yo no lo haga más. ¿Me explico? Porque si tú te haces silencio y yo te lastimo, nos distanciamos. Por eso, si digo algo que te lastima, dime que te duele y yo tengo la conciencia de que porque te amo, debo decirlo diferente. se llama aprender a amar, definir las reglas, afilar el hacha. Escuche sin juzgar, simplemente escuche. Escucha aunque la cita esté mala, la fecha esté mala, la referencia esté mala, escuche. No me juzgues, no me critiques. Por favor, simplemente escúchame. Es como lo siento. Cuando íbamos a la casa de la abuela y yo tenía 8 años, el mismo cuento, 1000 veces. No es el cuento, es el sentimiento que tenía a los 8 años. Cuando tú me escuchas, me es fácil acercarme. 5, ¿cómo logramos este nivel de intimidad hasta convertirnos amigos? Vuélvase vulnerable. No tenga miedo a ser vulnerable. Uno de los desafíos de los pastores es la postura. Hasta hablamos diferente. Somos medio raros los pastores. Porque ocupamos una posición. Estamos acostumbrados a hacer algo y eso me inhibe mostrarme vulnerable. En casa y aún en la vida, yo debo de aprender a mostrarme vulnerable. Es lo que me hace cercano. Es lo que me hace humano, parecido a los demás. Primera de Juan 4:18. Observe en qué consiste el amor. La persona que ama no tiene miedo. Puede mostrarse vulnerable. Donde hay amor no hay temor. Si te temo, no puedo ser vulnerable. Al contrario, el verdadero amor, el de Él, quita el miedo. Si alguien tiene miedo de que Dios lo castigue, es porque no ha aprendido a amar. Entonces, si yo te tengo miedo, me es difícil mostrarme vulnerable. Entonces, yo no sé lo que es amar. A mí me encanta la relación de Jesús con los discípulos porque es una relación vulnerable. ¿Sí? Muy vulnerable. Los hijos de Zebedeo mandan a la mamá, no fueron ellos. Le dice, maestro, cuando estés en tu... Se imaginaban al César sentado. Cuando estés en tu gloria, sienta uno de mis hijos a tu derecha y el otro a tu izquierda. Y todos aplaudieron. No, todos se enojaron. ¿Por qué? Porque todos querían lo mismo. Entonces Jesús se voltea y les dice, ¿quiere alguno de ustedes ser el primero? Les voy a enseñar el camino, sirvan a los demás. Así serán el primero, porque el que más sirve es el primero. Jesús no se decepcionó. Jesús, a punto de irse, les dice, llegó el momento, y los discípulos vuelven a preguntar, ¿y cuándo establecerás el reino? Ya está entre ustedes. Me encanta el Señor, no aplaza el viaje, no lo pospone. Seguro el arcángel, cuando iba camino al cielo, le dice, ¿te diste cuenta que no entendieron nada? Y Jesús ha de haber contestado, sí, lo sé, pero lo harán bien. Qué hermoso que yo puedo mostrarme vulnerable. Hay diálogos profundos de esta vulnerabilidad de Jesús con sus discípulos. Dice, es necesario que yo padezca y que muera. Entonces Pedro lo toma aparte y emocionalmente le dice, Señor, no hables de eso. No digas que vas a morir. Eso trae inseguridad entre... Apártate de mí, Satanás. Wow. Perdón. Sí, dice... Ten cuidado, no actúes emocionalmente. Así como ayer te dije que eso te lo reveló el Espíritu, esto no te lo reveló el Espíritu. Ten cuidado, no puedes minar mi misión a la que yo vengo. Yo tengo que aprender a mostrarme vulnerable con las personas que amo, sin temor. Ahora surge la pregunta, ¿te teme tu cónyuge? ¿Teme a tu reacción? ¿Sueles explotar en ira y en enojo y entonces tus hijos y tu cónyuge se separan de ti? mamá dice, hagan silencio, que ahí viene su papá, por temor a cómo nadie sabe cómo vas a venir. Al ser vulnerables tenemos más posibilidades de conectarnos íntimamente, de llorar. Un día estaba dando una conferencia como un grupo así de empresarios. Hice este movimiento, estaba contando algo de la suegra y un monitor estaba detrás y me recibe aquí y yo termino con los pies para arriba. Gracias a Dios, solo una vez me ha pasado eso. Toda la risa, corren a ayudarme, yo no podía levantarme. Me pongo de pie y me conecto y digo, punto número 3, pa, seguí. Tenía que actuar profesionalmente. Pero por dentro estaba destruido emocionalmente. Una vergüenza. Las risas resonaban en mi mente. Dice el pastor, dice, tengamos una cena. No, tengo un compromiso en mi casa. Yo quería salir corriendo. Yo no quería cenar. ¿A dónde quería ir? Al lugar más seguro donde podía deshacerme y mostrarme vulnerable. ¡Qué vergüenza la que viví! Abrí la puerta del cuarto y estaba Helen y los dos niños. La cara que yo llevaba era totalmente otra. Y dice, ¿qué te pasó, papá? De una vez se dieron cuenta que algo pasó. Me caí en la plataforma. Abrácenme, por favor, abrácenme. Nos reíamos los cuatro y me abrazaba. Ay, papá, tranquilo. Qué rico es sentir el abrazo cuando te muestras vulnerable y puedes llorar. Me fascina cuando Pablo habla al corazón de Timoteo y le dice a Timoteo, mi hijo amado, aún recuerdo tus lágrimas. No, hombre, los hombres no lloran entre ellos. ¡Ey! ¡Ey! ¿Y el partido? Bien, ¿quién ganó? ¡Tal! ¡Chidos! Eso es lo más profundo. ¿Los negocios? Bien. No le dice que está quebrado. Bien. Eso es lo más profundo del diálogo entre los hombres. Bonito la troca esa. Eso es profundísimo, profundísimo. Y este padre espiritual tenía tal confianza con su hijo que ese hijo, ese hombre igual, lloró en su hombro. No lo juzgó, no lo criticó, no lo humilló. ¿Por qué lloró? Preguntándose tal vez dónde estaba el padre griego que se fue o murió, no sé. O preguntándose, la chica que me gusta se fue con otro, me menospreció a mí. ¿A dónde llora tu hija? ¿En el hombro de quién llora tu hija? ¿Tienes el recuerdo de que tu cónyuge llora en tu hombro? Porque logró mostrarse vulnerable. ¿Puede mi cónyuge sentirse tan persona conmigo que puede decirme que le duele? ¿O que no comprende? ¿O que no sabe qué hacer? ¿O que se siente triste? Vamos a ir a los dos últimos. Crezcamos juntos. Crezcamos juntos. Primera de Pedro 4:10 dice, cada uno ponga al servicio de los demás el don que haya recibido. Ayuda a crecer a tu cónyuge, da lo mejor que tienes. Una de las cosas más bellas que puedo experimentar es ver a mis hijos crecer. Ahora trabajar junto conmigo en el ministerio, ahora estoy predicando con mis nietos y estoy viéndolos crecer y acompañándolos mientras crecen. Y tengo que hacerlo intencionalmente porque ese es mi legado a la humanidad. Tengo que poner mi don al servicio de mi cónyuge para que ella crezca. Tengamos sueños, proyectos que nos unan a nosotros. Tengamos desafíos. Ayude a su cónyuge a crecer. Crezcamos juntos. Asegúrate de ver a tu cónyuge crecer, brillar. Como nos decían ahora, que cuando yo me entrego, me sacrifico, me doy por la persona que amo, me presento a mí mismo una persona gloriosa, plena, llena. Ayude a su cónyuge a crecer. Por eso ponga sus dones, lo mejor que usted tiene, al servicio de la persona que ama. Este punto es importante. Tomen tiempo personal. Usted tiene que aprender a invertir tiempo en usted, en cuidarse, en arreglarse, en hablar con sus amigas. Eso las llena de energías a las mujeres, ir a hablar con las amigas. Cuídese. Observe la escena, Marcos 6:31. Entonces Jesús les dijo a sus discípulos: vayamos solos a un lugar tranquilo para descansar. ¿Por qué? Lo dijo porque había tanta gente que iba y venía que Jesús y sus apóstoles no tenían tiempo ni para comer. ¿Qué está diciendo Jesús a sus discípulos? Vengan, vamos a tomar tiempo personal. Ese tiempo que me permite a mí renovar mis fuerzas. Tome tiempo para leer un buen libro, para conectarse con su familia paterna, para hablar con sus amigos, para unirse con otros y ser edificados. Tome un tiempo para cuidar su salud, para visitar al doctor. Tome un tiempo para hacerse exámenes, para hacer ejercicio. Usted tiene que cuidarse. Tiene que tener un hobby en el cual pueda divertirse. Usted, eso que solo a usted le gusta. Haga cosas que renueven sus fuerzas, que le acerquen a su destino, que le hagan sentir bien y le hagan crecer. Pero por favor, tiene que cuidarse a usted. Si usted gasta todo su esfuerzo y su energía en sus hijos, en su cónyuge, en hacer, en complacer, en atender, usted está desgastado. Usted tiene que aprender a crecer personalmente, porque en el tanto tú brillas, tu familia brilla, tu cónyuge brilla. En el tanto tú tengas energía, todos tenemos energía. Cuídese, por favor, atiéndase, cuídese. No, yo no tengo tiempo para mí, yo me sacrifico. Usted genera codependencia de usted y le gusta que los demás le idolatren y que dependan de usted. Porque le hace sentir importante, pero usted se descuidó a usted mismo. Deténgase, suelte, entregue, permita que cada uno sea él. Y termino. Discúlpese con prontitud cuando haya metido la pata. Y perdone rápidamente. Efesios 4:32, más bien, sean bondadosos y compasivos unos con otros. Observe lo que nos dice. Y como ustedes viven juntos, perdónense mutuamente porque van a fallarse. Vivimos juntos, vamos a fallarnos. Reclamar constantemente los errores del pasado detiene nuestro crecimiento, nos distancia entre nosotros. No siga reclamando. Perdone de inmediato y deje que la gracia les una de nuevo. Cuando veo a Helen, yo me digo a mí mismo, ¿cómo no amarla? Le he fallado tantas veces. El mismo año, hace como 20 años, el mismo año, se me olvidó el cumpleaños de Helen y nuestro aniversario de bodas. Soy Sixto Porras, de Enfoque a la Familia.
3: ¿Se imagina?
2: Era las 6 de la tarde, estábamos donde el dentista el 19 de abril y veo la agenda. Mi amor, estamos de aniversario, le dije. Y contestó ella, como toda mujer que todo el día espera al amado que se acuerde. Dice, sí, yo sé. Y de una vez reacciono buscando una salida. Vamos a cenar. Y de una vez me contesto, no puedo, tengo que ir a dar una conferencia. de la familia. Y vuelvo a ver a Helen y me dice: tranquilo, mi amor, yo sé que me amas. Y entonces yo vuelvo a ver bien para ver si es de verdad, porque uno tiene que investigar, ¿no? Y cuando veo su rostro lleno de paz, me doy cuenta que es auténtico. Ella no está enojada, no me está gritando, no está amargada porque me olvidé. Cuando yo salí del dentista, que era con mi hijo, y yo iba en el auto llorando, llorando de emoción por la mujer que Dios me había dado, llorando de gratitud con Dios, porque ella podía haberse resentido, pero me estaba perdonando. Al día siguiente nos fuimos a almorzar y yo tomaba su mano y nos abrazábamos. Y yo la miraba y decía: ¿cómo no amarte si estás llena de compasión y de perdón? ¡Qué caballo yo! ¡Qué ordinario! Yo he mejorado, ¿ah? He mejorado, no crea que... No he mejorado, ahora lo escribo en grande. Pero sabe una cosa, usted se va a comenzar a distanciar si no perdona. Usted se va a llenar de amargura si no perdona. Usted le será imposible mostrarse vulnerable porque está herida o herido si no perdona. Y su cónyuge se distancia de usted cuando usted actúa brutamente y nunca pide perdón. Y usted por dentro lucha, sabe que debe pedir perdón, pero yo soy el pastor. ¡Qué idiota! Y nunca pide perdón usted. ¿Pide perdón usted cuando se equivoca?

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1: Cierto día un hombre fue a visitar a un consejero matrimonial con todas las quejas en contra de su esposa. Después de un largo tiempo de escucharle, el consejero no pudo evitar preguntarle: si es tan mala su esposa, ¿por qué se casó con ella? Porque ella no era así al principio, respondió el hombre. El consejero, al escuchar aquella respuesta, lo cuestionó nuevamente: entonces me está diciendo que ella es así porque se casó con usted. El hombre bajó su mirada y aceptó que algo estaba haciendo mal, y eso provocaba que su matrimonio no funcionara. El consejero le recomendó que fuera a su casa, le diera un abrazo a su esposa y le dijera al oído cuánto la amaba. Hay tantos matrimonios que se pierden porque las parejas se atacan en lugar de ver dónde estuvo el motivo por el que discutieron. No ataques a tu cónyuge, ataquen juntos el problema y solucionenlo. La base de la sociedad es la familia sana, y el núcleo de la familia es el matrimonio que es sincero. No permitas más que los matrimonios sean destruidos por los desacuerdos, la intolerancia, el desamor o consumidos lentamente por la infidelidad. ¿Sabes de dónde viene el matrimonio? ¿Quién lo creó? Fue Dios mismo, para darle seguridad y estabilidad al hombre y a la mujer. Dios entonces no quiere que los matrimonios sean rotos, sino que haya unidad en la fidelidad, el amor, la confianza y la tolerancia. Gabriel García Márquez, el Premio Nobel de Literatura, afirmaba: te quiero no por quien eres, sino por quien soy cuando estoy contigo. Y en este mismo sentido, dice el apóstol Pablo: tengan todos en alta estima el matrimonio y la fidelidad conyugal, porque Dios juzgará a los adúlteros y a todos los que cometen inmoralidades sexuales. 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

0: quedarnos con los brazos así en alto. Es un buen momento para rendirnos al Señor.
1: 10 y 10 minutos de la mañana y continuamos con nuestra programación, reiterando el saludo a toda esa amplia audiencia que se sigue añadiendo a la sintonía. Que el Señor les bendiga. Les recuerdo que en contados minutos estaremos escuchando esa palabra de poder, esa palabra que Dios tiene preparada, así que le animo para que usted siga ahí conectado. También le recuerdo que hoy lunes, a partir de las 7 de la noche, tendremos el espacio de Palabra Eficaz, un programa dirigido por la Sociedad de Caballeros, un programa que será de gran bendición, de edificación para su vida. Así que yo le animo para que usted se conecte en este programa, para que pueda participar de esa gran bendición que Dios tiene a través de este espacio, como lo es Palabra Eficaz.

0: Y ha llegado el momento de escuchar esa palabra de poder, esa palabra que Dios tiene preparada para nuestras vidas. Yo le animo para que usted siga ahí en la sintonía, para que no se desconecte, para que disponga su vida, abra su corazón, deje que el Señor le hable, le ministre a través de su bendita palabra. 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
2: Y luego pueda sentarse. Dice la palabra, le doy a favor de todos, Santiago capítulo 1, 13 al 15. Cuando alguno es tentado, no diga que es tentado de parte de Dios, porque Dios no puede ser tentado por el mal, ni Él tienta a nadie, sino que cada uno es tentado cuando de su propia concupiscencia, es decir, de su propia maldad, es atraído y seducido. Entonces la concupiscencia, después que ha concebido, da a luz el pecado, y el pecado, siendo consumado, da a luz la muerte. Palabras mayores. Vamos a orar al Señor pidiendo que nos ayude a entender su palabra en esta mañana, que nos edifique, nos confronte, y de hecho, lo más importante también, que produzca resultados en nuestra vida cristiana. Padre, damos a ti la gloria, la honra, la alabanza y la adoración. Tú vives y permaneces para siempre. Aquí hay una iglesia que te adora, que te exalta y expresa gratitud ante un Dios tan bueno, tan misericordioso y tan justo, Señor. Gracias te damos por esta oportunidad de predicar, enseñar tu palabra. Rogamos tu ayuda, Señor, que hables a nuestras vidas hoy a través de la palabra, que reprendas toda oposición de las tinieblas, para que haya libertad en los corazones y en las mentes para escuchar tu palabra. Declaro mi dependencia total y absoluta de ti, para que la palabra sea de bendición. Padre, por Jesús te lo pido y lo creo, dándote gracias. Amén y amén. Tenga la bondad de sentarse. El título para la clase de hoy: firmes en la tentación. ¿Cómo se llama la clase? Esto no tiene nada de político. Firmes, pero en la tentación. Amén, hermanos. Muy bien. Una definición corta de lo que es la tentación es la siguiente: la tentación es el acto de incitar a hacer el mal mediante una promesa. Otra definición de tentación es que la tentación es una circunstancia exterior o un sentimiento interior que nos induce a hacer lo malo. Es decir, la tentación motiva a la persona a hacer algo malo o a cometer un pecado mediante la promesa de algo bueno que va a satisfacer supuestamente a la persona. Ese es el gancho de la tentación, ¿verdad? Aunque es algo malo, le dice a la persona: no se preocupe, está mal que usted robe, está mal que usted se acueste con alguien que no es su esposa o su esposo, está mal que usted sea deshonesto, está mal que usted eche mentira, está mal que usted haga esto y lo otro, está mal que usted odie, pero eso le va a producir una satisfacción. Esa es la mentira y el engaño de la tentación. Ahora, si la tentación no toca algún punto delicado o vulnerable en nuestra vida, entonces no es tentación. La tentación es algo que nos produce o que nos lleva, que nos debilita y que nos lleva a hacer algo malo. Pero sí hay varias áreas o aspectos en nuestra vida que crean retos espirituales o tentaciones a nosotros los cristianos, que los conocemos como los medios de la tentación. ¿Cuáles son los medios de la tentación? Vamos a mirar algunos. Por ejemplo, el materialismo, la avaricia, el amor al dinero. El dinero en sí no es pecado. Es más, lo necesitamos para vivir en este mundo mientras estemos aquí. El gran problema no es el dinero. El que se gana el pan de cada día de manera justa y honesta con el sudor de su frente. El problema, según la Biblia, es el amor al dinero. La Biblia dice: raíz de todos los males es el amor al dinero. Entonces, ¿cuántas personas por esa avaricia o codicia Son capaces de hacer cualquier cosa, incluso mal, hasta de mandar a matar a alguien. Usted conoce historias a granel, ¿verdad? De personas que han mandado a matar hasta a sus seres queridos para quedarse con el dinero, para cobrar una póliza o para obtener algún beneficio económico. Entonces, ese es uno de los medios de la tentación. El otro es el orgullo, es decir, creerse superior a los demás, la arrogancia, la vanidad, los sentimientos de superioridad. Hay gente que porque ha obtenido algún logro, llámese intelectual, profesional, económico, o porque tiene alguna, más o menos, que es medio bonito y bonita, se cree el último masato del desierto. Y eso los hace ver orgullosos y mirar a los demás por encima del hombro. Ese es un medio de tentación. Porque usted, hermana, medio tiene una carita, y no es que sea bonita, medio tiene una carita ahí que medio le luce, y usted se cree que es, pues, el plus ultra, pues. O porque obtuvo algún cartón, alguna profesión, alguna especialización, algún PhD, algún doctorado, entonces se cree, oh, es tremendo. Tienen que llamarme doctor. Amén. Entonces, el orgullo es otro medio de tentación. También la deshonestidad, es decir, la falta de honestidad,

Biblia que no haya de ser manifestado. Nada, nada es nada. Otra tentación son los rencores, el odio. Hay gente que odia a otras personas, ¿verdad? Comenzó con un resentimiento, se fue creciendo y fue hasta la raíz de amargura. Luego la raíz de amargura pasó al resentimiento y luego al odio. Se puede tener la tentación por alguien que le ha hecho daño de odiarlo. Y eso es pecado gravísimo delante del Señor, porque la Biblia dice que el que aborrece, el que odia a su hermano es un asesino. Lo equipara a un asesino. ¿Odia usted a alguien hoy? ¿Lo odia? ¿Le desea la muerte? ¿Le desea lo peor? ¿Le desea que le vaya mal? Usted es un asesino. No lo digo yo, lo dice la Biblia. Amén. Otro medio que es muy común son los deseos sexuales desordenados. Amén. ¿Cuántos son tentados a tener relaciones sexuales sin casarse? Y eso es fornicación delante de Dios. Sigo insistiendo, para nosotros los cristianos, que hemos sacrificado nuestro yo, porque cuando uno viene a Cristo, dice la palabra del Señor, que uno tiene que someterse al señorío de Cristo. Si alguno dijo el Señor quiere venir en pos de mí, niéguese a sí mismo, usted ya no se manda. Tome su cruz y sígame. Y hemos enseñado hasta la saciedad, pero hay que seguirlo repitiendo porque es una tentación que es casi que diaria y constante, el deseo de cometer pecados sexuales. Es que hay que repetirlo, reitero, que nuestra expresión sexual, el sexo en sí no es pecado, fue creado por Dios. Al crear nuestro cuerpo, creó nuestra sexualidad. Pero como Dios es un Dios de orden, se lo sigo insistiendo, Dios ha establecido dónde podemos expresar nuestra sexualidad. Y nuestra sexualidad solamente se expresa dentro del matrimonio. Por eso, toda práctica sexual fuera del matrimonio, para Dios, no para esta sociedad cochina, sucia, perversa, toda relación sexual o toda práctica sexual fuera del matrimonio, llámese como se llame, es pecado. Y como es un instinto tan fuerte en nosotros, el segundo instinto más fuerte que tenemos, el primero es el de la autoconservación, el segundo es el sexual, por eso somos tentados permanentemente a cometer pecados de índole sexual, a tener relaciones con una mujer que no es mi esposa, con un hombre que no es mi esposo, a tener relaciones entre solteros, y esos jóvenes es pecado delante de Dios. No me mire maluco a mí, eso es lo que enseña la Biblia. Yo solamente transmito lo que dice la palabra. Amén. Entonces, otro medio de tentación son los deseos sexuales desordenados. Otro medio de tentación es la envidia, el desear lo de los demás. El querer tener lo que otro tiene. ¿Verdad? Otro medio de tentación es la mentira. Y algunos han ido a la sitio donde venden pintura y la han convertido en pintura blanca. Esta es una mentira blanca. No, delante de Dios no hay mentira blanca, ni negra, ni azul, ni roja. Toda mentira es mentira. Y la Biblia dice que los mentirosos irán al lago que arde con fuego y azufre. Si usted es mentiroso, huele a azufre. Amén. Otro medio de tentación es la murmuración, el chisme. Tiene usted la lengua larga y con ella se peina. Un pecado serio. Otro pecado delante del Señor, otro medio de tentación para pecar es la ira. Bueno, y aquí me faltaría tiempo y espacio para seguir mencionando la cantidad de medios de tentación para nosotros. Ahora, escuchen lo siguiente. Hay dos mentiras en relación con el pecado que Satanás quiere hacernos creer y que utiliza cuando somos tentados a cometer cualquier pecado. Primera mentira. Y es que haciéndolo una vez no va a pasar nada. O no va a producir ningún dolor, o no va a tener ninguna consecuencia. Hágalo una vez eso. Todo el mundo comete errores. Porque la gente al pecado le llama errores, equivocaciones. Usted sabe que lo que va a hacer es malo, lo que está haciendo. Si a alguno le cae el guante, ya sabe qué hacer con él. ¿Verdad? Entonces usted sabe que lo que está haciendo está mal. Pero comienza a justificarlo o a tratar de normalizarlo diciendo no va a pasar nada, no va a producir ningún dolor
o no va a tener ninguna consecuencia.

Eso es una de la primera mentira del diablo. Por eso, una de las atracciones de la tentación o del poder que tiene la tentación es que supuestamente nos va a hacer felices bajo una de las justificaciones para pecar, y es que merecemos ser felices. ¿Ha escuchado esa frase? Es que usted merece ser feliz. Si esa mujer no le está tratando bien, si es un apatico, una combinación de pantera, tiburón y cocodrilo, consígase otra, ¿verdad? O si ese hombre ya no la trata bien, es grosero, es guache, como decíamos en el short, entonces consígase otra, porque usted tiene derecho a ser feliz, frase muy trillada en el mundo. Sin embargo, esa felicidad es por medio de un pecado, y si es así, según Satanás y nosotros, no va a pasar nada, no va a haber ningún sufrimiento. ¡Qué error tan craso! Porque la Biblia dice, todo lo que el hombre o la mujer siembra, eso va a cosechar. Nunca se le olvide los principios bíblicos. Gálatas 6:7, ojalá lo tenga ahí en la cabeza siempre. No os engañéis, de Dios no se burla nadie. Cuando usted comete algún pecado, tarde o temprano lo va a pagar. Lo paga porque lo paga. Amén. Entonces, esa es una mentira del diablo. Hágalo, todo el mundo está acostumbrado a hacerlo. No le va a pasar nada, no le va a suceder nada. Nadie se va a dar cuenta. Es solo una vez y no va a pasar nada. Primera mentira. Señor, lo reprenda en esta hora. Segunda mentira de Satanás. Es que cuando ya nos hace pecar, nos dice que nuestra vida está arruinada. Mire la estrategia del diablo. Cuando usted ya peca, estoy hablando de cristianos, entonces le dice que su vida está arruinada, que somos lo peor y que Dios no nos perdona. Ahora, si es un cristiano que está sirviendo al Señor, le dice que Dios no lo usará más y que por eso es mejor que entonces siga pecando, porque de todas maneras comienzan los pensamientos, los dardos de fuego del maligno a tu cabeza. Sígalo haciendo, eso ya usted es una porquería, no sirve para nada, usted es un hipócrita, un falso. Sígalo haciendo. Porque ya usted no sirve para nada. Otra táctica de Satanás. Y otras más que ahora no voy a mencionar. Estoy mencionando solamente dos mentiras de Satanás en relación con el pecado y con la tentación. Ahora, otra cosa que nos muestra la tentación es que ninguno de nosotros sabemos lo malo que somos hasta que tratamos de vivir una vida de santidad o hasta que tratamos de vivir una vida que agrade al Dios del cielo. Cuando usted se dispone a vivir una vida que agrada al Señor, es cuando usted y yo nos damos cuenta lo malo que somos nosotros. Porque nosotros por naturaleza, yo soy una persona buena. La madre Teresa de Calcuta. Me faltan son las alas y la aureola arriba para que me vean como un santo. Yo no le hago mal a nada. Eso es una de las frases más comunes de la gente que no conoce la palabra. Yo no soy malo. Yo no mato, yo no robo, yo no sé qué. Entonces por esos pecados cree que no son malos. Ah, pero ha mentido, ha tenido malos pensamientos, ha odiado. Eso ya lo hace pecador. Entonces cuando uno se dispone a agradar al Señor, a vivir una vida de santidad, es cuando uno se da cuenta lo malo que es, porque es cuando comienzan las tentaciones, hacer lo malo. Pues yo, Dios mío, yo no sabía que yo era tan malo. Los pensamientos que me han venido a mi mente y a mi corazón, esos deseos malos, que no los voy a hacer porque yo soy hijo de Dios, porque soy cristiano, porque he decidido amar y vivir una vida que agrade al Dios del cielo. Aplauda fuerte al Señor. Vamos a mirar algunos aspectos relacionados con la tentación según Santiago, el texto que leímos, 1 al 13. Primer aspecto. Hermana y hermano, la tentación es inevitable. No hay lugar en la tierra donde podamos estar libres de la tentación. Porque algunos han pensado, no, mejor me salgo del trabajo, me salgo del estudio, me voy de mi familia para vivir en santidad. Donde usted quiera, donde usted vaya, perdón, o quiera ir, allá va a ser tentado. No importa el lugar. Es una realidad, todo cristiano, toda persona, y específicamente todo cristiano, porque es el tema para nosotros hoy, va a ser tentado a hacerlo mal. Ahora, quiero recordarle, me adelanto un poco para que usted ya se vaya sintiendo un poquito tranquilo, la tentación en sí no es pecado.
Porque Cristo fue tentado en todo, dice la palabra. Pero Él no pecó nunca. La tentación como tal no es pecado. El deseo de hacer lo malo, la tentación a hacer lo malo, no es pecado. El pecado lo vamos a mirar ya cuando usted cede a la tentación y practica o comete ese pecado en que usted fue tentado. Entonces, primer aspecto, la tentación es inevitable. Segundo aspecto, Dios nunca dirige la tentación. Vamos a Santiago 1.13. Dice Santiago 1.13, cuando alguno es tentado, no diga que es tentado de parte de Dios, porque Dios no puede ser tentado por el mal, ni Él tienta a nadie. Es decir, Dios nunca nos guiará hacia el pecado. Otra cosa diferente, escuche esto, es que Dios permite la tentación para probar nuestra fe y nuestro amor a Él. Es decir, la tentación la permite Dios para probarnos. Porque usted le ha dicho, Señor, yo te amo, yo te adoro, yo me quiero guardar para ti. Hemos cantado aquí, hacemos hoy un pacto de vivir en santidad. Cuidaré mis ojos, cuidaré mis manos, cuidaré mi corazón de todo lo malo, Señor. Amén. ¿Qué no le hemos dicho nosotros al Dios del cielo? Entonces Dios va a probar esas palabras, ese supuesto amor que usted y yo tenemos para Dios. ¿Cómo lo va a probar? A través de la tentación. Más que para Dios, porque Dios lo conoce a ustedes, para que usted se dé cuenta qué clase de cristiano es. Porque cuando uno es tentado, es cuando realmente se va a evidenciar qué clase de cristiano soy, sobre todo cuando nadie me está mirando. Sobre todo cuando nadie me está mirando. Usted está solito frente a la tentación, frente al pecado, frente al computador, frente al celular, frente a páginas indecentes. ¿Qué decisión va a tomar usted? Es una tentación. Dios no lo llevó allá, pero sí lo permite para probar si usted realmente es un verdadero cristiano. Porque hay un ejemplo clásico, que es el de Pedro, que fue tentado a negar al Señor. La noche anterior al sacrificio de Cristo, el Señor dijo: todos ustedes se van a escandalizar de mí, todos ustedes se van a me van a despreciar, todos ustedes se van a avergonzar de mí y me van a negar. El Señor estaba diciendo una realidad porque Él ya lo sabía. Eso es el jueves por la noche, para que nos ubiquemos en el tiempo. Y Pedro le dijo: no, Señor, yo no. A mí en ese saco no me meta, sáqueme de ahí. Esta chusma sí. Pero yo, Pedro, jamás. Es más, si es posible, daré mi vida por ti. El Señor le dijo: ay, Pedro, antes que el gallo cante, ya me has negado 3 veces. Ahora, Pedro lo que decía era, lo he mencionado aquí, Pedro era sincero. Pedro creía todas y cada una de las palabras que le decía el Señor. Él creía que amaba a Jesús. Creía que amaba al Señor. Pero realmente lo que sentía por Jesús era cariñito, no amor verdadero. Por eso, al día siguiente, cuando le tocó enfrentar la realidad de reconocer que era seguidor de Jesús, discípulo del Señor, no ante Herodes, no ante el emperador romano, no ante Pilatos, el gobernador, o ante alguna autoridad, delante de sirvientes que le dijeron: usted es uno de esos, usted, su forma de hablar te delata. Yo, ¿cuándo? ¿Quién? ¿De quién me está diciendo? De Jesús. Jesús me suena, pero no, ni siquiera lo conozco. Yo no lo conozco. Amén. Estaba confiado. Entonces, Dios permite la tentación para probarnos. Recuerde que el Señor le había dicho a los discípulos: Satanás os ha pedido para zarandearlos a todos. Pero yo he rogado al Padre para que eso no suceda. Sin embargo, los discípulos, porque no solamente fue Pedro, todos lo abandonaron. ¿Ve? Entonces, ¿por qué Dios permite? No nos lleva a la tentación, permite la tentación. Cuando usted es tentado, sepa que Dios lo está probando. ¿Qué clase de cristiano es usted? Si realmente usted ama al Señor. Vamos a la palabra. Primera de Corintios capítulo 10, versículo 3. Dice: no os ha sobrevenido ninguna tentación que no sea humana. Es decir,
que no sea humanamente soportable que otro humano no haya, otro cristiano humano no haya pasado. Pero fiel es Dios, fiel a su palabra, que no dejará ser tentados más de lo que podéis resistir, sino que dará también juntamente con la tentación la salida para que podáis soportar. Yo he insistido varias veces que la palabra tentación en el original griego también significa prueba. Dios nos está probando. En la tentación Dios nos está probando. Ahora, el Señor permite una tentación que usted pueda soportar, porque el Señor conoce nuestros límites, sabe hasta dónde podemos llegar. Él no le va a permitir, no nos va a permitir una tentación más allá de la que usted y yo podamos soportar. Pero tiene que, nadie, escúchelo, es la siguiente premisa: nadie va a entrar al cielo sin ser probado. Y Dios nos prueba a través de la tentación para ver qué vamos a hacer nosotros. Si usted le dice, y si yo le he dicho que lo amo, que lo voy a seguir hasta la muerte, que en fin, y eso aquí lloramos, y en las canciones de alabanza y de adoración, que no le decimos, papito mío, papito hermoso, I love you, te amo, no sé qué. Esas palabritas tan bonitas que suenan tan hermosas, el Señor las va a probar. Y las prueba en la tentación. ¿Amén? ¿Por qué están tan calladitos hoy? Yo creo que es que la palabra nos está llegando, ¿verdad? Entonces, vamos a primera de Juan 1:5. Dice, este es el mensaje que hemos oído de él. Y os anunciamos, Dios es luz y no hay ninguna tinieblas en él. Por eso Dios nunca nos guiará al pecado. Pero sí permite la tentación. Dios es santo, es decir, separado del pecado, y nunca nos guiará, nunca nos conducirá al pecado. Sabemos que Adán quiso culpar a Dios de su pecado diciéndole, la mujer que me diste, ¿se acuerda que cuando Dios le preguntó, bueno, ¿usted qué le enseñó a estar desnudo? ¿Por qué está así? Él en vez de decir, sí, Señor, yo lo hice, yo la embarré, yo pequé contra ti. No, eso es lo típico de nosotros. Cuando nos confrontan con nuestro pecado, cuando nos pillan en nuestro pecado, ¿yo? ¿Cuándo? Hermano, ya hay mentirosos tan profesionales. Es decir, que saben mentir también, que uno les cree. Yo, y hasta llora. Dios mío, ya a mí me da tristeza que desconfíen de mí. Hermano, ya están mintiendo. Así es el ser humano de terrible. Adán hizo la misma cosa. Dijo, no, yo no, la mujer que me diste, mientras yo estaba solito, sano. Pero me dio esa vieja, mire. La mujer que me diste. El tercer aspecto que nos muestra Santiago, texto que leímos en relación con la tentación, es que la tentación es individual. Por eso usted no puede responsabilizar a nadie de sus errores o de sus pecados. No culpe a nadie, porque la tentación es individual, es para nosotros. Vamos a Santiago 1, 13 y 14. Dice la palabra en Santiago 1, 13 y 14. Cuando alguno es tentado, no diga que es tentado de parte de Dios, porque Dios no puede ser tentado por el mal ni él tienta a nadie, sino que cada uno es tentado cuando de su propia concupiscencia o de su propia maldad, porque nosotros por naturaleza somos malos, es atraído y seducido, es decir, por sus propios malos deseos que lo atraen y lo seducen. Es claro, la tentación es individual. Cada uno es tentado de acuerdo a la maldad que hay en nosotros, que es lo que la Biblia llama concupiscencia. O sea, cada uno de nosotros tenemos diferentes debilidades e individualmente tenemos que vencerlas. Y eso es lo que Satanás conoce también y lo utiliza como medio de tentación, porque lo sigo insistiendo también, cada uno de nosotros, estoy hablando del pueblo cristiano, tenemos un talón de Aquiles, un lado débil. Un aspecto de nuestra vida, o varios aspectos de nuestra vida que son vulnerables y que el enemigo de nuestras almas, que anda como león rugiente buceando a quien devorar, las conoce y comienza a trabajar con nosotros para hacernos caer a través de esas debilidades. Los hombres de Dios que la Biblia muestra cómo fallaron y fracasaron y cayeron estrepitosamente, como David, fue a través de su lado débil. Yo le pregunto, ¿cuál es su lado débil, hermana y hermano? No me lo diga a mí. Eso es personal. Dios lo sabe, usted lo sabe, pero hay otro problema. El diablo también lo sabe. Porque él nos está vigilando. Él no puede meterse en nosotros, no puede
obligarnos a pecar, ni conoce exactamente lo que estamos pensando. Sí puede lanzarnos pensamientos, pero no puede saber lo que estamos pensando, pero sí es un gran psicólogo. Nos analiza, hace lo de Sigmund Freud, nos psicoanaliza. ¿Qué vemos? ¿Qué hablamos? Y dice, ah, ya sé cuál es el lado débil de este negro. Ya sé. Este cliente tiene un problema con las mujeres. Ese es su lado débil. Esta clienta tiene un problema con el orgullo. Esta negra tiene un problema con la vanidad. Ah, ya sé cuál es su débil. Ah, esta mujer tiene un problema con el odio. Cualquiera que le haga medio le rasguñe una uña, ya se llena de odio, de furia, de resentimiento y de amargura, ya sé cuál, y por ahí comienza a trabajar. Amén. Esa es la realidad, hermana y hermano. Ahora, hasta aquí, insisto, no hay pecado. La tentación en sí no es pecado. ¿Cuándo entonces se produce el pecado? El pecado se producirá cuando estamos de acuerdo con la tentación, nos dejamos dominar por ella, la seguimos y caemos en el pecado. Mientras esté la tentación y usted no decida nada, vuelvo a la figura que siempre utilizo acá, ahí usted tiene el control. Mientras tenga la tentación, usted tiene el control. Usted puede decidir sí o decidir no. Como cristiano usted tendrá que decir no en el nombre de Jesús. No voy a hacer eso. Así el deseo sea fuerte, no lo voy a hacer porque yo voy a agradar al Dios del cielo. A mi Dios que me ama y se entregó por mí. Y resiste la tentación. Pero cuando usted decide aceptar la tentación, la máquina en su mente, porque todo comienza aquí. La Biblia le llama corazón, comienza aquí. Y la lleva a cabo, ahí usted perdió el control. Cuando usted, recuérdelo siempre, cuando usted se deja dominar por un pecado y cae en la tentación, usted pierde el control. ¿Cuál control? El control de las consecuencias. Usted puede estar, como digo yo, siempre utilizo el ejemplo de la caja de Pandora. Usted puede estar abriendo la caja de Pandora. En la mitología griega, la caja de Pandora era la caja de las maldiciones. Cuando usted comete un pecado, quizás usted no lo vea inmediatamente. Usted se disfruta el pecado y se goza con el pecado y se deleita del pecado. Y quizás al momento a usted no le va a pasar nada. Y ese es el problema de nosotros. Como no vemos nada, sale como si no hubiera pasado absolutamente nada. Mira, no me ha pasado nada, no me han echado del trabajo, no he perdido el matrimonio, no me han pillado de lo que estoy robando, nadie sabe que estoy odiando a la vecina. Eso es lo que usted cree. Pero tarde o temprano, lo que usted sembró, usted lo va a recoger. Nunca se le olvide eso, lo va a recoger. La mala semilla que usted siembra, el pecado que usted cometa, usted lo va a recoger. Y con creces. Si es un hijo de Dios, el Señor lo va a disciplinar. Lo va a azotar. Porque el Señor al que ama disciplina y azota a todo aquel que tiene por hijo. Usted lo sabe. Usted lo sabe. Entonces, hasta aquí no hay pecado. Esto nos lleva al cuarto aspecto. El cuarto aspecto de la tentación, según Santiago, es que la tentación conduce al pecado. Santiago 1:15. Lo repito, entonces la concupiscencia, después que ha concebido, da a luz el pecado, y el pecado siendo consumado, da a luz la muerte. Otra versión dice, de esos deseos nacen los actos pecaminosos, y el pecado cuando se deja crecer, cuando lo deja dominar, da a luz la muerte. Porque una de las consecuencias de esa caja de Pandora es la perdición de su alma en el infierno. La peor de todas. También, de hecho, puede estar hablando de la muerte espiritual. Ahora, escuchen lo siguiente, permítame tomo agua. Hay un hecho curioso, por decirlo menos, y es que la tentación, escuche, la tentación sigue el mismo proceso que el pez en el agua. ¿En qué sentido? Imaginémonos que usted y yo somos el pez.
se lanza la carnada. En este caso, la carnada es la tentación. Nos coloca la carnadita, el diablo, el mundo, coloca la carnadita. Amén. Luego nuestro deseo interno es atraído por la carnada. Nos gusta la carnada, esa es la tentación, nos gusta la carnada. Ahora, ¿cuándo se produce el pecado? El pecado se produce cuando nos rendimos, es decir, cuando mordemos la carnada, cuando practicamos el pecado. Luego, el pecado trae como resultado trágico, como resultado trágicas consecuencias, es decir, terminamos ensartados en el anzuelo, nos llevan a la olla y quedamos fritos, como el pescado. ¿Sí o no? El anzuelito, la tentación, y usted la mira. ¿Qué pasó con Eva? El Señor lo dijo, de todo, se la puso fácil. De todos los árboles del huerto podéis comer, pero del árbol de la ciencia que está en medio del huerto, del bien y del mal, nunca coman eso. El problema no era en sí la fruta. No era la manzana o el mamoncillo. No sé qué fruta, la Biblia dice qué fruta, puede ser el mamoncillo, puede ser el coco. Bueno, le era más difícil comerse el coco. Había que pelarlo primero. ¿Cuál fue el problema de Eva? Ella lo escuchó muy bien, porque ella conocía, cuando Satanás se comunica con ella a través de la serpiente, ella sabía muy bien la orden de Dios. Esa era una prueba, la prueba reina. Coman de todo lo que hay aquí. Hay un solo árbol del cual no pueden comer, el árbol prohibido. Pero ella pasaba y lo miraba, lo miró la primera vez, lo seguía mirando. Ahí estaba la carnada, lo miraba tan hermosa esa fruta. Me imagino que lo comentaría a su esposo: Adán, mira, qué fruta tan hermosa. Y Adán, deje de mirar eso, usted ya sabe, hombre. Hasta que un día no aguantó más y se quedó mirando la fruta prohibida y comenzó el diablo a trabajarle en su mente. ¿Quién dijo que ustedes van a morir por eso? ¿Quién dijo? Al contrario, Dios es mentiroso, eso es lo que dice la Biblia, es mentira. La misma estrategia de Satanás hoy, la misma con que Dios ha dicho que no podéis comer de todo árbol que hay en el huerto. Y ella dijo, no. Al contrario, y lo que ya yo los mencioné, de todos los árboles del huerto podéis comer, pero del árbol que está en medio del huerto no comeréis. El Señor nos dijo, no, ¿quién dijo que van a morir? ¿Quién dijo que ustedes van a morir comiendo? Al contrario, ustedes van a ser como Dios. Dios es egoísta, no quiere que ustedes sean felices. ¿Eso no es lo mismo que utiliza Satanás hoy? Acuéstese con ella que no es su esposa, acuéstese con él que no es su esposo, cometa ese robo, haga esto, hágalo, no le va a pasar nada. Al contrario, usted va a ser feliz. Lo que usted sabe que lo que significa coger, tener ese cuerpo, ese cuerpote en sus manos. La misma mentira, eso no es pecado. Usted tiene derecho a ser feliz. ¿Quién dijo que eso? Lo inventan las iglesias, los pastores. Eso es carreta. Ese libro puede, comienza el diablo a trabajarle. ¿Sí o no, hermano? Así es la cosa. Entonces muerde el anzuelo, ¡pah! Nos llevan a la olla y fritico quedamos. Entonces, estos son algunos de los aspectos sobre la tentación que nos muestra Santiago. Ahora bien, vamos a mirar entonces las formas de enfrentar y vencer la tentación. ¿Cómo podemos vencer la tentación? ¿Cómo podemos estar firmes contra la tentación? Amén. No se ría. Primero, tenemos que resistir la tentación. Vamos a mirar Santiago 4:7. Someteos pues a Dios, resistid al diablo y huirá de vosotros. El significado literal de la palabra resistir en el griego significa soportar, luchar u oponerse de alguna manera. O sea, nosotros no podemos permitir que Satanás nos seduzca y nos tiente. Por eso una correcta solución a la tentación es decirle no. De entrada, no se ponga a hablar con el diablo, porque el diablo le va a lanzar pensamientos a su mente. El error de Eva fue ponerse a hablar con Satanás, aceptar los pensamientos de Satanás. El error nuestro es aceptar los argumentos de Satanás.
Hágale, usted te necesita. ¿Cuánto hace que no tiene relaciones con su esposa? Acuéstese con esta, mire, es que usted es hermoso, bello, precioso. ¿Cuántas cosas? No, no, inmediatamente, cuando usted sabe que algo es malo, hermano, no negocie con eso. Inmediatamente diga no. Cuando le ofrezcan un negocio sucio, te diga no. Levántese de una vez diciendo no. No, no lo voy a hacer, porque usted sabe qué es lo malo. Usted y yo sabemos qué es pecado, qué es lo malo. Hay que resistir al diablo y decirle no en el nombre de Jesús de Nazaret. Amén, hermana y hermano. Pero si usted comienza a reírse con la tentación, a jugar con la tentación, a maquinar, a imaginarse, a tener fantasías, ahí es donde usted comienza a perder la batalla con el diablo. El diablo hay que resistirlo desde el principio que comienza la tentación. Resistid al diablo y huirá de vosotros. Ahora, escuche lo que le voy a decir, présteme atención. Hay tentaciones o medios de tentación donde la mejor manera de resistir es huir de ella. Por ejemplo, en contra de los pecados sexuales, la máxima o la premisa es huya. Salga corriendo. Porque el instinto sexual en nosotros es demasiado fuerte. No diga, no, yo sé manejar la cosa, yo sé hasta dónde puedo llegar, yo sé que puedo llegar hasta los besos, pero de ahí para allá yo hice un pacto con Dios, de que solo hasta los besos. Cuando esa no es su esposa, querido caballero, cuando eso no es su esposa, no es su esposo, querida dama. Usted todavía no se han casado, queridos jóvenes. No juegue con candela. Una de las máximas, se lo repito, de las premisas en las tentaciones sexuales es ni lo piense, salga corriendo, huya, piérdase de una, no importa que lo traten como lo traten. A usted no le importa el concepto que tenga la gente de usted, a usted le importa es el concepto que Dios tenga de usted. Que usted es un fiel cristiano y que ama al Señor. Y aquí cabe un ejemplo clásico que ya lo hemos traído aquí a la luz, pero vamos a, porque cabe en esta enseñanza, donde nos muestra que sí se puede resistir la tentación. El caso de José, el hijo de Jacob. ¿Te acuerdas? En Egipto, vamos a Génesis capítulo 39, este muchacho, hermano, qué ejemplo para nosotros, tremendo ejemplo. Dice, aconteció después de esto, es decir, que los hermanos de José lo vendieron a unos ismaelitas. Y esto cuando llegaron a Egipto, que era el imperio dominante para ese tiempo, lo vendieron al capitán de la guardia, un oficial del ejército egipcio. Allá llegó José. En ese tiempo existía la esclavitud. ¿Entiende el contexto histórico? En ese instante existía la esclavitud y José fue vendido por sus hermanos como esclavo. Dice que la mujer de su amo, es decir, la esposa de Potifar, el oficial del ejército de Egipto, puso sus ojos en José. Es decir, le gustó José porque José era un muchacho simpático. ¿Quién ha puesto los ojos sobre usted? ¿Quién? ¿Y usted le está cambiando de luces? ¿Quién ha puesto los ojos en usted? En el trabajo, siendo usted un hombre casado, una mujer casada. ¿Quién ha puesto los ojos en usted? Ese no es ese muchacho, ni esa muchacha, ni esta vieja sinvergüenza. Es el diablo detrás de esa persona. Porque si el diablo le saliera a usted como él es, ¡ay, hermano, usted se muere de una! ¿Amén? Entonces dice, la mujer de su amo puso sus ojos en José y dijo, duerme conmigo, duerme conmigo. Es que venga, cuéntese una siestica aquí nosotros dos. Duerme conmigo es un eufemismo para referirse a la relación sexual. Ella quería acostarse con él, tener relaciones sexuales. Una mujer casada con un joven. Para la burra vieja, pasto tierno. Y él no quiso. Y dijo a la mujer de su amo, he aquí que mi señor no se preocupe. Mire, él trató de razonar con esta mujer. Trató de razonar con ella. Y le dice,
Él no quiso, versículo 8, perdón, y dijo a la mujer de su amo: he aquí que mi señor no se preocupa conmigo de lo que hay en casa y ha puesto en mi mano todo lo que tiene. No hay otro mayor que yo en esta casa, ninguna cosa me ha reservado sino a ti, señora, por cuanto tú eres su mujer, es una mujer casada. Y mire la pregunta tremenda que José le hace a esta sinvergüenza: ¿cómo pues haría yo este grande mal? Él sabía que acostarse con ella era pecado. Era adulterio porque ella era casada y fornicación porque él era soltero. Se cometían los dos pecados. ¿Cómo haría yo este grande mal y pecaría contra Dios? Que es el argumento más fuerte. Claro, cuando una mujer está alborotada como esta mujer, hermano, no hay razonamiento que valga. No hay razonamiento que valga. Cuando una mujer está dominada como un hombre por la lascivia, por la lujuria, porque esto es lujuria, esto no es amor. El diablo lo ha disfrazado de amor. Esto no es amor, esto es lujuria, lascivia, pasiones desordenadas, bajos instintos. Y pecaría contra Dios. Verso 10. Mire, ay Dios mío, hablando ella a José cada día, qué vieja tan cansona, mano. Todos los días, Josecito, pasito, duerme conmigo. Todos los días, cada día, amén. Y no escuchándola a él para acostarse al lado de ella, para estar con ella. Pero aquí viene la tentación para José. Aconteció que entró él un día en casa para hacer su oficio, porque era un esclavo, hacía todo, administraba la casa del hombre. Y usted que ha leído la historia sabe que esa casa el Señor la bendijo tremendamente por José. José era como el rey Midas, todo lo que tocaba era una bendición, hermano. Dice: aconteció que entró él un día en casa para hacer su oficio y no había nadie de los de la casa allí. Y ella lo asió por su ropa, es decir, lo agarró por su ropa diciendo: duerme conmigo. Esto se llama acoso sexual. Amén. Entonces él dejó su ropa en las manos de ella. ¿Y qué hizo? Y huyó y se fue. Salió. Ante las tentaciones sexuales, la premisa es: salga corriendo. Aquí el correr es un acto de valentía, no de cobardía. Usted sabe lo que está haciendo. ¿A cuántos el Señor no les estará diciendo en esta mañana? ¡Salga corriendo! ¡Huya de ese hombre! ¡Huya de esa mujer! ¡Salga corriendo! ¡Que la tragedia que viene para usted y para su familia es grande! ¡Las lágrimas de sangre que va a derramar! Si no sale corriendo. ¿Cuántos están siendo tentados? Levante la mano. Huya, salga corriendo. Ante las tentaciones sexuales hay que salir. Ya usted sabe, ¿no? Que es que mi esposo o mi esposa no me trata bien. Y él me dice: usted sabe dónde va a terminar eso. Usted lo sabe. Usted lo sabe. Por más razones que tenga, quiero que recuerde esto: nada justifica un pecado, nada justifica desagradar y pecar contra el Dios del cielo, nada, nada, amén. Entonces, ¿cómo se resiste esta clase de tentación? Huyendo de ella como lo hizo José. Hermano, si usted realmente ama a Jesús, ama a su familia y se ama a sí mismo, huya de la tentación. José le dijo en el versículo 9: ¿cómo haría yo este grande mal? Mire cómo la lectura que tenía José. Hermano, qué muchacho de ejemplo, reitero. Una lectura clara de lo que era el adulterio, el pecado inmoral, los pecados sexuales. Grande mal, ¿cómo haría yo este grande mal? El adulterio, la fornicación y todo pecado sexual es un mal grande. Pero además de eso, el argumento más extraordinario: ¿cómo pecaría yo contra Dios? Yo siempre traigo a colación la siguiente reflexión. José estaba en Egipto solo, sin papá, sin mamá,
sin hermanos, sin familia, sin iglesia, sin comunicación con nadie, sin redes sociales, sin nada. Y podía tener una justificación para pecar. Porque Satanás podía argumentarle, me imagino que cuántas tentaciones a su mente no vinieron, cuántos pensamientos del diablo. Pero usted, ¿qué va a hacer si usted está solo? Usted está solo aquí, mira todo lo que Dios, ese supuesto Dios en quien usted confía, cómo ha permitido todos los sufrimientos que usted tiene. Sus hermanos lo iban a matar y luego lo vendieron. Oh, usted tiene derecho a ser feliz, por lo menos sea feliz con esa vieja. Tiene derecho a ser feliz. Pero esto, muchachos, y es lo importante de verdaderos cristianos, tener convicción. Porque hay cristianos que no tienen convicción. No tienen convicción. Y se dejan arrastrar fácilmente por el deseo, por el pecado, por la tentación. Este muchacho tenía unas convicciones de que era un hijo de Dios, que debía agradar al Dios del cielo. Ahora, usted lo sabe, si José peca contra esta mujer, ¿qué hubiera pasado? ¿A dónde llegó José? A ser el segundo del imperio dominante del momento, a ser el segundo después de Faraón. Imagínese, hermano, para efectos nuestros, un vicepresidente del imperio mundial dominante que en ese momento era el imperio egipcio. ¿Hasta dónde lo llevó Dios? ¿Quiere que Dios lo bendiga? Séale fiel. Séale fiel. ¿Quiere maldiciones, destrucción para usted, para su familia, para su hogar? Haga lo que le dé la cochina gana y verá cómo le va a ir. Ese es el mensaje que hay aquí. ¿Cuánto bendecimos el nombre del Señor? Denle un fuerte aplauso a la palabra en esta hora. Por eso es que es inteligente huir ante una tentación sexual. Es inteligente salir corriendo. Mire lo que dice segunda Timoteo 2:22. Consejo de Pablo al joven pastor Timoteo. Segunda de Timoteo 2:22. Huye también de las pasiones juveniles. Huye, salga corriendo. Porque Timoteo era un muchacho soltero y era pastor. Y Pablo le dice, uy, mire Timoteo, ustedes varias hermanas de la iglesia, incluso habías casadas que son alborotadoras, le van a tratarlo, lo van a tratar de conquistar. Mire, mijo, huya de las pasiones juveniles y sigue la justicia, la fe y el amor y la paz con los que de corazón limpio invocan al Señor. Proverbios 4:25, tus ojos miren lo recto y diríjanse tus párpados hacia lo que tienes delante. Nosotros, al igual que José, tenemos que hacer un pacto con Dios de honrarlo a Él y vivir una vida de santidad. Y aprovecho para darle un consejo a los caballeros. Usted que es hombre sabe que el estímulo sexual del hombre es por los ojos, es visual. Y yo les he dado un consejo. La primera mirada no se puede controlar. La primera mirada a una mujer, sobre todo mal vestida, no se puede controlar, pero la segunda sí. La segunda sí. La segunda usted puede decir, yo miro para otro lado. ¿Por qué? Porque el Satanás sabe que nuestro estímulo sexual es visual, por los ojos. Por eso el Señor estableció en el Sermón del Monte una ley extraordinaria. Dijo, el que mira a una mujer para codiciarla, para desearla y la escanea arriba y abajo, dice, ya adulteró en su corazón con ella. Lo que se llama el adulterio espiritual. Amén. La primera mirada es inevitable. Usted está en su vehículo, en su moto y pasa a esa mujer mal vestida, una minifalda que casi es tanganalga, casi sin ropa, mostrando sus pechos. ¿Qué pasó? La vio. Siga mirando al frente. Dígale, Señor, ponme como los caballos esos que le ponen aquí. Guárdame. Amén. Pero escuche lo siguiente. Usted se estaba riendo de los hermanos, hermanas. Ahora, por otro lado, a las damas y a las señoritas, con todo respeto, le pedimos un favor.
ayudan a los caballeros y jóvenes de la iglesia a luchar contra la tentación. No sea razón para que los hombres pequen, vista con honestidad, pudor y vergüenza. Como cristianas, escojan bien qué tipo de ropa van a usar. Eviten ropa ceñida al cuerpo. Yo tengo un vestido, pero hermano, eso se lo puso con mantequilla, aceite, para que le entrara. Claro, se le muestra todo su cuerpo. Y los hermanos, ay padre, ten piedad. Por eso nosotros somos vigilantes de qué hermanas y con qué ropa pasan aquí al frente. ¿Te imaginas una hermana aquí con un vestido apretado? Menos con un pantalón. Eso. Imagínense los hermanos. Aleluya. Amén. No. Venga. La mujer cristiana debe saber escoger bien qué tipo de ropa va a usar. Eviten ropa ceñida al cuerpo. Escote desagradable que está que se le sale lo que ya sabemos. Ustedes saben que hay ropas que exhiben su cuerpo. Como cristianas, no se las ponga. Si esa ropa exhibe su cuerpo. Ah, yo sé que algunas se van a molestar conmigo. El problema es que eso está en la palabra. Ahora, aclaro, la ropa no salva ni condena a nadie. Eso es verdad. Usted no es salvo por la ropa que se ponga. Eso es cierto. Pero sin embargo, hay principios de la palabra. Hermanas, usted no es hombre para saber cómo su cuerpo le llama la atención y cómo estimula sexualmente a los varones. Amén. Ahora, vamos a la palabra para que ustedes no me sigan mirando maluco. Primera de Timoteo 2, 9 al 10. Asimismo, que las mujeres se atavíen o se vistan de ropa decorosa, con pudor y modestia. Es decir, la palabra pudor quiere decir con recato y vergüenza. Y la palabra modestia quiere decir que deberían llevar ropa decente y apropiada. No con peinado ostentoso. La ostentación tampoco es bíblica. Ni oro, ni perlas, ni vestidos costosos. Dios no está de acuerdo ni con una cristiana. Estoy hablando a las cristianas que han tenido un encuentro con el Dios del cielo. Recuerde que usted ya no se manda. Yo sé que en el mundo, usted lo sabe, que en el mundo a la mujer, por lo general, no a todas, le gusta mostrar su cuerpo. Y el criterio y el criterio del mundo es: muestre lo que tiene. ¿Sí o no? Vístase. Y muchas mujeres en el mundo, espero que no sea ninguna cristiana, se viste para que los hombres la estén coqueteando, le estén diciendo vulgaridades, le estén diciendo piropos desagradables. Pero ella les gusta, porque alimenta su ego, su orgullo, su... Uy, qué bueno es que me estén diciendo estos piropos, pero va casi desnuda. La cristiana no. La que tiene al Hijo de Dios no. La cristiana se viste no para gusto personal ni para gusto del mundo, sino para gusto del Señor, que le agrade al Dios del cielo. Dice, retomo otra vez, 1 Timoteo 2:9, asimismo que las mujeres se atavíen, se vistan de ropa decorosa, con pudor y con modestia, es decir, decente y apropiado, no con peinado ostentoso, ni oro, ni perla, ni vestidos costosos, sino con buenas obras, como corresponde a mujeres que profesan piedad. Es decir, las mujeres cristianas, lo que quiere decir el apóstol Pablo en este versículo 10, que las mujeres cristianas deberían verse atractivas, pero no por las cosas, por la ropa que se pone, sino por las cosas buenas que hacen, por su testimonio como cristiana. Amén. Hermana, cuando usted, y yo entiendo que la mujer por naturaleza le gusta, y está bien, vístase bien. Yo estoy diciendo que ahora se ponga ahí, que vista como un trapero viejo. No, arréglese bien, vístase bien, coloca con ropa decente. Échase perfumito, ¿verdad? Porque uno de hombre, cuando una mujer pasa por el lado y uno quiere que huela algo, échese, y los hermanos antiguos me van a entender, échese menticol, agualucema. Pero échese algo, que huela rico, buen aspecto, que dé testimonio. Yo estoy diciendo que vista falda, que barran el piso, no exactamente así, pero vista decentemente. Vista con pudor y con modestia. Y cuando usted se vista y se mira al espejo, usted le va a preguntar: Señor, ¿esta ropa que yo tengo te agrada? ¿Te estoy honrando con mi ropa? Pregúnteselo al Señor y el Espíritu Santo le va a hablar.
Amén. Primera de Pedro 3, 3 al 5. Vuestro atavío, vuestro vestido, no sea el externo de peinados ostentosos, de adornos, de oro, de vestidos lujosos. Imagínese una hermana colocándose un vestido de 4 millones, 5 millones de pesos. Eso en qué cabeza cabe, hermano. Dios está en contra de eso, eso se llama ostentación. Usted puede vestirse bien, hermana. Y yo le pido que se vista bien, que se arregle bien, que se peine bien, bonita para su esposo. Porque usted se viste hermosa es para su esposo, no para nadie más. ¿Sí o no? Y el único hombre que usted quiere que la admire y que la desee es su esposo. Por eso en la noche cuando usted llega, tira la ropa así, ¡ya! Aquí estoy. Para su esposo. ¿Cuánto bendecimos el nombre del Señor? Primera de Corintios, y aquí viene, culmino con esto. Primera de Corintios 6, 19 y 20. ¿O ignoráis que vuestro cuerpo, hermana, que su cuerpo es templo del Espíritu Santo, el cual está en vosotros, el cual tenéis de Dios y que no sois vuestros? Usted no se manda a sí misma. Si usted es hija de Dios y ha entregado su vida al señorío de Cristo, usted no se... Esto no es legalismo. Esto, hermano, sí. Esto ha hecho que muchos lleguen a extremos. Y eso no está bien. Todo extremo es malo. Pero aquí hay un principio de la palabra. La mujer cristiana debe vestir con pudor y con modestia. Usted sabe que con base en estos principios bíblicos, la iglesia ha establecido normas, la misión ha establecido normas, que yo estoy totalmente de acuerdo. Totalmente de acuerdo. Normas de la mujer que quiere servir al Señor. Porque yo sigo insistiendo, cada hermana viste como quiera. Eso, yo no obligo a nadie a vestir de una determinada manera. Eso sí, la iglesia tiene normas, como toda empresa, toda institución tiene normas. Mucho más la iglesia de Cristo tiene normas respecto al vestir. Y si una hermana no se somete a las normas establecidas, que no es doctrina, son normas, no puede servir en la iglesia. Amén, hermana y hermano. Sonríe que Cristo le ama. Amén. No me mire, yo sé que alguna no me está mirando bien, pero no soy yo. Peleé contra la palabra. Amén. Dice 1 Corintios 6, 19, o ignoráis que vuestro cuerpo es templo del Espíritu Santo, el cual está en vosotros, el cual tenéis de Dios, y que no soy vuestras para aplicarlo a ustedes. Porque habéis sido comprado por precio. Glorificad pues a Dios en vuestro cuerpo y en vuestro espíritu, los cuales son de Dios. Su cuerpo es templo del Espíritu Santo. Y su cuerpo no puede ser un medio de tentación para los hombres por su manera vulgar de vestir, siendo una hija de Dios, siendo una cristiana. Amén. Yo sé que usted no va a danzar, que no va a aplaudir, que no va a... Pero esa es la palabra del Señor. La mujer cristiana se viste no solo pensando en lo que le gusta, sino en lo que primero agrada al Señor y es de bendición en el Señor para los demás. Ahora, consejo para los hombres. Tratemos a las hermanas de la iglesia y las mujeres en general con respeto. Tengamos cuidado con lo que les decimos y evitemos la tocadera innecesaria, porque hay hermanos que parecen panaderos amasando la masa del pan. Hermana, ¿cómo está? No. Venga, hermana. Usted dice, no, hermano, no me está tocando. Sí, eso es verdad, hermano. Que hay unos que parecen panaderos. Toque. Hermanita, Dios le bendiga. Hermanita. Deje la tocadera y, hermano, usted no se deje tocar. Porque usted conoce las intenciones de algunos. Hay un momento de amabilidad, de amor cristiano, de afecto. Eso no es ningún problema cuando se hace con todo respeto y decencia. Pero esa tocadera de algunos. No, venga. Eso no está bien. Usted sabe que acabó hace unos dos meses, mes y medio, un escándalo con una cadena de televisión de un acoso sexual de unas periodistas jóvenes. Y yo pensaba, eso en la iglesia, hermano, es inadmisible, inaceptable. Eso no puede pasar nunca en medio nuestro. Y a los líderes les hemos dicho, hermano, mire, tenga en cuenta que usted llegue a saber de algún acoso de algún hermano, alguna hermana, alguna joven, alguna señorita, las adolescentes, las jóvenes, le hemos dicho, no se deje manosear de nadie, no se deje tocar de nadie. Usted ya sabe que es pecado. Amén, hermana y hermano. Denle un fuerte aplauso a la palabra en esta hora.
La segunda forma de enfrentar y vencer la tentación es contraatacando la tentación. Eso significa que no podemos tolerar la tentación. Vamos a Romanos capítulo 6, 11 al 14. Dice, así también vosotros consideraos muertos al pecado. Es decir, el pecado ya no debe tener poder sobre ustedes, pero vivos para Dios en Cristo Jesús, Señor nuestro. Recuerda una cosa. Si yo soy cristiano, ¿sigo pecando? Ya lo hemos enseñado, sí. Esa realidad no la podemos desconocer. Por eso el Señor ha provisto un medio para que cada vez que usted peque le pida perdón al Señor y se aparte de ese pecado. Ya hemos hablado aquí de la diferencia del pecado del inconverso al pecado del cristiano. Pero la bendición de la obra de Cristo es que el pecado ya no nos puede dominar a nosotros. El pecado ya no nos puede, como lo hacía antes cuando no conocíamos a Cristo. El pecado ya no nos puede dominar. Por eso dice el apóstol Pablo, así también vosotros considerados muertos al pecado, pero vivos para Dios en Cristo Jesús nuestro. No reine pues el pecado en vuestro cuerpo mortal. Es decir, no dejen que el pecado los vuelva a gobernar. De modo que lo obedezcáis en sus concupiscencias. Ni tampoco presentéis vuestros miembros al pecado como instrumentos de iniquidad. Sino presentaos vosotros mismos a Dios como vivos de entre los muertos y vuestros miembros a Dios como instrumentos de justicia, porque el pecado no se enseñoreará de vosotros. ¿Cuántos lo creemos en el nombre del Señor? En otras palabras, no tratemos de coexistir con la tentación, levantémonos contra la tentación. El problema es que muchas veces hay cristianos que juegan con las cosas que los debilitan, que los hacen pecar. Por ejemplo, mantienen comunicación con la persona que es el medio de tentación para ellas. Mire, hermano, si hay alguna mujer que no es su esposa o su esposo, o algún inconverso, hermano, que ya usted sabe a dónde puede terminar eso, corte esa relación. Aquí tenemos que ser radicales. Corte esa relación, corte comunicación, cambie su número celular, haga algo. Porque usted sabe que si usted sigue en amistad con esa persona, va a terminar acostándose con ella. ¿Amén? ¿A cuánto les está hablando el Señor hoy? Corte con toda persona que lo induzca a pecar. No solamente en la parte sexual, en cualquier otro pecado. Ven películas que despiertan deseos que no pueden controlar. Entran a páginas de internet con contenido pornográfico. Si el problema que tienen o el pecado con el que lucha es el chisme, aceptan conversaciones con personas chismosas. Entonces usted tiene que tomar una decisión de cortar con todo eso y de no jugar con eso. Con candela no se juega porque se quema. Es decir, muchos en vez de huir y resistir la tentación o el pecado, corren hacia la tentación. Tenemos que levantarnos contra todo eso. Aprendamos de José y salgamos corriendo, hermano. Mire, debemos darnos el gusto de decirle, Satanás, te vencí en el nombre de Jesús de Nazaret. No pudiste conmigo y no vas a poder conmigo. Ese aplauso es para Dios y su palabra. Por eso, huya de la persona que es el medio de tentación para usted. Salga corriendo. Cambie de canal. No entre a las páginas pornográficas. Apártese de la persona murmuradora o chismosa. Haga lo que usted sabe que debe hacer. Nosotros sabemos qué es lo que nos debilita, nuestro lado vulnerable, nuestro talón de Aquiles. No juguemos con eso. Tomemos la decisión de ser vencedores en Cristo. Tercera forma de enfrentar y vencer el pecado, sométase a Dios. Volvemos a Santiago capítulo 4 y ahora al versículo 7. Someteos pues a Dios, resistid al diablo y huirá de vosotros. No podemos resistir al diablo si no nos sometemos a Dios. La palabra someterse del original griego significa literalmente alinearse bajo otro. La palabra se aplicaba a soldados que estaban bajo la autoridad de un comandante. Santiago usó la palabra someterse para describir una sumisión voluntaria y consciente. Es decir, debemos rendirnos a la autoridad y a la voluntad de Dios. Ahora, usted se preguntará, ¿cómo en la práctica nos sometemos al Dios del cielo? Primero, presentándonos a Dios diariamente. Debemos confesar diariamente nuestros pecados, de modo que no se acumule la maldad de nuestra vida. Y para que no nos acostumbremos al pecado, confiesa sus pecados todos los días. Dígale al Espíritu Santo, hazme recordar qué pecado cometió. Y el Espíritu Santo que está en usted,
te va a hacer recordar qué pecado cometiste. Hay algunos que usted ya lo sabe. Hoy dije una mentira. Hoy miré con lujuria a una mujer. Señor, yo esa es mi lucha. Ayúdame, perdóname. Pídale perdón al Señor todos los días.

lo echo de mi mente, lo saco de mi mente, en el nombre de Jesús de Nazaret. Comience a alabar a Dios, comience a adorar a Dios, comience a cantar alabanzas al Señor. No permita que el diablo controle su mente. Entonces, nos sometemos a Dios sujetando nuestra mente al control de Dios. Tercero, nos sometemos a Dios teniendo una disciplina diaria de oración. Yo le quiero recordar algo que usted lo sabe. Con sus propias fuerzas usted no puede vencer al diablo ni las tentaciones. Somos débiles, vulnerables. Por eso el Señor dijo, separado de mí, nada podéis hacer. Para usted vencer la tentación, usted necesita, le es urgente, la vida devocional, la oración todos los días, todos los días, todos los días. Ayúdame, yo quiero ir al cielo, yo no quiero perder mi salvación, yo quiero agradarte, yo quiero vivir para ti, yo no quiero, Señor, que haya consecuencias terribles para mí, para mi familia, para mi hogar, para mis hijos. ¡Ayúdame! Ore todos los días. Amén. Hebreos 4:16 dice, texto muy maravilloso, que en mi experiencia personal ha sido extraordinario. Acerquémonos pues confiadamente al trono de la gracia para alcanzar misericordia y hallar gracia para el oportuno socorro. Efesios 6:18, orando en todo tiempo con toda oración y súplica en el Espíritu y velando en ello con toda perseverancia y súplica por todos los santos. En cuarto lugar, ¿cómo nos sometemos a Dios? También es importantísimo que la Biblia, la palabra de Dios, controle nuestras vidas. Nosotros nos sometemos a Dios cuando el Señor nos controla a través de la palabra. Usted va a decir, es tentado a decir una mentira, pero inmediatamente el Espíritu Santo le dice, no puede mentir porque usted es un hijo de Dios. Amén. Cuando esa palabra está en nuestra mente y en nuestro corazón, hermano, produce resultados de santidad. Amén. Produce resultados de abstinencia, de decirle al pecado no en el nombre de Jesús. ¿Cuántos bendecimos el nombre del Señor? Aquí es necesario el estudio y en lo posible la memorización de textos de la Biblia. Recordemos el ejemplo del Señor cuando venció la tentación. Miren lo que dice el libro de los Salmos 119:9-10. Aquí menciona a los jóvenes, pero es para todo. Dice, ¿con qué limpiará el joven su camino? Para efecto nuestro, ¿con qué limpiará el cristiano su camino? Con guardar su palabra. Con todo mi corazón te he buscado, no me dejes desviarme de tus mandamientos. En mi corazón he guardado tus dichos para no pecar contra ti. La importancia de la palabra en tu corazón, en tu mente, de estudiarla, de leerla, de memorizarla. Hay algunos que ya han aprendido solamente el Salmo 91, solo lo saben de memoria. Y otros textos de la palabra, ¿qué? Donde hablan precisamente de cómo resistir al diablo, de cómo vencer toda tentación. No, tiene que llenar su cabeza de las cosas del Señor a través de la palabra. Nuestra mente debe estar inundada de la palabra del Señor porque su verdad nos libera. Mira lo que dice Hebreos 4:12, texto conocido. ¿Qué dice, iglesia? Porque la palabra de Dios es viva y eficaz y más cortante que toda espada de dos filos, que penetra hasta partir el alma y el espíritu, las coyunturas y los tuétanos, y discierne los pensamientos y las intenciones del corazón. Eso hace la palabra en usted. Eso hace la palabra en mí. Penetra, penetra. Por eso podemos vencer al diablo sometiéndonos a Dios. También es necesario que nos rodeemos de buenas amistades, de buenos cristianos. No todos los que vienen a la iglesia, la gran mayoría son verdaderos cristianos, pero hay algunos que no son cristianos, que no son verdaderos cristianos. Porque la iglesia cristiana es chismoso. Lengua larga que se peina en la cabeza con ella. No se junte con esa gente, apártese de ellos. Amén, hermana y hermano. Mira lo que dice la palabra en 1 Corintios 15:33. No erréis, es decir, no se deje engañar. Las malas conversaciones corrompen las buenas costumbres. Y sexto lugar, dependemos de Dios, nos sometemos a Dios dependiendo del Espíritu Santo. Recuerde que Dios le quiere dar el Espíritu Santo en abundancia. Lo estoy resumiendo porque el tiempo ha pasado. Por último, la última forma de enfrentar y vencer la tentación, recordando las consecuencias dolorosas del pecado, aunque al principio nos pareció placer. Todos en un momento de la vida, de nuestra existencia, nos hemos equivocado. Algunos, muchas veces, lo que usted le llama, lo que usted y yo le podemos llamar equivocación, errores, la Biblia le llama pecado. Y esos pecados han traído consecuencias. Recuerda.

0: ¿Cuántos pecados o las consecuencias de los pecados que usted ha cometido le ha traído a usted y a su familia? Las maldiciones que le ha traído a usted. ¿Quiere repetir la historia otra vez? ¿Quiere volver a hacer lo mismo? ¿Me va a perdonar la palabra que voy a utilizar? ¿Quiere ser un tonto, un estúpido, volver a cometer el mismo error de pecar otra vez? Caramba, las experiencias pasadas nos tienen que hacer reflexionar. Yo no puedo seguir cometiendo los mismos pecados, es verdad. Nadie está exento de cometer un pecado, nadie. Pero hay que aprender de los errores. Si ya nos hizo daño, si ya nos afectó emocional, familiar, física, psicológicamente, ¿por qué vamos a seguir en lo mismo?
1: Recuerde las consecuencias dolorosas del pecado, aunque al principio a usted le producía placer. Ya lo dijimos. Mire lo que dice Hebreos 11, 24 al 26, que es un ejemplo que debemos seguir nosotros, el ejemplo de Moisés. Por la fe Moisés, hecho ya grande, rehusó llamarse hijo de la hija de Faraón, escogiendo antes ser maltratado con el pueblo de Dios que gozar de los deleites temporales del pecado, teniendo por mayores riquezas el vituperio de Cristo que los tesoros de los egipcios, porque tenía puesta la mirada en el galardón. Pregunto, ¿es agradable y deleitoso el pecado? Claro, claro. En apariencia y al principio sí. Por eso es que a veces se cae en la tentación, porque es agradable a la carne, al yo malo que hay en nosotros, a la concupiscencia. Nos agrada. El problema son las consecuencias. El asunto es que el diablo no le muestra a la gente las dolorosas, terribles e impredecibles consecuencias del pecado. Ahora, el problema es que hay algunos que, sabiendo las consecuencias del pecado, arriesgan hasta su salvación para probarlo. Pero como usted y yo conocemos las consecuencias dolorosas del pecado, es mejor decir: no me daré esa satisfacción, no me rendiré ante esta tentación, y decir como José: ¿cómo yo haría este grande mal y pecaría contra Dios? Hermano, no podemos repetir la misma historia. El círculo vicioso: pecado y pecado, me arrepiento y vuelvo a pecar. No, hermano, eso no puede pasar en nosotros. Como conclusión, permítame hacerle algunas preguntas. ¿Qué cosas que como cristiano no permitías en tu vida, ahora permites? ¿Qué cosas que como cristiano antes permitías en tu vida y ahora permites? ¿Dónde va tu mente cuando no tienes nada que hacer? Recuerde que la vagancia es un taller de Satanás, donde Satanás trabaja. Tercero, ¿qué estás leyendo? Cuarto, ¿qué estás viendo? Quinto, ¿a qué páginas estás ingresando? ¿Qué películas estás mirando? ¿Cuántas horas pasas viendo televisión, en internet, en redes sociales? ¿Y cuántas dedicas a la oración, a la lectura de la Biblia, sirviendo al Señor y asistiendo a la casa de Dios? Claro, claro, por eso Satanás tiene tanta ventaja sobre ti. Porque le dedicas más tiempo a lo que te induce al pecado que a las cosas espirituales. ¿Cuáles son los escenarios que te producen la caída? Evítalos. ¿Qué cosas apoyan el pecado que hay en ti? Elimínalas. ¿Qué personas son las que te ayudan a pecar o a caer? Huye de ellas, evítalas. Hagamos nosotros un compromiso de vivir en santidad, de agradar a Dios y de someternos a Cristo Jesús. Que Dios nos ayude y podamos mantener firmeza contra la tentación y el pecado. Que Dios nos ayude a guardarnos, hermana y hermano. Que esta palabra nos edifique y sea de bendición para todos. Padre, gracias por tu palabra en esta mañana. Por hablarnos. Gracias. Gracias. Ayúdanos a resistir la tentación. Pero hemos aprendido que solos no podemos. Es solo sometiéndonos a Cristo Jesús. ¿Qué tal si le decimos: solo a Cristo yo me rindo con el fin de serle fiel? Para siempre quiero amarle y agradarle solo a Él.

11:43 minutos de la mañana, 11:43, y continuamos con nuestra programación, reiterando el saludo para toda nuestra amplia audiencia que estuvo ahí dispuesta al consejo de la palabra del Señor. Que Dios les bendiga. Les recuerdo que en contados minutos estaremos con el espacio Clamor con los oyentes, un tiempo para clamar, para interceder, para pedir al Señor su misericordia. Y qué bueno que usted pueda unirse con nosotros en este tiempo de clamor. También le recuerdo, a las 3 de la tarde es la hora novena, y hoy lunes, como todos los lunes, estaremos en el espacio de Palabra Eficaz a partir de las 7 de la noche. Así que les extendemos la invitación para que usted se una a este programa, que será de gran bendición para su vida. Sigamos deleitándonos con estas preciosas alabanzas que alaban y glorifican el nombre de Dios.

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Dios bendiga a todos mis hermanos de Adoradores del Rey. Le damos la bienvenida a Clamor con los Oyentes. Les habla su hermano en Cristo, Pedro Hernández, agradecido con Dios por este momento que nos permite estar por este medio y de unirnos en oración todos los oyentes de Adoradores del Rey, aquí en Colombia y fuera de este país también, que sintonizan la emisora. Aleluya, vamos a darle a Dios la gloria y la honra y la alabanza en este tiempo de una hora, de 12 del mediodía a 1 de la tarde, para aprovecharla, aleluya, en ruego, en súplica, en agradecimiento a Dios, porque Él es digno de recibir la gloria y el poder, Él es digno de recibir la alabanza. Saludo a mi hermana Geraldine Barranco, que se encuentra allí en la dirección, en los controles de Adoradores del Rey, para que todos estos distintos programas se realicen en toda normalidad. También un saludo al hermano Jason Jiménez, pastor allá en la iglesia en Barranquilla, su esposa, su hijo, a toda la congregación allá en Barranquilla, santos el Cordero de Dios. Damos a Dios la gloria y la honra, iniciando un nuevo mes, un primer día del mes de junio. A Dios sea la gloria, estamos ya en el sexto mes de este año 2026. Vamos a presentar a Dios este tiempo de oración, hermanos, presentando también un saludo a todos los oyentes que desde muy temprano están en la sintonía. Le invitamos a que continúen allí para ahora entrar en un tiempo de oración, de clamor, de agradecimiento a Dios. Padre bueno que estás en los cielos, te adoramos, Señor, te engrandecemos, Padre Santo. Gracias, Dios Todopoderoso, Señor, por tu amor, tu fidelidad tan grande. Gracias, Señor, porque tú eres nuestro sustento, nuestra fortaleza, nuestro pronto auxilio, que nos ayudas, que nos alientas, que nos visitas, Padre, te damos la gloria. Dios eterno, porque tú señoreas, Señor, en toda la creación. Tú eres el que con tu misericordia, por tu misericordia, Dios, hace salir el sol cada mañana y descender la lluvia sobre la tierra, Señor. Aun cuando el hombre te ha dado la espalda, aunque seamos, Señor, malos, Dios mío, Señor, tú eres Dios eterno, Dios compasivo y misericordioso. Solo tú eres bueno, solo tú eres santo, solo tú eres, Señor, el gran yo soy, el todopoderoso, Padre Santo. Gracias por este nuevo día, este primer mes, de este primer día, de este sexto mes del año, Señor Jesús. Gracias por toda la sintonía de Adoradores del Rey. Bendice a mis hermanos en esta hora. Te presento este tiempo de clamor con los oyentes. Padre bendito, Señor, llena nuestras vidas, llena a cada hermano, visítanos. Necesitamos, Padre Santo, de ti cada instante, cada día del año, Padre Santo, Señor, bendito Dios, poder ser hallado delante de ti, fieles. Oh, Santo Dios, necesitamos, Señor, de ti, Dios eterno. Sin ti no somos nada, no podremos hacer nada, Rey de Gloria. Que la vida de oración de cada hermano, Padre Santo, vayamos en aumento, vaya en esa plenitud, en esa comunión, Señor, profunda, en esa constancia, Padre bendito, que seamos, Señor, cada día más disciplinados, oh Señor, cada vez más dependientes en todos los aspectos, Padre, de tu presencia, Rey de Gloria, oh, esperando siempre en tu soberana voluntad, Dios Todopoderoso, buscar siempre lo aprobado por ti, lo que te agrada, Dios mío. Oh, bendito Rey de Gloria, te adoramos. Bendice, Señor, esta emisora, este tiempo de clamor. Ministra, Señor, a cada oyente, a los que no son salvos, te pido que tú los salves, que tú los libertes, a cada oyente, Señor, que
Dios mío, no he tenido encuentro contigo, Señor, que seas tú revelándote a él o a ella, Padre Santo, que sean libres, Padre. Oh, bendito Cristo, Señor, que cada hermano que se encuentre apartado pueda recibir, Señor, Dios mío, de tu palabra, de tu presencia, Señor, volverse a ti, Señor, el hacer un alto en el camino y tornarse a ti, Padre Santo, ahora que puede ser hallado. Oh, Dios mío, ahora que tú, Señor, estás cercano, Señor, ahora que la puerta de la gracia está abierta, Dios, que podamos, Señor, correr a ti, Dios mío, como dice allí tu palabra, tráenos en pos de ti, correremos. Oh, bendito Dios, tenga piedad, Señor, que nuestra vida de oración, Padre Santo, Señor, Señor, se profundice en nuestra vida en estos tiempos cada vez más difíciles, adversos, Señor, tensionantes que vivimos, Padre glorioso, Señor, que podamos refugiarnos en la oración, como ahora, Dios mío, al mediodía también, Señor, en todo tiempo, como dice tu palabra, Señor, que oremos sin cesar, que podamos también aprovechar todos estos espacios por estos medios, Dios mío, unirnos donde quiera que nos encontremos, Señor, en cualquier latitud de esta tierra, estar unidos en el Espíritu, unidos, Señor, delante de ti, Padre Santo, con este propósito de adorarte, de alabarte, de darte gracias por todos tus favores y misericordias, Padre Santo. Te adoro, Señor, te glorifico, te doy todo honor y reverencia, Dios grande, fuerte y temible, Señor. ¿Quién como tú, Señor Jesucristo, que sostiene nuestra vida con la diestra de tu poder, Padre? Oh, Señor, gracias. Bendecimos tu nombre y exaltamos aún a tu nombre. Reverenciamos aún a tu nombre, Dios grande. Mi alma alaba tu grandeza y tu poder. Dios eterno, santo eres, Señor, digno de suprema alabanza y adoración. Rey de reyes, Señor de señores, exaltamos tu nombre, Señor. Te damos las gracias en el nombre de Jesús. Amén. Bien, amados hermanos, como ya lo anunciamos, aleluya, una semana que inicia. A Dios sea la gloria. Vamos ahora a presentar la petición de esta semana, que es por la gratitud. Aleluya, dar gracias a Dios. Santo es el Cordero. Y para ello quiero leer en Salmo 103, verso 1 y 2. Y dice así la palabra de Dios, en el nombre del Padre, del Hijo y del Espíritu Santo. Gloria al nombre de Cristo. Bendice, alma mía, a Jehová, y bendiga todo mi ser su santo nombre. Bendice, alma mía, Jehová, y no olvides ninguno de sus beneficios. Santo es el Cordero, aleluya. Vamos a orar, amados hermanos, a dar gracias a Dios por la vida, por la salvación de nuestras almas y por las bendiciones recibidas. Santo es el Cordero de Dios. Padre bueno, te adoramos y te bendecimos. Señor de gloria, delante de ti estamos, Padre Santo, reconociendo, Señor, que tú eres, Señor, todo para nuestra vida, Señor. Santo Dios, que si hemos llegado hasta aquí es por tu misericordia. Como Samuel un día lo dijo, Padre Santo, hasta aquí nos ha ayudado Jehová. Bendito Dios, gracias, Padre Santo, por todos tus favores, por este día que nos das de vida, de oportunidad. Dios mío, Señor, de acercarnos a ti, de mejorar para ti, Señor. Dios mío, Señor, de buscarte, Padre Santo, Dios eterno, de mejorar nuestros caminos. Señor, gracias, Padre Santo, por la vida. Gracias, Santo Dios, porque tú eres, Señor, el que has permitido, como lo dijo un día Caleb ante Josué, Jehová me ha hecho vivir estos 45 años, Señor, hasta aquí tú nos has hecho vivir, Padre, y lo debemos a ti, y encomendamos los días que nos des de vida a ti, Padre Santo.
Porque Dios mío, queremos, Señor, honrarte y agradarte en nuestra vida. Que siempre, Dios mío, Señor, nuestra vida sea un sacrificio vivo, agradable a ti, Señor, con la cual podamos honrarte, glorificarte, testificar a los que no te tienen, Señor, de que podemos, todo hombre puede ser libre y ser, Señor, tener un nuevo corazón, Padre, porque eres tú el que das la vida espiritual, física, Dios eterno, porque eres tú el que sostiene, Señor, el que nos provee todas las cosas, Padre, muchas gracias, Rey de Gloria, el que nos has guardado, Señor, en nuestro caminar. Gracias, Señor, por la vida que has permitido, Señor, a nuestra existencia, Rey, el proceso, todo lo que tú, Señor, has permitido, el caminar por este desierto, Señor, este mundo, Padre, pero siempre con tu asistencia, como el pueblo de Israel, Señor, también te saber de que estás con nosotros como poderoso gigante, ya no como una columna de nube ni de fuego en la noche, sino que continuamente, Dios mío, tu presencia nos rodea, oh Señor, con tu misericordia, porque tú, Señor, eres el que en tus manos están nuestras vidas, Señor. Nuestra vida está en tus manos, Rey de Gloria. Gracias por la vida, Señor. Gracias, Señor, por todo lo que has permitido, Dios eterno, en nuestra vida. Pero también, Señor, te damos gracias, Padre, porque nos has dado la vida espiritual. Dios mío, la esperanza bienaventurada. Dios mío, de estar un día en tu presencia y ver tu rostro. Desde el día que aceptamos a Cristo Jesús, Padre, nuestra vida se marcó en dos, Padre Santo, un antes y un después. Ahora, Dios mío, Señor, vivimos, Padre Santo, por tu presencia, por la presencia del Espíritu Santo, por esa limpieza de nuestros pecados. Te damos las gracias por la salvación, por reconciliarnos contigo, por salirnos, Señor, al encuentro, Padre. Cuando estábamos, Señor, en el fango del pecado, Señor, Dios mío, atados y encadenados en muchas, Señor, ataduras y vicios, Padre Santo, en muchas, Señor, Dios mío, conductas que te desagradaban, Padre, nos has rescatado, nos has dado vida nueva, has, Señor, puesto, Dios mío, un cántico nuevo, nuestra mente ha sido, Señor, limpiada, no ha sido, Señor, transformada, Padre Santo, por tu palabra, por la operación de tu Espíritu Santo. Gracias por la presencia de tu Espíritu Santo en nuestra vida, Señor, que es el que nos ha sostenido, el que nos ha ayudado, el Consolador eterno que ha estado con nosotros, Señor, hasta el día que tú vengas por la iglesia, o hasta el día que tengamos, Señor, que ir a tu presencia, Rey de Gloria, que podamos, Señor, siempre, Dios eterno, estar en esa comunión del Espíritu Santo, Señor, todos los días de nuestra vida, Padre Santo, Rey de Gloria, que podamos, Señor, honrarte en nuestra vida, Señor, con la obra de salvación que tú, Señor, has efectuado en nuestra vida y que la perfecciona a través del tiempo, Señor. Dios, gracias, Padre Santo, por tu salvación, por el perdón de todas nuestras iniquidades y maldades, por hacernos, Señor, unas nuevas criaturas, hijos tuyos, pueblo, Señor, nación santa. Señor, te rogamos, Padre, que nos ayudes, Señor, a guardarnos, Señor, para ti, a ocuparnos en esta salvación tan grande que tú nos has dado con temor y temblor. Señor, que amemos y anhelemos y esperemos tu venida, Dios eterno, Señor, con una vida de limpieza, de integridad, con una vida, Señor, alejada del mal, del pecado, aborreciendo lo que tú aborreces, Padre Santo, Rey de Gloria, bendito Dios, el pecado, Señor, que podamos, Dios eterno, Señor, marcar diferencia, Dios mío, renunciar a todo lo oculto y vergonzoso, Padre Santo, a todo aquello que pueda, Dios mío, poner esa mancha, esa arruga en nuestra vestidura,
Padre, que podamos valorar de dónde nos has sacado, hacer memoria de todo, Señor, todo lo que tú, Señor, nos has perdonado, de dónde nos has sacado, Padre, Dios eterno, así como le dijiste a aquel hombre endemoniado que ahora, una vez libre, le encomendaste a que predicase y que tuviese memoria de cómo Dios había tenido misericordia de él. También nuestra vida tengamos siempre en nuestra mente, en nuestro corazón, de mirar atrás solamente para mirar de dónde nos has sacado para darte gracia. Oh Señor, no para volver a él, sino para, Dios mío, agradecerte y correr más a ti, Padre, y valorar lo que ahora somos en Cristo, Rey de Gloria, y retener hasta el final lo que tú nos has entregado, para que nadie tome nuestra corona, para que podamos, Señor, saber de que en medio de esta salvación tan grande hay muchas amenazas, hay muchas situaciones que batallan contra nuestras almas. Padre bendito, ayúdanos, Señor, a ser esos buenos soldados, Señor, que tengamos siempre la espada, la armadura bien ceñida en nuestra vida, Señor, para defender, para batallar, Señor, para el Señor estar, Dios mío, en la victoria que tú nos has dado. Rey de gloria, sé propicio. Señor, ayúdanos. Gracias por esta salvación. Gracias, Señor Jesucristo, por todas tus bendiciones espirituales, Padre Santo, por la sanidad en los momentos de enfermedad, por la fortaleza en los momentos de debilidad, de flaqueza, cuando no ha habido aliento, Padre, Señor, de ir siquiera al templo de orar. Dios, gracias porque tu Espíritu Santo, Señor, con una palabra, con un toque de tu Espíritu ha bastado, aún nos has visitado, Señor, para renovarnos, para, Dios mío, Señor, fortalecernos en ti y seguir el camino, Padre, y seguir, Señor, nuestro peregrinaje, Padre Santo, en este mundo. Padre bendito, gracias, Señor, por esta salvación. Padre Santo, por cada hermano, Dios mío, gracias, Señor, porque nos has rescatado y nos has hecho uno en ti, Señor, un pueblo, Padre Santo, un real sacerdocio. Padre bendito, Señor Jesucristo, ayúdanos, Dios mío, Señor. Ayúdanos, Padre Santo, Señor, a llevar una vida en los más altos niveles de tu palabra, Señor. Oh, Señor, con esa calidad de profeta, de estar en tu presencia, de estar, Dios mío, en comunión contigo, de estar, Señor, alertando a esta humanidad, de estar previniendo, Señor, y exponiendo tu consejo, tu palabra, tu evangelio a los que viven, Señor, de una manera, Dios mío, disoluta, Padre. Que podamos, Padre Santo, ser esa antorcha en medio de las tinieblas, ese testimonio vivo y eficaz, Padre. Dios mío, tenga misericordia. Padre Santo, ayúdanos, Señor, a aferrarnos a ti, Señor, porque nuestra salvación, Señor, siempre tendrá, Señor, esa amenaza mientras estemos en esta tierra, Padre. Padre Santo, que podamos correr a ti, a buscarte, oh Señor, a fortalecernos en ti, a no descuidarnos, a no entretenernos, a no desviarnos, Señor, del supremo llamamiento, que podamos como Pablo, Señor, Dios mío, poner la mirada en el blanco, en el premio del supremo llamamiento en Cristo Jesús, Padre, que valoremos esta salvación, Padre, ayúdanos. Gracias, Señor, por salvarnos. Gracias por mirarnos, Señor, cuando nosotros no te teníamos en cuenta para nada, Dios mío. Gracias, Dios Todopoderoso, y nos saliste al encuentro, Dios mío, Señor, y con tu Espíritu Santo nos redarguiste de pecado, de justicia y de juicio. Oh, Santo Dios, y por tu palabra y por la obra de tu Espíritu Santo, nacimos de nuevo, Padre Santo, por esa operación efectuada por tu Espíritu Santo. Dios eterno, Dios de toda gloria, Señor, te adoramos, te glorificamos, Señor, te necesitamos cada día, Señor, que podamos, Señor, como aquella parábola, Dios mío, Señor,
de aquel hombre, Padre, que encontró, Señor, un tesoro, Señor, que vendió todo lo que tenía y compró ese terreno donde escondió nuevamente ese tesoro. Señor, que también nosotros, Padre Santo, honremos esta salvación, que no seamos fornicarios ni profanos como Esaú, que por un solo plato de lentejas cambió esta primogenitura. Que, oh Señor, que no cambiemos, Señor, esta salvación tan grande por tantas situaciones, Señor, que seducen, que entretienen, que desvían, Padre, sutilmente. Dios mío, ayúdanos, Rey de Gloria. Ayúdanos, Cristo maravilloso, Señor. Gracias por esta salvación, pero también te damos las gracias por todas tus bendiciones materiales, económicas, Señor, que tú, Dios mío, has provisto también, Señor, cuando ponemos en primer lugar el reino de los cielos y su justicia. Tú también has prometido, como cuidas las aves y viste los lirios del campo, así también harás con tu pueblo, con todo lo que confía y espera en tu misericordia. Padre Santo, Señor, gracias, Padre, porque

tenemos siempre, Señor, sabiendo, Señor, que tú nos sostienes, que tú, Señor, como Elías, en medio del desierto, de la sequedad, oh Señor, hiciste provisión a través de cuervos, Señor, en la mañana y en la noche, trayéndole pan y agua, Señor, pan y carne, Padre bendito. Gracias, Señor, gracias, porque tú, Señor, conoces y sabes de nuestras necesidades. Oh Dios mío, en el nombre de Jesús te adoramos. Padre glorioso, a ti damos la honra y el poder. Gracias, Dios mío, en el nombre de Jesús. Gloria a Cristo para siempre. Aleluya. Amén y amén. Gloria a Cristo Jesús. 12 y 24 minutos. Damos a Cristo la honra y la gloria, amados hermanos. Te invitamos a los oyentes. Su reporte de sintonía es importante y nos anima y nos da mucho gozo saber de que en nuevos lugares de Colombia, aleluya, nos sintonizan. Si usted es un oyente ya antiguo, también puede hacerlo. Poder también orar por su necesidad, también es el tiempo y es el objeto de este programa, de que oremos también por las necesidades de todo el pueblo de Dios, de todos los oyentes. Ahora vamos a escuchar un tema musical. Le invitamos a que se mantenga allí en la sintonía y después del tema musical vamos a continuar, aleluya, orando e intercediendo a Dios.

Esto es el Señor. Gloria a Dios. Seguimos, amados hermanos, aquí en clamor con los oyentes de programa de intercesión, de ruego, donde todos los hermanos que están en la sintonía, aleluya, nos unimos en este propósito de adorar, de alabarle, darle gracias a Dios. Vamos a orar, amados hermanos, aleluya, por nuestro país Colombia, por la salvación de las almas, pero sobre todo, amados hermanos, que Dios, aleluya, tenga misericordia, bendito nombre del Señor, de la situación que vive nuestro país, también las tensiones que ha generado el proceso electoral, que Dios se glorifique y haga su santa voluntad, que Dios liberte las almas, liberte los cautivos por el pecado, que esta nación pueda tener, aleluya, un encuentro, un trato, una visitación de Dios, que todos los habitantes, los ciudadanos, cada poblador de este país se pueda acercar a Dios, pueda, aleluya, acercarse y confesar su pecado, que Dios está dispuesto a perdonar, porque Él no echa a nadie que viene a Él. Padre Santo que estás en los cielos, te damos la gloria y la honra, Señor, las gracias, Padre Santo, por tu misericordia, permitirnos, Padre, Señor, estar delante de ti, Señor, a través de estos medios, todos los oyentes aquí en Colombia, Señor, y que es lo que está en otros países orando, Señor, también te presentamos nuestro país, nuestra nación, nuestra familia, nuestros vecinos, nuestros compañeros de trabajo y de clase, Señor. Señor, que no te conocen las almas de esta nación. Señor, todas las vidas, Señor, necesitan de ti, Padre. Todas las almas son tuyas, Padre Santo, pero por causa del pecado, Señor, Señor, hay una condenación eterna. Tu palabra dice que la paga del pecado es la muerte, pero el regalo, la dádiva tuya es la vida eterna, Padre. Santo Dios, te rogamos por aquellos que aún no han procedido al arrepentimiento, habiendo sido amonestados, habiendo sido, Señor, Dios mío, Señor, enseñado, invitado a un culto, a una amonestación de arrepentimiento y perseveran aún, Señor, en su dureza, en su incredulidad, en su desenfreno. Te pedimos misericordia por esas vidas, Señor, que han oído tu palabra, que han recibido un tratado, Señor, y han hecho caso omiso, lo han despreciado, lo han, Señor, tenido en poco, Padre. Dios mío, tenga misericordia. Tu palabra dice, Señor, que el que nos desprecia no nos desprecia a nosotros, sino a ti, Señor. Que el que nos recibe no nos recibe a nosotros, sino a ti, Padre. Te ruego por esas vidas, Señor. Te ruego por las almas, Señor, todas, Señor, en todas las naciones. Pero nuestro país, Señor, también te rogamos que tú lo visites para que sea salvo, para que pueda, Dios mío, Señor, experimentar esa paz que solo tú la das en el corazón de cada colombiano, Padre. Dios mío, tú tengas, Señor, ese encuentro, ese trato, Padre Santo, a través de la palabra, a través del Evangelio. Padre, los oyentes del Evangelio procedan al arrepentimiento, Padre. Te ruego misericordia, como lo hicieron los moradores de Nínive, Padre. Tú viste su humillación, su clamor, Señor, que fue movido por el Señor, su conducta culpable y el juicio venidero que se acercaba. Señor, proclamaron ayuno por si quizás tú, Señor, te arrepintieses del mal que querías hacer y tú no lo hiciste, Señor, porque viste, Señor, la humillación desde el rey hasta las bestias, Señor, cómo se humillaron, Señor. Así te ruego, Padre Santo, Señor, que quites la dureza, que rompa la dureza que hay, que impera en muchos corazones, Padre, atados, Señor, en la vanidad de esta vida, atados en la ideología, en el materialismo, en el placer, en el derroche, Dios mío, Señor, en la vanidad. Tenga piedad, Señor, tenga misericordia de todos los habitantes, desde el presidente Gustavo Petro, los ministros, alcaldes, los gobernadores, Padre,
sean libertados con el poder de tu palabra. Señor, sean libres de toda opresión satánica, de las tinieblas, Señor. Tenga piedad, Señor, de las comunidades afrodescendientes, comunidades indígenas, Señor, Dios mío, de las personas en las ciudades, en los campos. Padre Santo, glorifícate, Rey de Gloria. Ten piedad del que está, Señor, en autoridad, en eminencia. Salva a los policías, a los soldados. Salva, Señor, a todos los que ejercen, Dios mío, y administran justicia, Señor. Los fiscales, los jueces, las altas cortes. Padre, glorifícate, Rey de Gloria. Tenga piedad de esta juventud de Colombia, de esta ciudadanía, Señor. Tenga piedad, Dios mío, Señor, atráelos a ti, Padre, a tu luz admirable, que puedan salir de esas tinieblas, que tú los hagas libres, que tú, Señor, les muestres, Padre Santo, les hagas, Señor, ver su condición, Padre Santo, que puedan reconocer, Señor, que fuera de ti no hay quien salve, que tú eres la esperanza, eres el único mediador, Señor, que eres el único camino, Padre Santo, para ir al Padre, para tener comunión contigo, para tener relación íntima con Dios. Padre Santo, tenga piedad, haz libre, Señor, las almas atadas en el vicio de la droga, del alcoholismo, Señor, de toda conducta, Señor, inmoral. Padre, Dios mío, liberta esas vidas, Padre, liberta a los habitantes de Colombia, nuestra familia, Padre Santo, te la encomendamos, Señor, que tú trates con ella, que tú, Señor, los liberte y los salves, Padre glorioso, el cónyuge de mi hermana, Señor, el cónyuge de mi hermano, Padre, que aún no ha procedido al arrepentimiento, Señor, trates con él, con ella, Padre, y los salves. Salva, Dios mío, los hijos. Salva, Señor, cada uno de los familiares de mis hermanos. Tenga misericordia. Esta nación necesita de ti, Padre. De una manera especial también te ruego, Padre, que tú, Señor, desarme los corazones, Padre. Señor, producto de esa contienda electoral, Padre glorioso, que los habitantes de este país, Señor, no pongan la esperanza, Señor, en un movimiento político o en un hombre, Padre, Señor, sino que se refugien primeramente en ti, Señor, que podamos, Señor, cada día, Señor, tener este clamor, este ruego por nuestra nación, por la salvación de esta nación, Rey de Gloria, hasta ver Colombia rendida, Padre Santo, Dios mío, para que venga de tu presencia, Señor, esos tiempos de refrigerio. Oh, bendito Dios, Señor, liberta esta nación de toda esa violencia, Señor, de toda esa maldad, de toda esa, Señor, oh, Señor, esa ruina y miseria, Señor, de lo que trae el ocultismo, que trae el narcotráfico, que trae, Señor, la prostitución. Padre Santo, perdona el pecado de Colombia, de sus habitantes, pero también de sus gobernantes, de los que están allí, Señor, en el Congreso, Señor, emitiendo y aprobando leyes. Oh, Señor, presentando proyectos de ley cada vez, Señor, más alejado de la obediencia. Oh, Señor, de tu palabra, de los valores, Señor, familiares y cristianos, Rey de Gloria, sé propicio. Tenga piedad, Señor, no permita que esta nación se hunda más, Señor, en la inmoralidad, en el desenfreno, Señor, en la anarquía, en la violencia. Padre, interviene, Señor, en nuestro país, en este momento crítico, en estos días, Padre Santo, de tantas rivalidades, Señor. Padre Santo, por causa de la política, por causa de estas elecciones, ten piedad, tenga misericordia. Santo Dios, que esta nación pueda descansar en ti, Dios mío. Tenga piedad, Señor, trae paz a esta nación, Dios mío. Oh, Señor, que las almas, Señor, procedan, Señor, a convertirse, Dios eterno. Padre celestial, te adoramos. Gracias, Señor, te damos la gloria. Cristo maravilloso, engrandecemos tu santo nombre, aleluya. Maravilloso el nombre de Cristo, aleluya.
Vamos también, amados hermanos, a tener una reflexión de la palabra de Dios acerca de la gratitud. Quiero leer allá en Mateo capítulo 26, verso 6 al 13. Tiene como epígrafe: Jesús es ungido en Betania. Leo para todos en reverencia al Padre, al Hijo y al Espíritu Santo. Y estando Jesús en Betania, en casa de Simón el leproso, vino a él una mujer con un vaso de alabastro de perfume de gran precio y lo derramó sobre la cabeza de él, estando sentado a la mesa. Al ver esto, los discípulos se enojaron, diciendo: ¿Para qué este desperdicio? Porque esto podía haberse vendido a gran precio y haberse dado a los pobres. Y entendiéndolo Jesús les dijo: ¿Por qué molestáis a esta mujer? Pues ha hecho conmigo una buena obra. Porque siempre tendréis pobres con vosotros, pero a mí no siempre me tendréis. Porque al derramar este perfume sobre mi cuerpo lo ha hecho a fin de prepararme para la sepultura. De cierto os digo que donde quiera que se predique este evangelio, en todo el mundo también se contará lo que ésta ha hecho para memoria de ella. Bendito el nombre del Señor para siempre. Aleluya. Amados hermanos, nuestra vida, cuando la rendimos a Cristo, aleluya, es una obra portentosa que Dios hace, que no podemos, gloria a Dios, alabanzas, maravilloso el nombre del Señor para siempre, aleluya. Nuestra vida, cuando venimos a Cristo, amados hermanos, se efectúa un nuevo nacimiento. Ese nuevo nacimiento lo describe la palabra de Dios, que no es por voluntad de carne ni de varón, sino de Dios. Santo es el Cordero de Dios, y que a partir de ese momento, aleluya, nuestra vida ya no debe estar en la misma constante que antes la traíamos, aleluya, sino que ahora debemos vivir por aquel, debemos vivir para aquel que se entregó a sí mismo por nosotros, que rindió su vida, que no escatimó el ser igual a Dios, porque tuvo la mirada, aleluya, en la salvación de nuestras almas, de su alma, de mi alma, y por todas las almas, aleluya, que están sobre la tierra, que no han procedido al arrepentimiento. El Señor, es tanto su amor que en San Juan 17 oró al Padre por esas almas que habían de obedecer por la predicación de nosotros, de su pueblo, de todo aquel que hemos conocido a Cristo. Por lo tanto, nuestra vida cristiana, esa experiencia de la salvación, debe ser un constante agradecimiento a Dios. En este caso, esta mujer derrama simbólicamente expresando su profundo agradecimiento con todo su ser, espíritu, alma y cuerpo, aleluya, derramando un vaso, bendito nombre del Señor, aleluya. Dice que derramó un perfume, un vaso de alabastro, de perfume de gran precio, y lo derramó sobre la cabeza de Cristo estando sentado a la mesa. Esto nos habla, amado hermano, aleluya, la profunda gratitud, el agradecimiento, el reconocer quién es Cristo y qué es Cristo para su vida y para mi vida. Aleluya, no solamente es, aleluya, materialmente demostrarlo, sino que debe ser expresado, amados hermanos, en una vida de agrado a Dios. Ya no debe ser un perfume, aleluya, literal, bendito el nombre del Señor,
sino que es nuestra misma vida la que debe exhalar la gracia, la presencia de Dios, siempre, como dice la palabra en Corintios, siempre en todo tiempo y en todo lugar. Dios es el que manifiesta el olor de su conocimiento por medio de nosotros. Es el olor grato entre los que se salvan, el perfume de una vida transformada en medio de los que se pierden. Aleluya. Nuestra vida debe estar siempre en esa comunión con Dios de agradecimiento, de buscar su presencia, de valorar, de retener en alto, en gran estima, aleluya, en primer lugar, esa salvación tan grande, amados hermanos, y que nos lleva a tener una vida de devoción, de dependencia, de acercarnos a Él. Aquí en este caso, esta mujer se acerca, no fue invitada, pero por la ocultamente allí, sin ser invitada, hace este gesto delante de Dios, una ofrenda personal donde ella expresa y manifiesta a Cristo, porque, aleluya, ella se lo da a conocer a Él, aunque este fue un acto que provocó muchos comentarios y que quizás estorbó la conversación que tenían. Interrumpió, amados hermanos, y el Señor se pone en pie y aleluya, les aclara la magnitud de lo que ella ha hecho, lo que esto representa. Bendito el nombre del Señor, conociendo de que Él es el Salvador, el que la perdonó. Aleluya, el Señor con este acto, esta mujer le dice a todos aquellos que estaban allí en esa reunión, que no la molesten, que esta mujer al derramar este perfume sobre mi cuerpo lo ha hecho a fin de prepararme para la sepultura. Pero lo que quiero resaltar es el verso 13 que dice: De cierto os digo que donde quiera que se predique este evangelio en todo el mundo, también se contará lo que ésta ha hecho para memoria de ella. Dios mira, amados hermanos, y valora y tiene muy en alto cuando usted, amados hermanos, y yo que hemos conocido a Dios, siempre estamos, aleluya, en esa actitud de agradecimiento, de adorarle, de entregarlo todo, de no escatimar quizás, aleluya, cosas materiales o económicas, sino que es una ofrenda. Aleluya, profunda, completa, íntegra, aleluya, que representa nuestra comunión, nuestra esperanza, nuestra dependencia a Dios. Alabado sea el nombre del Señor. Y eso es lo que marcará la diferencia en nuestra vida cristiana en medio de este mundo, las convicciones, el amor a Dios, la intimidad con Él. Aleluya, el reconocer de qué éramos y qué somos ahora en Cristo. Y que de dónde Dios nos ha sacado, bendito nombre del Señor. De esta mujer no hay palabras, solamente lágrimas, y los enjugó con sus cabellos. Nos habla con ello, amado hermano, la humillación en su corazón. A veces, aleluya, se ha dicho que las lágrimas son las oraciones en líquido, donde no podemos expresar. Aleluya, y buscar palabras que expresen nuestro agradecimiento, quizás nuestra alabanza, como uno quisiera, aleluya, expresarlo, solamente las lágrimas, y Dios lo mira, y Dios lo valora, y Dios se honra de tales sacrificios, porque dice que también en Apocalipsis, que todas esas lágrimas las tiene en su redoma, bendito el nombre del Señor, todas esas lágrimas que se derraman por agradecimientos cuando adoramos a Dios. Cuando estamos en el culto, en nuestra oración personal, aleluya, cuando derramamos nuestro perfume ante Dios, aleluya, estamos diciéndole gracias a Dios. Estamos diciéndole sin palabras, estamos diciéndole, expresándole nuestra gratitud, nuestra dependencia, nuestra necesidad de Él y que Él es todo en nuestra vida. Vamos a orar, vamos a pedir a Dios que nos ayude, amados hermanos, a ser esos hombres y mujeres cada día, aleluya, que agradezcan y en esa gratitud nos llevará siempre a depender más de Él. Aleluya,
porque es Él el que sostiene nuestra vida en todas las áreas. Bendito Padre que estás en los cielos, gracias te damos. Una vez más, Padre Santo, Señor, te damos gracias, Rey de Gloria. Señor, y no nos cansaremos de darte gracias. Y toda nuestra vida, Señor, no bastará, Padre Santo, para expresar, Señor, toda la obra que has hecho. Dios mío, toda tu misericordia, todos tus favores, todas tus piedades que has mostrado, Señor, aun cuando no te conocíamos, Padre Santo, cómo nos cuidaste, cómo nos preservaste, cómo nos toleraste y con paciencia, Señor grande, nos soportaste, Padre, hasta que, Señor, tu Hijo amado fue revelado en nosotros. Oh, Señor, gracias, Padre bendito. Señor, que podamos como esta mujer, Señor Jesucristo, que fue un ejemplo que tú has colocado en todo el mundo, Padre, de gratitud, de rendición, de profunda comunión contigo, que podamos también, Señor, tener esa misma actitud, Padre Santo, que nuestra vida gire en torno a agradarte, a guardarnos para ti, Señor, a exhalar ese perfume del buen testimonio, de un testimonio que honre y glorifique tu nombre. Padre glorioso, Señor, que nuestras lágrimas, Padre Santo, Señor, broten, Dios mío, Señor, espontáneamente en momentos de comunión contigo, Padre. Señor, quita la dureza, Señor, la falta de oración, Padre. Señor, muchas veces, Padre Santo, Señor, no venimos a orar y no sabemos, Señor, cuando hay tanto por qué agradecer. Por darte gracias, Señor, pasaríamos horas y horas, horas y horas dándote gracias por todos tus favores que son innumerables. Como Juan lo dijo, que si se escribiesen todas las obras que tú has hecho desde el principio del mundo, no bastarían los libros sobre la tierra para enumerarlos, Padre. Oh, Señor, también nuestra vida, Padre Santo, también, Señor, debe estar, Señor, siempre agradecida, Dios mío, de todo lo que tú nos has dado, lo que has permitido, Padre Santo. Oh, Señor, ayúdanos, Cristo maravilloso, en estos tiempos, Señor, de tanto materialismo, de tantos afanes y ansiedades. Señor, que nuestra alma siempre haya ese deleite, siempre esté allí sumergida, Dios mío, en la comunión contigo, en adoración, en gratitud, Padre. Señor, ayúdanos a estar en esa altura espiritual de comunión, Padre, de modo, Señor, que estemos como Pedro allí en ese monte, que no quiso bajar más, que no quería regresar abajo, sino quedarse allí a ser enramada. Padre Santo, al contemplar tu gloria y tu poder, Señor, permite que toda tu iglesia, cada hermano, vayamos, Señor, en ese crecimiento de comunión, Padre, en esa plenitud, Señor, en esa manifestación de tu gloria, Padre Santo, Dios Todopoderoso, en el nombre de Jesús, Cristo bendito, te adoramos, te damos las gracias. Gloria a tu santo nombre para siempre, Señor. Padre Santo, en esta hora yo también presento de una manera especial, Señor, esta obra del Movimiento Misionero Mundial. Padre bendito, a cada oyente que está allí en la sintonía, te ruego, Señor, por su vida, por, Señor, la congregación donde ellos se congregan, Señor. Te ruego que tú bendigas, Señor, tu obra, los pastores, las familias de los pastores, bendíceles. Te ruego, Señor, que tú lleves adelante tu obra en medio de estos tiempos, Señor, tú las hagas conocer, hagas resplandecer tu rostro sobre tu pueblo, sobre nuestras vidas. En medio, Señor, de una sociedad que está entenebrecida, de un mundo cada vez más entenebrecido y perdido, Señor, lleva adelante tu obra, Señor, añadiendo a la iglesia los que han de ser salvos, Señor, te lo ruego, Padre. Oh, Dios mío, que la obra de evangelismo, la obra misionera, Señor, vaya en crecimiento, vaya expandiéndose, sea una constante, Señor, predicando a tiempo y fuera de tiempo, enseñando, redarguyendo y reprendiendo con toda paciencia y doctrina, Padre. Dios mío, Señor, tenga misericordia
Lleva adelante tu obra, Señor, guárdala de toda maldad, de toda mancha, de todo mal testimonio. Guarda esta obra, Padre Santo, Señor, de toda mundanalidad, de todo ataque de las tinieblas, de toda obra, Señor, de murmuración, de división. Todo lo que el enemigo se levante, Señor, para estorbar el crecimiento o para murmurar, cizañar, dañar el testimonio de esta obra, seas tú avergonzándolo en el nombre de Jesús de Nazaret. Seas tú, Señor, también dando crecimiento espiritual a cada congregación, Señor, profundidad, Señor, en la palabra, Señor, en la doctrina, en la enseñanza, Rey de Gloria. De modo, Padre Santo, que podamos dar razón de la esperanza que hay en nosotros a todo aquel Señor que viene, Dios mío, a demandar razón de esa esperanza, podamos hacerlo con toda doctrina, con toda enseñanza, con toda palabra. Oh Dios mío, Señor, te lo ruego, Padre Santo, bendice también, Señor, numéricamente tu obra, Señor. Que tu Señor des crecimiento, Señor, añada, Señor, a cada congregación, Señor, las almas, que tu Señor des crecimiento a la obra misionera, Padre, que sigas abriendo puertas, Señor, a nuevos lugares de predicación, tanto aquí en Colombia como en otros países donde por años, Señor, no ha llegado el Evangelio, Padre Santo, donde por muchos años, Señor, han vivido, Señor, bajo la miseria, bajo el engaño de Satanás. Padre, abre puertas, Señor. Abre puertas, Padre Santo, a tu obra para que llegue a todos los países de la tierra, Señor. Tenga piedad y guarda, Señor, a cada uno de los supervisores en cada país de esta tu obra, Padre. Que puedan, Dios mío, Señor, estar en tu secreto. Dios mío, guarda sus corazones, Padre. Ayúdales en esa responsabilidad tan grande, Dios mío, de Señor, de llevar tu obra, Señor, de Dios mío, de mantener, Dios eterno, esos no, niveles altos de moral y conducta, Padre, Señor, de ser esos vigilantes, esos guardianes, Padre Santo, Señor de la doctrina, Padre Santo, dale sabiduría, Rey de Gloria, dale sabiduría para, Señor. En todas las situaciones que se presenten, Señor, tú lo dirijas, tú los guíes a nuestro hermano Rubén Concepción como presidente de esta obra. Guíale, Señor, y guárdale. Ábrele puertas, Señor, diríjale, úsale, al igual que a la Junta Internacional, Señor, a nuestro hermano Pablo Castro aquí en Colombia. Tú bendiga su vida, a la Junta Nacional también, Señor, tú los guíes y los orientes. Les enseñe, Padre Santo, Señor, la estrategia de trabajo. Oh, Señor, les inspires y les guíes, Padre Santo, a tu voluntad, hacerla, Señor, en el nombre de Jesús. Te damos las gracias, Padre bueno, Padre Santo. También presentamos las peticiones de mis hermanos, Señor, cada oyente, cada hermano que está allí orando, suplicando, dándote gracias por todos tus favores. También te ruego por su petición personal, particular, que tú la sabes desde lejos y las conoces, pero mira, Señor, aquellos, Señor, que están en la sintonía, Señor, pero que están allí quizás laborando, quizás no se pueden arrodillar o quizás no pueden elevar su voz, pero tú conoces su petición, tú conoces su necesidad. Te ruego, Señor, que en esta hora te glorifiques y seas propicio, Padre. Seas propicio a sus vidas, Rey de Gloria. Oh Señor, bendice la vida, Señor. A mi hermano Ulises, Padre Santo, Señor Jesús, te ruego, Padre Celestial, Señor, por su necesidad, Señor de Gloria, Padre Santo, Señor Jesús, por la familia Picalúa cercana, Señor, ten misericordia. Te lo pido, Padre Santo, obra en esta familia, Padre Santo, Señor Jesús. Dios mío, por la vida de Delmis, de Elmil, por Cristian, por la señora Estela, Señor, por la vida de Federico, Señor, todas estas personas, Padre Santo, Señor, que mi hermano presenta delante de ti, Rey de Gloria, trata con ella, Señor, glorifícate,
en los que están enfermos, obra sanidad, liberación, salvación, Padre Santo, restauración en estas familias, Padre, la vida de Edgardo, Señor, de sus sobrinos, Señor, de sus hijos, Padre Santo, Dios mío, glorifícate, Señor, en la vida de Mary, en la vida, Dios mío, Señor, de todas estas personas, Padre Santo, Señor Jesucristo, ten piedad, Señor, ministra sus almas, sus vidas, Padre glorioso, ten misericordia, Padre Santo, por el hogar de mi hermano Jesús Rivas, Padre Santo, por sus hijos, por sus hermanos, por su madre, Dios mío, por su hija Derly, Juliet Rivas, Señor, por sus nietos, Señor, Dios mío, Señor, glorifícate, Señor, allá en el Huila, en su familia de mi hermano Jesús Rivas, todo su, Señor, su familia, Padre Santo, su hogar, bendícele y guárdale, Señor Jesucristo, llena, Señor, esta familia con tu presencia y protégeles, Padre Santo, ministra sus almas, sus vidas, llévalas de gloria en gloria, Señor, esta familia, Padre, concédele la petición de mi hermano Jesús Rivas, Padre, gracias, Padre Santo, por esta momento, por este tiempo en que podemos, Señor, presentar nuestras peticiones, Padre. Mira la vida de mi hermana Keila, bendiga su hogar, Señor Jesús, opera sanidad en su cuerpo, Padre glorioso, tenga piedad de mi hermana, visítale y alienta su corazón, Padre, opera, Señor, lo que ella está pidiéndote en su hogar, como solo tú sabes hacerlo, Padre. Dios mío, glorifícate, tú conoces su hogar, su vida. Señor, te lo ruego, Padre Santo, la petición de mi hermana Mabel, Padre Santo, Rey de Gloria. Gracias por su vida, Señor. Ella pide por su nieta, Señor. Señor, que se ha apartado, te lo ruego. Señor, te ruego por la vida de Linda Quintana. Trata con esta joven, Señor, que a su edad, Dios mío, Señor, se ha alejado, se ha apartado, Dios mío, tenga piedad, Señor, guarda su vida, su alma, guarda su vida, Señor, protégela, Dios mío, Señor, de todo mal, trata con ella, atráela a ti, Padre Santo, que ella pueda volver en sí, Señor, que su juventud, Padre, la pueda rendir a ti, Señor, glorifícate, rompe todo yugo, toda cadena que quiera oprimirla, que quiera atarla, Dios eterno, tenga piedad, liberta a esta joven, Padre Santo, y tráela, Señor, a tus pies, Padre Santo, Señor, también, Señor, te ruego por ella, en su sanidad, Señor, en ese dolor que le da en el pecho y los mareos, Padre, seas tú obrando, Señor, en ella, Padre, en el nombre de Jesús, ten piedad y misericordia de su alma. En Cristo Jesús te damos las gracias, Padre bendito. Gracias por cada oyente, gracias por cada hermano que estuvo allí, Señor, en esta hora, Padre, orando y clamando, Señor. Recompensa y añade cada día de tu gracia y tu poder a sus vidas, Padre, en el nombre de Jesús. Amados hermanos, 1:03, damos gracias a Dios por este tiempo que pudimos estar en comunión orando desde la distancia a través de dispositivos, pero en la presencia de Dios estamos cercanos y unidos, sabiendo que el Espíritu Santo está allí, amados hermanos, para consolar y fortalecer. Les saluda su hermano en Cristo, Pedro Hernández. Les invitamos nuevamente para mañana 2 de junio, en este lapso de tiempo de 12 del mediodía a 1 de la tarde. Clamor con los oyentes. Dios le bendiga.

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1: Recuerda quién está detrás de esto. Ellos son solo peones en las manos de Satanás, quien los utiliza para jugar esta partida y atacar a Dios. Él es el poder detrás de todos aquellos que se oponen a Dios. Cuando nosotras nos oponemos a Dios, nos convertimos en peones en manos del maligno.
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1: Una de las maneras en las que Satanás ataca a Dios y a sus criaturas es procurando la destrucción de la simiente prometida. Su estrategia siempre ha sido colocarse detrás de las personas para no ser visto. Satanás es el poder, es la fuerza, quien inspira y motiva y compele a los hombres y los usa en esta tierra para lograr sus propósitos. Así que cuando ves hombres malvados en esta tierra, haciendo obras malvadas, y por hombres quiero decir hombres y mujeres, por supuesto, recuerda quién está detrás de ellos. Ellos son solo peones en las manos de Satanás, quien los utiliza para jugar esa partida y atacar a Dios. Satanás es el poder detrás de todos aquellos que se oponen a Dios. Y cuando nosotras nos oponemos a Dios, nos convertimos en peones en las manos del maligno. Y le estamos dando municiones en contra de Dios. Adán y Eva fueron los primeros en escribir su declaración de independencia al decir: nosotros estamos dispuestos a ser tus instrumentos. Pero Dios tuvo misericordia de ellos. Él extendió su gracia, dándoles la promesa de una simiente. Y de ahí en adelante, Satanás se propuso destruir a cualquiera que se pareciera al Redentor prometido. Así es que cuando Adán y Eva tuvieron hijos, Satanás pensó que quizás Abel sería la simiente prometida a Eva. Satanás se introdujo en la mente y en el pensamiento de Caín de manera que fue impulsado a matar a su hermano Abel. ¿Y cómo puedo yo saber que Satanás estaba detrás de esto? Bueno, porque las Escrituras nos dicen en 1 de Juan, en el capítulo 3, que Caín pertenecía al maligno y Caín se levantó y mató a su hermano. Y me imagino en este punto a Satanás mirando al cielo y diciendo: jaque mate, tengo la simiente de la mujer. Pero yo también puedo escuchar a Dios decir desde el cielo: no tan rápido, el juego no ha terminado aún, el rey tiene una jugada más. Dios en su gran

0: misericordia y gracia les dio a Adán y a Eva otro hijo cuyo nombre era Set, que significa sustituto. Dios en todo momento tuvo la intención de que a través del linaje de Set naciera la simiente santa de la mujer, el Redentor, el Mesías, el Salvador, no del linaje de Abel. Satanás se había equivocado en sus cálculos, como siempre lo está. Era a través de la línea de Set que la simiente santa vendría. Y luego pasamos a los días de Noé. Y vemos que Satanás, habiendo fallado en su intento de destruir la simiente santa, decide ver cómo él podía corromper esa simiente. Así que los hijos de Dios se unieron carnalmente con las hijas de los hombres. Ahora bien, los teólogos argumentan lo que exactamente esto quiere decir y lo seguirán haciendo hasta que Jesús regrese y nosotras no lo vamos a resolver ahora. Pero lo que sí podemos saber es que hubo una corrupción de la simiente santa de Dios. Y en el libro de Génesis, en el capítulo 6, en el versículo 5, vemos que dice la palabra: y el Señor vio que era mucha la maldad de los hombres en la tierra, y que toda intención de los pensamientos de su corazón era solo hacer siempre el mal. Así que cuando pienses que las cosas han estado peor que nunca, recuerda esto. Versículo 6, y le pesó al Señor haber hecho al hombre en la tierra, y sintió tristeza en su corazón. Y el Señor dijo: borraré de la faz de la tierra al hombre que he creado, desde el hombre hasta el ganado, los reptiles y las aves del cielo, porque me pesa haberlos hecho. ¿No piensas que en este momento Satanás escuchaba la conversación de Dios y pudo decir: jaque mate? Pero Dios le dijo: no tan rápido. Este juego aún no ha terminado. El rey tiene una jugada más. ¿Y qué nos dice exactamente el próximo versículo? El versículo 8 dice: pero Noé halló gracia ante los ojos del Señor. Y como sabemos, Dios envió el diluvio para la destrucción, como un gran juicio sobre la tierra. Pero aún así Dios preservó un remanente. Porque donde hay juicio siempre hay salvación. Dios siempre salva un remanente. No porque hayamos hecho algo bueno, sino por su gracia, para cumplir sus propósitos eternos y gloriosos, para que toda la gloria sea para Él, porque de eso se trata. Y entonces la historia continúa y llegamos al libro de Éxodo, y ahí encontramos a Faraón, el rey de Egipto, emitiendo un edicto para que todos los niños varones nacidos en las familias judías fueran eliminados. Una gran matanza de niños. Y mientras Satanás maquinaba contra la simiente de la mujer, ¿no te lo imaginas mirando hacia el trono de Dios diciendo: jaque mate, ahora sí te tengo? ¿Quién estaba detrás del faraón? ¿Quién estaba detrás de este edicto? Era Satanás mismo. Y todavía podría escuchar a Dios decir: no tan rápido, este juego no ha terminado. El rey tiene una jugada más. Y Dios movió a una pequeña madre israelita, Jocabed, para salvar a su bebé recién nacido, Moisés, salvado de las aguas. Y a través de Moisés, Dios trae liberación a la nación de Israel, salvando vidas para que finalmente el Redentor, el Salvador, el Mesías pudiera venir a través de ese linaje. El rey tenía otra jugada. Y ahora vamos a los días de los reyes en el Antiguo Testamento. Una historia realmente fascinante. Y nos encontramos con una de las chicas malas de la Biblia, con Atalía. Y no sé si estás familiarizada con Atalía, perversa. Ella tenía todo un récord familiar. Era hija del malvado rey Acab y de su esposa Jezabel. Y ella fue la esposa del malvado rey Joram. Y fue la madre del malvado rey Ocosías. Ella estuvo rodeada de hombres malvados. Y ninguno de ellos era más malvado que ella. Pero aún así, por medio de su linaje nacería el Mesías. Y Satanás vio una oportunidad y entró en el corazón y en la mente de esta mujer, de Atalía. Y cuando su hijo, el malvado rey Ocosías, murió por mano de los filisteos, ella vio la oportunidad de tomar el trono, igual que Satanás, y Atalía mandó a asesinar a todos sus nietos. Ella quería destruir, ella quería exterminar la simiente real. Y nos imaginamos a Satanás mirando al cielo y diciendo, ahora sí, jaque mate. Pero Dios dijo, aún no se termina el juego, Satanás. El rey tiene una jugada más. Y hubo en esa escena una mujer piadosa, una pariente de ella que salvó la vida de uno de aquellos nietos, escondiéndolo en el templo durante 7 años. Su nombre era Joás. Dios siempre tiene un remanente y un plan. Y a los 7 años, Joás fue proclamado rey por el sacerdote y por el pueblo de Judá. Y la abuela malvada fue asesinada y la simiente santa fue preservada. Y vamos a avanzar ahora un poco más en la historia, en el Antiguo Testamento, y vamos al período cuando la nación judía fue exiliada a Babilonia y a Asiria. Y mientras los judíos se encontraban en Babilonia, descubrimos a un hombre muy malvado llamado Amán. Él fue inspirado por Satanás para desarrollar un ataque masivo contra Dios y contra la simiente escogida de Dios. Y vemos la guerra en el libro de Esther, ya que por un lado había un judío temeroso de Dios, su nombre era Mardoqueo. Y Mardoqueo sabía que esta era una guerra por la adoración. Amán era un hombre orgulloso, un hombre arrogante. Era el oficial de más alto rango en la línea de mando del rey. Caminaba por el pueblo decretando que todos debían arrodillarse y adorarlo. Por otro lado, tenemos a Mardoqueo, que temía y adoraba a Dios, y que dijo, no adoraré a otro hombre. Y aquí tenemos la tensión, aquí vemos la guerra. Quizás alguna vez en tu trabajo has tenido que doblegarte ante el sistema de este mundo. ¿Tienes la valentía y la fe para darte cuenta de que es Satanás quien te pide tu lealtad? Y poder decir, yo no me postraré. Yo solo adoro a Dios, solo para Él es mi adoración. Satanás busca y quiere la adoración para Él mismo. Y Él influyó en Amán para dar la orden de destruir a los judíos. Con el sello y la autoridad del malvado rey Asuero, el edicto de que todos los judíos debían ser exterminados fue enviado un día en específico, faltando 11 meses para esa ejecución. Y no te imaginas a Satanás mirando hacia el cielo diciendo, ahora sí te tengo, jaque mate. Pero me imagino a Dios respondiendo, Satanás, todavía el juego no se ha terminado. El rey tiene una jugada más. Y verás, Dios ya había levantado una mujer a la posición de reina para un tiempo como este. Y ella iba a ser el instrumento de contraataque de Dios. Y creo que Dios está levantando algunas Esther, algunas mujeres valientes de fe y de oración para un tiempo como este. Mujeres dispuestas a decir, si perezco, que perezca, porque esto no se trata de mí, esto se trata de Dios y de su plan. Y mientras la historia se desarrolla, nuevamente volvemos a ver una similitud cuando el malvado rey Nabucodonosor hizo una gran estatua de su imagen y decretó que todo el mundo debía arrodillarse ante ella y adorarla. ¿Puedes ver que se trata de una batalla para recibir adoración? Pero hubo 3 jóvenes hebreos que no estuvieron dispuestos a ser parte de este plan, al menos no del plan de Satanás. Y aun cuando Satanás le decía a Dios, jaque mate, ahora sí te tengo, todos estos judíos van a doblegarse adorando la imagen de Nabucodonosor, Dios le dijo, no tan rápido, el juego aún no ha terminado, todavía tengo una jugada más. Y estos 3 jóvenes hebreos dijeron, nosotros no nos inclinaremos. Por su firme voluntad de entregar sus vidas, ellos vencieron al enemigo. Y ahora llegamos al Nuevo Testamento. Y aquí vemos el nacimiento de la simiente, un niño varón, aquel que vencería a Satanás, aquel quien finalmente aplastaría su cabeza, aunque su calcañar fuera herido en el proceso. La simiente nació. Satanás falló, no logró sus propósitos, como vemos en todas esas páginas del Antiguo Testamento. Y a medida que lees y navegas por todos esos momentos difíciles que contiene el Antiguo Testamento, recuerda la historia, enfócate en el gran panorama, date cuenta de lo que está realmente sucediendo. El Antiguo Testamento no está ahí en vano. Es crucial para entender la historia. Y ahora llegamos al Nuevo Testamento y el Hijo de Dios, el niño varón, el hijo de una mujer, el hijo de justicia, se ha levantado trayendo consigo sanidad en sus alas. Es nacido de una mujer. Satanás ha fallado nuevamente en sus intentos de evitar el nacimiento del hijo. Así es que Satanás motiva al malvado rey Herodes a cometer una masacre diciéndole, destruye a ese niño. Y Herodes emite un edicto de que todos los niños varones de menos de 2 años deben ser asesinados, deben ser destruidos, con el propósito de que el rey de los judíos no sobreviva. Imagínate eso, imagínate a los soldados romanos yendo a los diferentes pueblos, localidades, y matando a todos esos infantes, a todos esos bebés. Y cómo Satanás debió estar diciendo, jaque mate Dios, ahora sí que no tienes escape. La simiente nació, pero él va a morir. Pero Dios tenía una jugada más. Y vemos cómo Dios entonces se le aparece a José en sueño y le dice, levántate, toma al niño y a su madre y huye a Egipto. Dios libró y salvó la vida de su hijo. Y déjame recordarte que cuando te encuentres ardiendo en el horno, cuando el rey de este mundo te persiga y tu vida corra peligro, figurativamente o quizás literalmente, recuerda que si Dios así lo decide, Él siempre puede salvar la vida de sus siervos. Y si no lo hace, Dios obtendrá mucho más gloria al nosotras dar nuestras vidas que la que recibiría si salváramos nuestras vidas. Así que no podemos perder. Dios siempre gana. Bueno, y Satanás no ha logrado destruir la simiente santa, el Hijo de Dios, el Mesías prometido. Y en el desierto, él es tentado por Satanás durante 40 días. Así que Jesús fue guiado por el Espíritu Santo al desierto y fue tentado por 40 días. Satanás tentó a Jesús y le decía, adórame, adórame solo por un momento. Eso es todo lo que él quiere. Es una batalla por la adoración, una batalla de rendición, de doblar las rodillas. Satanás sabía en su corazón que si por un momento Jesús cedía y lo adoraba, ese hubiera sido el jaque mate perfecto. Pero Jesús no lo iba a hacer. De ninguna manera adoraría a Satanás. Él le respondió, al Señor tu Dios adorarás y solo a Él servirás. Y en el avance de esta historia hemos llegado a la cruz y sabemos que Satanás entró en Judas. No pudiendo matar al Hijo de Dios cuando era un niño, no pudiendo corromperlo y hacer que lo adorara, Satanás ahora saca lo que él piensa que es su mejor arma. En la cruz, momentos antes de que el Señor fuera crucificado, Satanás incita a la multitud enardecida a gritar, ¡crucifíquenlo! ¡Crucifíquenlo! ¿Quién está detrás de la multitud tratando de destruir a la simiente de la mujer? Satanás y sus demonios. Y mientras Jesús es condenado a muerte y carga esa cruz hasta el monte llamado Gólgota, ¿no te imaginas a Satanás mirando al cielo diciendo, jaque mate, ahora estás derrotado? Pero la batalla no había terminado. La historia no había terminado. Verás, Dios siempre, siempre tiene otra jugada. Y lo que Satanás pensó que era una derrota, para Dios sería la más grande victoria sobre Satanás. Pues Jesús dijo en Juan capítulo 10, nadie me quita mi vida, sino que yo la doy de mi propia voluntad, yo de mí mismo la pongo. Y me encanta ese versículo en el Evangelio de Juan, en ese relato donde vemos su último acto de sumisión. Juan dice que Jesús inclinó la cabeza. Satanás no le quitó la vida. Jesús dio, entregó su vida. Él la dio por su propia voluntad. Jesús dijo ahí en Juan capítulo 12, mientras enfrentaba la cruz, ahora el príncipe de este mundo será echado fuera. Y en Hebreos 2 nos dice que para anular mediante la muerte el poder de aquel que tenía el poder de la muerte, es decir, el diablo, y librar a los que por el temor a la muerte estaban sujetos a esclavitud durante toda la vida. Este era un plan que había sido escrito en la eternidad pasada, que Dios a través de la cruz de Cristo liberaría a aquellos que durante toda su vida habían estado esclavizados al pecado, a ellos mismos y a Satanás. Y Colosenses 2 nos dice, y habiendo despojado a los poderes y autoridades, hizo de ellos un espectáculo público, triunfando sobre ellos por medio de él. En la cruz, por medio de la cruz, a Satanás le fue quitado su aguijón, quedando totalmente sin poder, indefenso. Lo que parecía una derrota, para Dios fue un paso a la victoria. La cruz fue el medio que Dios usó para lanzar un golpe mortal a la cabeza del enemigo. Fue el medio que Dios usó para liberar a los pecadores condenados y rescatarlos de las garras de Satanás. Y Pedro, en su sermón en Pentecostés, en Hechos capítulo 2, dijo, este Jesús fue entregado por el plan predeterminado y el previo conocimiento de Dios. Así que no fue un accidente, como tampoco lo es tu sufrimiento. Y sigue diciendo en el versículo 23, y ustedes lo clavaron en una cruz por manos de impíos y lo mataron. Jaque mate. Pero 3 días más tarde, dice Pedro, a quien Dios resucitó poniendo fin a la agonía de la muerte, puesto que era imposible que él quedara bajo el dominio de ella. Y déjame decirte que si estás en Cristo, es imposible que quedes bajo el dominio de la muerte. Sí, la muerte es un enemigo, pero puede ser tu mejor arma. Es el arma definitiva que Dios utiliza contra Satanás. Ahora, ¿no pensarías que en ese momento Satanás admitiría su derrota, que se rendiría? Él ha recibido una herida mortal. Y cuando vamos al libro de los Hechos, durante los inicios de la iglesia primitiva, vemos que Satanás estaba determinado. No pudiendo matar al Mesías, al Hijo de Dios, ahora que Jesús ya había ascendido al cielo y está sentado a la diestra del trono del Dios Todopoderoso, ahora Satanás decide atacar a sus seguidores, tratando de destruirlos. ¿Y no crees tú que cuando Esteban, ese primer mártir de la iglesia primitiva, cayó al suelo mientras era apedreado, ¿no crees que Satanás dijo, jaque mate Dios, Jesús está en el cielo, pero yo mataré a tus seguidores? Voy a hacer que sientan tanto miedo que nunca más tendrán el valor de salir y de llevar el evangelio a la próxima generación y tu plan será frustrado. Pero Jesús le dijo, el juego no ha terminado, el rey todavía tiene una jugada más. Verás, la sangre de los mártires se convirtió en la simiente de la iglesia. Cuando la sangre de Esteban y la sangre de los otros mártires cayó al suelo, después de ellos se levantó una gran multitud de hombres de Dios llenos de valor y de fe que salieron de allí. Y ellos se dispersaron desde Jerusalén por la persecución hacia todo el mundo para predicar el evangelio del Cristo resucitado. Satanás, estás derrotado una vez más. Y hoy esa antigua serpiente continúa haciendo estragos. Yo pienso que él tiene 2 estrategias básicas. Una es corromper la simiente real, como siempre ha tratado de hacerlo. Podríamos decir que ha tenido éxito con esta estrategia en gran manera. Porque yo no me refiero al mundo de allá afuera, yo me refiero aquí, en nuestros hogares, en nuestras iglesias. ¿Cuántas de nosotras, sin saber que estábamos jugando del lado de Satanás, hemos decidido hacer lo que queremos, manejar nuestras propias vidas, no postrarnos de rodillas ante Dios, sino postrarnos ante Satanás? Ay, quizás tú me dirás, pero yo no adoro a Satanás. Si tú no estás postrada de rodillas ante Dios en obediencia, entonces tú te estás postrando ante Satanás y eres su instrumento en este mundo. Por esa razón yo oro y anhelo que Dios envíe un avivamiento a su iglesia. Pero Satanás tiene otra estrategia. No es solo corromper la simiente santa, aquellos que son la siguiente generación de creyentes, sino que él busca destruirla. Y tú y yo sabemos muy bien que la persecución de la iglesia en el mundo de hoy nunca ha sido tan intensa. Hay miles y miles y miles de pastores y líderes cristianos, hombres, mujeres y niños que han dado sus vidas por amor al evangelio. ¿Y no crees que Satanás piensa que tal vez él tiene una oportunidad para hacerle jaque mate al rey? Pero el rey siempre tiene una jugada final. Hemos llegado al último libro de la Biblia y hemos leído algo sobre el capítulo final, las escenas finales de este drama. De hecho, una de esas escenas es mencionada en el Antiguo Testamento en el libro de los Salmos. Y quiero citar el libro de los Salmos, el capítulo 2, y luego leerles la historia porque no puedo decir lo mejor de lo que se lee en el libro de Apocalipsis. Primero el salmista, anticipándose a aquel día, dice en el Salmo 2, ¿por qué se sublevan las naciones y los pueblos traman cosas vanas? Se levantan los reyes de la tierra y los gobernantes traman unidos contra el Señor y contra su ungido, diciendo, rompamos sus cadenas y echemos de nosotros sus cuerdas. El que se sienta como rey en los cielos se ríe, el Señor se burla de ellos. Luego les hablará en su ira, y su furor los aterrará, diciendo, pero yo mismo he consagrado a mi rey, el rey Jesús, sobre Sión, mi santo monte. Ciertamente anunciaré el decreto del Señor que me dijo, mi hijo eres tú, yo te he engendrado hoy. Pídeme, rey Jesús, y te daré las naciones como herencia tuya y como posesión tuya los confines de la tierra. Tú los quebrantarás con vara de hierro, los desmenuzarás como vaso de alfarero. Ahora pues, oh reyes, muestren discernimiento, reciban amonestación, oh jueces de la tierra. Adoren al Señor con reverencia y alégrense con temblor. Honren al Hijo para que no se enoje y perezcan en el camino, pues puede inflamarse de repente su ira. ¡Cuán bienaventurados son todos los que en Él se refugian!
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2: Dos discípulos iban desde Jerusalén a la aldea de Emaús, camino de casi un día. Y en el camino, un tercer caminante se unió a ellos e iban hablando. Y el tercer caminante les dice: ¿y qué pláticas son estas que ustedes tienen? ¿De qué hablan? Y los dos caminantes le dijeron: ¿acaso sería tú el único que viene de Jerusalén y que no sepa lo que en Jerusalén ha acontecido? Y entonces el tercer caminante le siguió hablando, platicando con ellos, y le hablaba de las Escrituras. Y el corazón de ellos, dice el informe bíblico, que ardía, mientras esa tercera persona que les acompañaba en el camino les platicaba y le abría las Sagradas Escrituras. Llegaron a Emaús y llegaron al hogar y le extendieron una invitación al tercer caminante. Él entró, se sentaron a la mesa, ya era de noche, para una cena última y cada quien acostarse a dormir. Le entregaron al caminante, que ellos no conocían, le entregaron el pan para dar gracias a Dios y partir el pan. Entonces hubo la acción de gracias y el tercer caminante partió el pan. Y al partir del pan, los dos discípulos conocieron, se dieron cuenta que el tercer caminante era el Cristo resucitado. Jesús se desapareció. No necesitaba dormir. En el cielo no vamos a dormir. En el cielo, continuamente, todo el tiempo, no digo de noche y de día, porque en el cielo no hay noche. El rostro de Dios y del Cordero iluminarán la nueva Jerusalén. Alabado sea Dios, se desapareció el Señor. Y ellos se dieron cuenta que era Cristo que había resucitado. Llegaron cansados a Emaús, pero al saber que Cristo había resucitado, corrieron para Jerusalén otra vez, cuán cansado estaba. Y nosotros, aunque estemos cansados, tenemos que correr a dar las buenas nuevas de que Cristo Jesús resucitó de entre los muertos, que salva, que sana, que perdona, que bautiza en el Espíritu Santo. ¡Aleluya! ¡Que nos da agua viva! Y llegaron al escondite. Tocaron. ¿Quién es? Nosotros. Oyeron voces de hombres. ¿Será Juan? ¿Será Bartolomé? Vamos a ver quién es. A lo mejor son soldados que vienen a arrestarnos, porque le siguieron los pasos a María Y ahora nos vienen a buscar, miedosos, cobardes, y se persuadieron que eran discípulos de Jesús. Le abrieron. ¿Y qué te trae por aquí? ¿Qué nos trae por aquí? Ustedes no saben. Bueno, por aquí vino María con un cuento, con una cosa, pero nosotros no. Pues miren, nosotros íbamos de Jerusalén a nuestra casa en Emaús, en el camino. Una tercera persona nos acompañó y platicábamos. Y mientras él platicaba, nuestro corazón ardía. ¡A mí me arde el corazón! ¡Aleluya! Ya anochecía. Lo invitamos a entrar, a pasar la noche, porque los caminos son peligrosos de noche. Le dimos el privilegio de partir el pan. Cuando él partió el pan, nosotros nos dimos cuenta que era el Señor Jesucristo que había resucitado. ¡Aleluya! Y entró a casa, entró a casa, entró a casa. Y yo digo, entró en mi corazón, entró en mi corazón, entró en mi corazón. ¿Cuántos pueden decir que Jesucristo entró en mi corazón? ¡Aleluya! ¡Aleluya! Lo más precioso es que entró en mi corazón cuando yo tenía 10 años y hoy, después de 60, 61 años más, yo puedo proclamar a viva voz, con limpia conciencia, con temor de Dios, que estoy en su presencia, que Jesucristo sigue, sigue en mi corazón. ¡Qué felicidad tener a Cristo! ¡Aleluya! Y en el Evangelio de Marcos dice que los apóstoles tampoco creyeron a aquellos dos testigos de la resurrección de Cristo. ¡Aleluya! Bendito su nombre. ¿Cuántos le alabamos y le glorificamos? Y Jesús habla del Espíritu Santo como corrientes de agua, ríos de agua viva. Y con una anticipación profética, con un vislumbre profético del profeta Ezequiel, el Señor le ordenó ir junto al río que salía del templo de Jerusalén en una visión hacia el este y luego hacia el sur. Y el ángel le dijo a Ezequiel que entrara al río. Ezequiel obedeció a aquel varón celestial. Y Ezequiel entró al río. Y nos dice en el capítulo 37 del libro del profeta Ezequiel, mejor dicho, el capítulo 47 de Ezequiel, nos dice que cuando Ezequiel entró al río, el agua le daba a los tobillos. Entonces vino el ángel y le midió 1,000 codos, casi 2,000 pies. O sea, en metros, la tercera parte de 2,000. Si quieres saber los metros, en su casa, en su habitación, donde quiera que esté, haga la operación aritmética, porque yo no la hice. Y usted sabrá cuántos metros le midió el ángel. Y le dijeron que caminara dentro del río. Y Ezequiel obedeció. Nosotros recibimos de Dios mientras obedecemos a Dios. El pueblo se quedó 40 años dando las mismas vueltas en el desierto. 40 años por desobedientes. Pero cuando nosotros obedecemos a Dios, la bendición de Dios allí está. Y Ezequiel obedeció la palabra de Dios y caminó 1,000 codos más por dentro del río. Y el agua le daba a los tobillos. Y el ángel no le dejó allí. Y lo que hacía el ángel era por mandato divino. No lo dejó allí con el pie, las aguas a las rodillas. Le midió 1,000 más y él caminó. Amén. Y el agua le llegó a la cintura. Pero tampoco el Señor lo dejó con el agua a la cintura. Le midió 1,000 más. Y Ezequiel caminó. Y según caminaba, el agua subía. Y seguía caminando y el agua subía. Y seguía caminando y el agua ya le iba a llegar a la boca. Y Ezequiel se lanzó a nadar. Amén. Amén. Y las profundidades del río del Espíritu Santo son insondables. Y ahora Ezequiel nadando, su cuerpo, sus pies no tocaban la cama del río, no tocaban la tierra, estaba suspendido entre la tierra y el cielo. Y en la convención que acabamos de celebrar en Puerto Rico, hubo hermanos, entre ellos pastores, y aquí está el hermano Gualberto, que fue uno de ellos, que en un momento de la gloria de Dios descender, mientras predicábamos la palabra, el hermano que vino de Australia a la convención en Puerto Rico y el hermano, el reverendo Juan Gualberto Montalvo, sintieron que se elevaban, que se elevaban. El hermano de Australia estaba filmando como el hermano Chévere de Puerto Rico, que está filmando. Y entonces, cuando el hermano de Australia sentía que subía, que subía, pues él estaba junto a la cámara, entonces tuvo que bajarse porque él estaba ya más alto que la cámara y mirar por el lente de la cámara, y para sorpresa de él, la cámara, según se movía el que estaba predicando, la cámara lo iba enfocando, él no la tocaba, pero un ángel o el Señor, aleluya, gloria a Dios. ¡Gloria a Dios! Nosotros no tenemos que ir a partidos de fútbol para ver cosas grandes, como un baloncelista o un futbolista apunta el mayor número de números a favor de su equipo. No tenemos que sentarnos en un expendio de licor para olvidar los problemas. No tenemos que irnos a un prostíbulo a adulterar ni a fornicar. No tenemos que convertirnos en chimeneas botando humo por la nariz y por la boca. No tenemos que sentarnos junto al televisor a ver películas indecorosas y pornográficas. Pero si venimos a la casa de Dios a tomar agua viva. Amén. Aleluya. Aleluya. Aleluya. Aleluya. Alaba a tu Dios. Gloria a Jesucristo. Gloria a Jesucristo. Y cuando el agua del río del Espíritu Santo. Primero Ezequiel estaba a la orilla del río, con los pies secos. Y puede que en esta noche haya aquí alguno que esté a la orilla del río, con los pies secos. Pero el ángel le dijo, entra al río. Y Ezequiel entró al río. El agua le llegó a los tobillos. El hecho de que el agua le diera los tobillos, eso en una enseñanza espiritual quiere decir que cuando uno acepta a Jesucristo como su Salvador y entra en contacto con la obra milagrosa del Espíritu Santo trabajando en el corazón de uno porque es el Espíritu Santo, amén, el que trabaja en el corazón del pecador. No es un bonito himno bien cantado. No es un buen mensaje bien predicado. No es un coro. Aunque el Espíritu Santo usa estos medios, pero no es la predicación necesariamente, ni lo que nosotros digamos o cantemos. Es que el Espíritu Santo está presente, amén, motivando al pecador que está sentado en la congregación, amén, con su poder milagroso, haciéndole entender lo que nunca había entendido. ¡Aleluya! Y esto habla del andar del cristiano, porque la Biblia...
0: Y así nos despedimos de ustedes.
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0: Cuando somos niños, esperamos con ansia la edad adulta. Recuerdo haber soñado con mi escuela, mi carrera, mi casa, mi cónyuge y mis hijos. Esto es Pautas para Vivir. Nunca consideré cuánta energía y, a veces, cuánto dolor de corazón se necesitaría para formar y mantener relaciones y amistades de calidad en la edad adulta. En Juan 11 se relata la muerte de Lázaro, el amigo de Jesús. La Biblia dice que Jesús amaba a Lázaro y a sus hermanas, Marta y María. Al recibir la noticia, decidió regresar al pueblo donde estaba Lázaro, a pesar de que poco antes los habitantes habían intentado matarlo. Jesús asumió el riesgo para consolar y llorar con sus amigos. Ante el peligro de este viaje, Tomás, uno de sus discípulos, expresó con determinación: «Vayamos también nosotros para morir con Jesús». Los buenos amigos son un verdadero regalo, pero cultivar una amistad profunda requiere esfuerzo. Para tener buenos amigos, primero debemos serlo. Esto simplifica darles prioridad sobre otras ocupaciones. El trabajo, las tareas del hogar y los pasatiempos son importantes, pero no deben llenar tanto nuestra agenda que no podamos escuchar o visitar a un amigo. Jesús enseñó esta misma lección a Marta y María en Lucas 10. Si siente que está demasiado ocupado para invertir tiempo en sus amigos, revise su agenda y sus prioridades. Comience a cambiar sus hábitos para tener la memoria, el tiempo y la energía que requieren sus amigos, así como Jesús lo hizo para los suyos.
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0: Hola amigos, yo soy Giovanni Romero. Como siempre es un grato placer saludarlos y que sean parte de este encuentro de hoy. Recuerden que para contactarnos pueden visitar nuestro sitio virtual en www.encuentro.ca. Y bueno, una de las más terribles pesadillas en la vida de todo hombre es que su esposa se enferma y esa enfermedad es cáncer. El día de hoy conversaremos con el pastor Luis Emilio Ortiz. Luis nos contará cómo hizo frente a este reto tan enorme para su vida personal, su vida familiar y su ministerio. ¿Qué decir a los hijos cuando preguntan por qué Dios no sana a mamá? ¿Y en dónde sacar las fuerzas para servir a otro mientras tanto? Quédense en sintonía de este encuentro de hoy. Yo estoy seguro que esta historia les tocará su corazón y les fortalecerá. Recuerden que nos encantaría saber en dónde nos escuchan. Al final de este programa estaremos compartiendo nuestra dirección electrónica y otra información de cómo contactarnos. Así que vamos a la entrevista de hoy.
1: Es un gusto para mí poder estar acá compartiendo en este programa. Soy guatemalteco de origen.
0: Fuera del aire conversábamos de una crisis personal, una crisis familiar, más bien dicho, que usted tuvo recién comenzando en el ministerio. Y esto fue una crisis de salud de su esposa. ¿Por qué no nos cuenta un poco de esto?
1: Un mes después de estar en el ministerio, mi esposa fue operada por un problema que tenía, un supuesto fibroma. Bueno, le hicieron la operación pensando que solo era un fibroma, pero luego, a los 2 meses después, llega un resultado de la biopsia, donde le dan la noticia a mi esposa, nada agradable, que tenía un cáncer maligno de alto riesgo. Eso era lo que decía el resultado. Para mi esposa fue algo muy impactante porque no se lo esperaba a ella y estábamos pasando la crisis económica más difícil de nuestra vida en esos momentos.
0: Pastor, cuéntenos un poco acerca de, ¿se le cruzó por su mente que su esposa podía morir dada esta enfermedad? ¿Ella estaba consciente de la gravedad de esto? Cuéntenos, ¿cómo tomaron ustedes esto?
1: Fíjese que cuando mi esposa le dieron la noticia de que recibió el resultado, que tenía un cáncer maligno, yo no estaba en casa. Yo andaba trabajando en la semana que me tocaba viajar. Entonces mi esposa fue sabia en no llamarme y darme a conocer lo que pasaba. Entonces ella se aguantó hasta que yo regresé a la casa, y cuando ya estamos en la casa y nos vamos a sentar a almorzar en la mesa, mi esposa y mis hijos, entonces ella nos dice, antes de comer, tengo una noticia mala que darles. Entonces ella dice, nos lo quedamos viendo y todo, ella está llorando y dice, me detectaron en el resultado que tengo un cáncer maligno que está avanzando grandemente, muy peligroso. Entonces yo recuerdo que para mí esa noticia fue impactante en ese momento, pero a la vez vino algo a mi vida en no pensar en lo negativo, porque yo le dije, mija, no te preocupes, estamos sirviendo al Señor, y si Dios ha permitido esto en nosotros, también Él nos va a dar la salida, y Él nos va a ayudar y vamos a salir adelante.
0: ¿Y cuál fue la actitud de sus hijos? ¿Cómo respondieron ellos a esta noticia?
1: Bueno, lógicamente ellos también lloraron como lloramos todos en ese momento. Entonces estábamos los 5 llorando en la mesa porque no es una noticia nada agradable. O sea, que para uno como hombre, por ejemplo, está pasando una crisis económica terrible donde a veces no tienes nada para darle a tus hijos de lo que te piden y todo. Yo lo que le dije al Señor, Señor, yo soy tu hijo, soy tu siervo ahora, y si tú has puesto esto, tú vas a proveer para los gastos extras y para cubrir todo lo que tenemos que hacer. Yo me recordaba mucho del libro de Job y dice, por tanto, no menosprecies la corrección del Todopoderoso, porque sus manos hieren y sus manos curan. Él hace la llaga y sus manos la vendarán.

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1: Pastor, cuéntenos, ¿qué pasó con el tiempo? ¿Su esposa se puso más grave de salud? ¿Cambió en algo?
2: Después de operar, comenzaron a salir unas abultaciones en el lugar de la operación. Hay muchas cosas que yo veo hoy y yo digo, no sé cómo pude soportar eso. Mi esposa, por ejemplo, siempre se acostumbró a usar el pelo largo. Y a mí eso me encantaba mucho de ella.
1: ¿Qué pasó con el cabello de ella?
2: Fue algo bien difícil porque cuando regresó de la primera quimioterapia, yo recuerdo que mi esposa entraba acostada en una camilla a las 6 de la mañana y ahí pasaba todo el día con unos líquidos que le están poniendo y todo, como ver un suero. Entonces mi esposa se levantaba 4 o 5 de la tarde de ahí. Entonces yo tenía que pasar fuera de la clínica porque no me dejaban entrar ahí todas esas horas del día esperando a que mi esposa saliera. Como los 4 días o 5 días, mi esposa va a peinarse su cabello y se encuentra con la sorpresa que cuando ella se peina su cabello, se le vienen todos los manojos de cabellos con el peine y entonces se queda completamente calva. Entonces, para mí no era nada fácil ver eso. Después de ver a mi esposa con su cabello hermoso, ver a mi esposa sin cabello, verla totalmente calva. Pero yo le pedí al Señor que me diera fuerzas.
1: ¿Qué estaba haciendo todo este sufrimiento en el corazón suyo? ¿Qué le decía usted a Dios en sus oraciones? ¿Llegó a sentir amargura contra Dios? ¿Llegó a sentir resentimiento? ¿Qué hablaban?
2: No, en ningún momento. Aprendí a darle gracias a Dios por todo. Yo recuerdo que cuando yo iba a la iglesia y alabábamos al Señor, yo levantaba mis manos al cielo y podía decir, Señor, en medio de esta situación difícil que estamos atravesando, yo te alabo, yo te amo. Porque no es fácil. Como le dijo la mujer a Job, por ejemplo, cuando le dijo, ¿por qué todavía retienes tu integridad? ¿Por qué no maldices a tu Dios y te mueres? Y entonces Job contesta y dice, como cualquier mujer fatua has hablado, ¿acaso recibiremos de Dios el bien y el mal? No, de ninguna manera. Entonces esas palabras venían a mi mente. Y yo en ningún momento nunca le reproché al Señor, ¿por qué ha pasado esto? Mi esposa sí recuerdo que decía, Señor, ¿por qué a mí? Como un reproche. Yo le decía, mija, paciencia, el Señor está trabajando en nosotros y lo que está permitiendo en nosotros va a ser un ejemplo para que nosotros podamos ayudar a más personas con nuestros consejos, con nuestro testimonio.
1: Cuénteme, pastor, ¿cómo estaba afectando la enfermedad de su esposa a sus hijos? ¿Ellos alguna vez le preguntaron algo a usted? ¿Por qué Dios está haciendo esto? ¿O cuál debe ser la actitud del padre? ¿Cuál debe ser la actitud del que sufre para tratar de escudar a los hijos de que no desarrollen una cierta tendencia de amargura contra Dios?
2: Nuestros hijos siempre fueron educados en el Evangelio, nacieron en el Evangelio. Entonces ellos están bien instruidos, han estado siempre fuertes espiritualmente. Me ayudan mucho a mí en el ministerio. Yo tengo un equipo completo en el ministerio con mi esposa, con mis hijos. Entonces, en ningún momento ellos se reprocharon ni hicieron preguntas así nada más. Lo único que miraban la actitud de nosotros y miraban a un padre de ellos acompañando siempre a su madre todas las veces hasta a donde le tocaba ir. Y además de eso, pues a mí me tocó que cumplir a veces este papel como de madre también en la casa, porque recuerdo que mis hijos estaban estudiando. Entonces, mi esposa no podía cocinar en la situación que estaba porque le prohibieron cocinar. Entonces, yo tuve que aprender a cocinar. Y me tocó que cuando mis hijos llegaban del colegio, por ejemplo, a mí me tocaba que tener ya el almuerzo preparado para ellos y preparar el almuerzo para mi esposa. Entonces, en ese tiempo me sirvió a mí porque aprendí yo a cocinar. A los que aman a Dios, todas las cosas le ayudan a bien.

0: camino.
1: Recuerden que para contactarnos pueden visitar nuestro sitio virtual en www.encuentro.ca. Continuamos en este encuentro de hoy. Estamos aquí conversando con el pastor Luis Emilio Ortiz. Él nos está contando cómo hizo frente al cáncer de su esposa. Así que escuche el final de esta historia. Este es un reto enorme que difícilmente alguien que no lo ha padecido puede cuantificar el sufrimiento, la desolación probablemente incluso que se siente atravesando una situación como esta. Pero cuénteme, usted en lo personal, como esposo, como padre, ¿cuál fue el reto más grande que usted tuvo en medio de la enfermedad de su esposa?
2: Yo siempre pensé que íbamos a salir adelante, que mi esposa iba a vencer. Y quizá lo más difícil para nosotros fue la situación económica. Pero el Señor, tal y como nosotros lo clamamos, el Señor comenzó a tocar el corazón de personas que nos comenzaron a ayudar para que pudiéramos suplir nosotros esas necesidades. Todo el tiempo le clamé al Señor y confié en el Señor, creí en el Señor. Y el Señor, durante un año que estuvimos en tratamientos con mi esposa, el Señor siempre proveyó para ayudarnos a cubrir no solo las deudas, los compromisos que yo tenía cada mes con los bancos, sino también para suplir el resto de necesidades que tenía.
1: Pastor, ahora mismo puedo imaginarme que entre los miles de oyentes de este programa habrán cientos de hombres que están ellos también lidiando en la actualidad con una esposa enferma, una esposa que probablemente está postrada en una cama y probablemente podría incluso morir. Puedo imaginarme que habrán padres incluso que hoy por hoy están ellos haciendo ese papel de padre y madre, criando a sus hijos porque su esposa partió. Pastor, ¿cuál sería su consejo para aquellos hombres que al igual que usted hoy por hoy, están lidiando con la circunstancia de una esposa enferma, de una esposa postrada en una cama?
2: Mi consejo para esos esposos sería de que nunca abandonen a su esposa. No lo hagan, porque en el altar, cuando nos unimos en matrimonio, hicimos una promesa delante de Dios, un juramento, y que prometíamos ser fieles a nuestras esposas en momentos de salud y en momentos de enfermedad, en momentos de abundancia y en momentos de escasez, hasta que la muerte los separe. Entonces yo le daría el consejo a estos esposos: apoyen a su esposa, porque hay que recordar que si fuera lo contrario, que nosotros estuviéramos en una situación de esas, necesitaríamos todo el apoyo de nuestra esposa.
1: Finalmente, cuéntenos, ¿cómo está su esposa hoy?
2: Gracias a Dios, está bastante bien. Estuvimos orando mucho al Señor y todo. Y cuando ya llega la parte final de las quimioterapias, ustedes le dan la noticia a mi esposa que los tratamientos evolucionaron tan bien y que no había necesidad de amputar el pecho. Entonces, solo hicieron una pequeña operación para poder quitar la parte donde había estado el cáncer. Pero gracias a Dios a mi esposa no le quitaron el seno. Entonces, eso fue una noticia bastante agradable para nosotros. Mi esposa comenzó a brotar de nuevo el cabello en ella. Entonces, esa fue otra noticia bastante agradable, ver que le comenzó a brotar el cabello.
1: Qué bueno. Sí. Pastor, de verdad quiero agradecerle muchísimo por haber abierto su corazón hoy, por haber compartido este testimonio de fe, de persistencia, y yo creo que especialmente este testimonio de amor de usted hacia su esposa, de lealtad, de fidelidad, y yo estoy confiado de que nuestro auditorio ha sido bendecido hoy.
2: Muchas gracias, Pastor Giovanni. Para mí ha sido un privilegio.
3: Gracias por haber sido parte del encuentro de hoy. Le voy a agradecer que me escriba a info@encuentro.ca. Será hasta nuestro próximo encuentro. Soy tu amigo Ernesto Pinto, recordándote que Dios te ama y yo también.

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0: Dios les bendiga grandemente a toda la hermosa audiencia de adoradores del Rey, la emisora que te conecta al trono de Dios. Hoy un lunes de bendición y de victoria. Qué rico poder estar aquí conectadita y conectaditos con ustedes. Mil bendiciones para todos. Gracias por estar acá en este programa, la hora novena. Gracias por tener a bien conectado con el trono celestial. Qué hermoso son estos espacios, amadas hermanas, donde podemos orar, clamar, así no estemos juntas físicamente, pero sí espiritualmente conectadas a través de estas hermosas plataformas digitales que el Señor nos entregó como recurso para difundir, para orar a través de su palabra, a través de los testimonios, a través de todas estas ventajas que el Señor nos ha entregado como recursos esenciales para difundir el hermoso evangelio del Señor. Bendiciones para ustedes, bendiciones de lo alto. Yo sé que es un poco difícil los lunes, siempre lo reitero, de que a veces las ocupaciones y el descanso del fin de semana nos hacen tener un lunes un poco ocupado, un poco difícil, muchas veces con perecita, pero bueno, estamos aquí, es lo importante, tenemos la disposición y eso es lo que el Señor ve. Así que ánimo, mis hermosas hermanas, hoy una semana para comenzar este hermoso mes, porque ya se está acabando el año, hermanas. Qué hermoso que usted haya sido fiel oyente, y los que no, también le damos la bienvenida aquí en el programa La Hora Novena. Pero hoy, ya el primer día del mes de junio, inicio de mes, para recordar y pensar qué estamos haciendo, qué hemos hecho durante el año, los propósitos de pronto que usted tenía antes o los propósitos que usted escribió a finalizar el año o a iniciar este año, tenerlos ahí en memoria y siempre tenerlo presente y decir qué estoy haciendo. Tome un alto, piense, analice, porque aún estamos a tiempo, no se preocupe. Todavía el Señor responde y todavía usted puede hacerlo. Así que bueno, no teniendo más del tiempo, el tiempo siempre nos apremia, así que vamos a tener hoy un tema muy especial que yo sé que a usted le va a interesar. Recuerden que todas las semanas estamos tratando un tema en específico para crecimiento espiritual de usted. Y mío, hermanas, qué hermoso también es entender cómo escuchar la voz de Dios en medio del ruido. Cómo escuchar la voz de Dios en medio del ruido. Qué hermoso tema para abrir la semana. Qué hermoso es desarrollar un tema que puede transformar nuestra vida espiritual, de cómo escuchar la voz de Dios en medio del ruido. Porque vivimos, hermanas, en una generación donde nunca ha habido tantas voces hablando al mismo tiempo. Escuchamos las noticias, escuchamos las redes sociales, las preocupaciones del hogar, las exigencias del trabajo, las opiniones de las personas, hasta nuestros propios pensamientos. Muchas veces el corazón está lleno de ruido y terminamos preguntándonos, ¿dónde está Dios? ¿Todavía habla? ¿Cómo puedo escuchar su voz? Y la respuesta es sí. Dios sigue hablando hoy. Sigue hablando a tu vida, sigue hablando a tu corazón, y a lo largo de esta semana vamos a aprender que no solamente el ruido exterior nos impide escuchar la voz de Dios, sino también el ruido que llevamos dentro. Veremos cómo la obediencia afina nuestro oído espiritual, cómo discernir la voz correcta entre tantas voces que nos rodean, y cómo aún en medio de las pruebas más difíciles, Dios continúa hablando al corazón de sus hijos. Quizás hoy nos escucha una mujer que está pasando por un tiempo de dolor, o una madre preocupada por sus hijos, una esposa que lucha por su hogar, una joven que busca dirección para su vida, o una sierva de Dios que se siente cansada y agotada. Y a todas ellas, y a mí también, queremos decirte que Dios no se ha quedado en silencio. Él sigue hablando, Él sigue guiando y sigue llamando a sus ovejas por nombre. Así que durante estos 5 días vamos a aprender y vamos a apagar ese ruido del mundo, a bajarle un poquito ese volumen para escuchar la voz más importante de todas, la voz de nuestro Señor Jesucristo. Hoy lunes tenemos un tema basado en este tema general. Hoy lunes vamos a hablar sobre que Dios sigue hablando hoy. Y nuestro texto base está en Juan 10, 27. Mis ovejas oyen mi voz y yo las conozco y me siguen. Él no es un Dios lejano ni silencioso. Él sigue buscando corazones dispuestos a escuchar su voz. El martes aprenderemos que muchas veces el mayor obstáculo para escuchar a Dios no está afuera, sino dentro de nosotros. Veremos cómo el ruido de los temores, angustias y pensamientos pueden impedirnos reconocer su dirección. El miércoles descubriremos que la obediencia tiene una relación directa con nuestra capacidad de escuchar al Señor. Cuando obedecemos lo que Dios ya nos dijo, nuestro oído espiritual se vuelve más sensible a su voz. El jueves estaremos hablando sobre el discernimiento espiritual, porque no todas las voces que escuchamos vienen de Dios. Aprendemos a distinguir entre la voz de nuestras emociones, la voz del mundo y la voz del Espíritu Santo. El viernes concluiremos con una enseñanza que traerá esperanza a muchos corazones. Dios también habla en medio de las pruebas. Aún en los momentos más oscuros, cuando pareciera que el cielo guarda silencio, el Señor sigue obrando y comunicándose con sus hijos. Así que mi deseo en esta semana es que cada una de nosotras pueda detenerse un momento, un segundo en medio de tantas ocupaciones, en medio de un día difícil, en medio de tantos problemas y decir, Señor, aquí estoy y quiero escuchar tu voz, porque una sola palabra de Dios, hermanas, puede sanar una herida, puede restaurar una familia, fortalecer una fe debilitada y cambiar completamente el rumbo de la vida. Así que bienvenidas y bienvenidos todos. Abramos nuestro corazón porque Dios todavía tiene mucho que decirnos a usted y a mí. Y precisamente comenzamos esta semana con una pregunta fundamental. ¿Dios sigue hablando hoy? ¿Sigue Dios hablando en nuestra vida? Y la respuesta la encontramos en Juan 10, 27, que es el versículo base, mis ovejas oyen mi voz y yo las conozco y me siguen. Sí, hermanas, Dios sigue hablando hoy. Así que vamos a orar. Vamos a orar, a pedirle al Señor que nos ayude, a pedirle al Señor que este programa sea de bendición para usted y para mi vida, a poner todos esos problemas, esas cargas que usted tiene en su corazón delante del altar y decirle, Señor, habla hoy a mi vida, habla hoy a mi corazón. Amantísimo Dios y Padre que moras en el cielo, te adoramos, te bendecimos, te glorificamos, te damos toda gloria, toda alabanza a ti, Señor, tú que mereces todo honor, tú que mereces toda gloria, Señor. Nos acercamos hoy a ti creyendo que tú eres poderoso, que tú eres maravilloso, que tus misericordias son nuevas cada mañana. Cada día podemos ver tu ayuda, cada día podemos ver tus misericordias a través de tus bondades, a través del diario vivir, a través, Dios mío, de solamente levantarnos y ver que amaneció. Eso es una victoria, Señor. Gracias. Hoy nos entregamos a ti en adoración, en alabanza, reconociendo que tú, Señor, mereces toda gloria, Señor, tú mereces toda adoración. Y hoy estamos junto a mis hermanos aquí en este programa, creyendo que tú eres, Señor, quien nos escucha, pero creyendo que tú también eres quien habla nuestras vidas, quien habla nuestro corazón. Tenemos esa necesidad grande de escuchar tu voz, pero también tenemos esa necesidad en nuestro corazón de las distintas áreas que tú conoces en nuestra vida, que sabes, Señor, que de pronto hay debilitadas, que sabes, Señor, que de pronto hay un problema, hay una circunstancia que no nos deja avanzar más de lo que nosotros podemos y más de lo que tú quieres hacer en nuestra vida. Por eso hoy nos acercamos al trono de la gracia a pedirte, Señor, una intervención inmediata en nuestra vida, una intervención inmediata en nuestro corazón, porque estamos necesitados de ti, necesitados de una intervención especial en nuestra vida. No podemos solos, no podemos bajo nuestras riendas, bajo nuestra dirección, sino bajo la cobertura de tu Espíritu Santo. Señor, dirige nuestra nuestros pasos. Ayúdanos a escuchar tu voz. Ayúdanos a ver más allá de la circunstancia y del problema, pero también ayúdanos a reconocer que sin ti nada podemos hacer. Señor, mira a estas mujeres que tienen esa necesidad en específico y te la están diciendo en este momento. Trata sus vidas. Trata sus corazones, trata su alma, Señor. Sabes y reconocen, Dios mío, que te necesitan a ti y necesitan de tu intervención, Padre, en el nombre poderoso de Jesús. Mira, Dios mío, cada mujer y cada problema que ella tiene, cada petición, cada circunstancia, sea salud económica, marital, Padre, por sus hijos, solo tú sabes y solo tú conoces ese anhelo. Y ese corazón necesitado. En tus manos entregamos cada vida representada en cada oyente, Señor, cada corazón, cada vida está en tus manos. Entregamos este programa bajo la cobertura y la guianza de tu Espíritu Santo. En el nombre poderoso de Jesús. Amén y amén.
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2: Dios sigue hablando hoy. Aunque vivimos en un mundo lleno de ruido, distracciones y muchas voces, la voz de Dios continúa guiando, consolando y dando dirección a quienes le buscan. Él habla a través de su palabra, por medio de su Espíritu Santo y muchas veces en esos momentos de quietud, cuando abrimos nuestro corazón a su presencia. El problema no es que Dios haya dejado de hablar. Muchas veces somos nosotros quienes dejamos de escuchar. Por eso es importante apartar tiempo para orar, meditar en su palabra y estar sensibles a su dirección. Tal vez hoy estás buscando respuestas, consuelo o guía para una decisión importante. Acércate a Dios con un corazón dispuesto, porque Él sigue hablando a sus hijos y su voz siempre nos conduce por el camino correcto. 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
0: Amadas hermanas, recuerden que el día de hoy tenemos un tema especial, es Dios sigue hablando hoy, bajo el tema, bajo el texto, mis ovejas oyen mi voz y yo las conozco y me siguen. Existe una gran diferencia entre oír y escuchar. Muchas personas oyen sonidos todos los días, pero escuchar implica prestar atención, reconocer y responder. Jesús dijo, mis ovejas oyen mi voz. No dijo oyeron, sino oyen, es decir, en tiempo presente. Esto significa que Cristo sigue hablando hoy. Esto significa que Él aún está dispuesto a hablarte, que Él tiene una palabra específica para ti, para tu vida, para tu familia. A veces pensamos, y todo lo hemos pensado en un momento de nuestra vida, que Dios solamente habló en los tiempos bíblicos. Pero el mismo Dios que le habló a Moisés, a Samuel, a Esther, a María y a los apóstoles, sigue hablando a su pueblo. ¿Qué es lo que pasa? Que hay circunstancias que hacen pensar a nosotras como mujeres que Dios guarda silencio. ¿Cuáles son estas circunstancias? Cuando una oración parece no tener respuesta, no sé si a usted le ha pasado, que ora y ora por lo mismo y usted parece, no, el Señor no me está escuchando. Él guarda silencio porque yo le estoy pidiendo esto hace 3, 5, 10 años. Entonces, esas circunstancias pueden hacer pensar a una mujer que Dios está guardando silencio. Otra circunstancia es cuando enfrenta una enfermedad. Nosotros a veces queremos que el Señor actúe de manera instantánea, pero el Señor hace como Él quiere. Y cuando enfrentamos una circunstancia difícil como una enfermedad, a un familiar, a nosotras mismas, queremos que el Señor actúe de inmediato. Pero Él está tratando contigo, está tratando con nosotros y Él hace conforme a su voluntad. Otra circunstancia es cuando atraviesas una crisis económica. Eso también es muy complicado. Y esta circunstancia también es bastante difícil porque muchas veces hay personas que se acuestan sin comer, hay personas que están pidiendo una intervención inmediata, pero el Señor es bueno y Él obra de manera de la manera que Él necesita tratar a nuestra vida. Cuando los hijos se alejan de Dios, a muchas mujeres les pasa esto, cuando experimentan rechazo o abandono, cuando pierden a un ser querido, cuando se sienten solas e incomprendidas, y cuando sirven al Señor y se sienten casadas. Sin embargo, amadas hermanas, la ausencia de las respuestas inmediatas no significa ausencia de Dios. ¿Por qué? Porque muchas veces no tenemos las herramientas y no lo hacemos porque no tenemos el conocimiento. Entonces, una pregunta que usted me haría a mí en ese momento es, hermana, ¿cómo sigue hablando Dios hoy? Porque yo pienso que eso ya pasó, eso eran los tiempos antiguos, los tiempos bíblicos, los tiempos de Moisés, los tiempos de María, pero no. A través de su palabra, la Biblia sigue siendo la principal forma en que Dios te habla. Muchas veces buscamos una voz audible mientras tenemos una Biblia cerrada sobre la mesa. Y cada versículo leído con fe tiene el poder de convertirse en una respuesta divina para tu vida. Así que ahí tienes la herramienta más importante. Muchas veces guardamos muchas cosas ahí, pero no la tenemos por bien. No la abrimos, no la leemos, no tenemos una comunicación directa a través de la palabra del Señor. Otra es a través del Espíritu Santo. El Espíritu trae convicción, dirección y paz al corazón. Muchas veces sentimos una advertencia, una dirección, una carga espiritual que nos guía por el camino correcto. También a través de la predicación. Dios utiliza a los siervos para transmitir mensajes específicos. ¿Cuántas veces hemos llegado a un culto cargadas y el mensaje parecía haber sido exacta y exclusivamente para nosotras? También el Señor nos habla a través de las circunstancias. A veces Dios abre puertas y a veces Él las cierra. Hay respuestas que llegan de forma de bendición y otras en forma de protección. Así que las puertas que Dios abre, nadie cierra, y las que Él cierra, pues nadie las abre. Otra manera que Dios habla hoy es a través de los medios de comunicación que exaltan a Cristo, como programas radiales, predicaciones en internet, mensajes edificantes, reflexiones bíblicas, siempre que estén fundamentados en la palabra de Dios, pueden ser ese instrumento que el Señor utilice para hablar a tu corazón. Quizás hoy una mujer que nos escucha ha pensado que hace mucho tiempo Dios no habla su vida, pero tal vez Él te ha estado hablando cada mañana cuando abres su palabra, cada vez que escuchas una alabanza, cada vez que recibes una predicación con todo tu corazón, cada vez que una hermana te da una palabra de ánimo, cada vez que el Espíritu Santo toca tu corazón. El problema, amados, no es que Dios haya dejado de hablar. El problema es que el ruido de nuestras preocupaciones muchas veces ahogan su voz. Dios sigue hablando hoy. Él habla al corazón quebrantado, Él habla a la madre que llora, a la mujer que espera, a la sierva que persevera. Y aunque el mundo esté lleno de ruido, su voz sigue siendo la única capaz de traer paz, dirección y esperanza al alma. Por eso en esta hora vamos a escuchar un precioso tema musical para que entremos a otras secciones especiales. Pero también la adoración y exaltación al Señor es muy importante. Así que vamos a escuchar Gózate delante del Señor.

0: Bueno, mis amadas hermanas, ya vamos a entrar un poco más a la reflexión de la palabra del Señor, a este estudio cerca de este tema, pero antes quiero que oremos por Colombia, porque escuchar la voz de Dios también es sentir el clamor por la patria, porque el Señor quiere una nación para Él y Él está esperando que usted también ore por aquello que es suyo, que el Señor también le entregó esa nacionalidad colombiana, esa nacionalidad que usted tiene en su corazón, ese amor por la patria también es importante. Y en esta hora, la hermana Janie nos ayuda con ese clamor, porque orar por Colombia es también escuchar la voz de Dios.
1: Dios le bendiga, hermana, y Dios bendiga de igual forma a cada uno de los oyentes que se encuentran ahí en la sintonía de la hora novena. Vamos en esta hora a estar orando por nuestra nación Colombia, para que sea Dios tomando el control absoluto de nuestra nación. Padre, en el nombre de tu Hijo Jesucristo, te damos a ti las gracias, Señor, la gloria, la honra y la alabanza, porque tú te la mereces, mi Dios eterno y soberano. A ti venimos, Señor, porque solamente en ti tenemos respuesta, porque solamente en ti hay salvación, Señor, porque venimos a ti, Padre eterno y soberano, reconociéndote, Padre, como nuestro único Dios, como nuestro único Salvador, como nuestro proveedor, como aquel que tiene el control absoluto de todas las cosas. Mi Dios amado, Colombia está en tus manos, Señor. Esta nación está delante de tu presencia, Señor. Esta nación, Padre amado, por la cual clamamos cada día y la cual colocamos delante de ti, Señor, sabiendo que tú tienes, Padre amado, poder para obrar en esta nación, para tomar control absoluto de todas las cosas y sabiendo también que tú tienes conocimiento, Padre, de la condición actual de nuestro país. Padre, te pedimos primeramente perdón, Señor, por Colombia, Padre. Te pedimos perdón por los pecados de esta nación, Señor. Te pedimos perdón, Dios de Israel, Padre eterno, por la indiferencia de Colombia, Señor, te pedimos perdón por aquellos, Señor, Padre eterno y soberano, que no atienden, Padre, tu llamado, por aquellos que se rehúsan a reconocerte, aceptarte, Padre amado, por aquellos que prefieren inclinarse a otras cosas, Señor, a otros dioses, Señor.

0: por aquellos que reniegan, Padre, pedimos perdón por los pecados de esta nación, Señor, por la violencia. Que obres, Padre, en el nombre de Jesucristo, en toda la parte social de Colombia, en la parte política, en la parte económica, poderoso Dios, la estamos colocando delante de tu presencia, mi Rey amado, mi Dios bendito, Señor. Mira la violencia, Padre, cómo se ha proliferado en las calles, el asalto, los robos, poderoso Dios, Padre eterno y soberano, la maldad, Padre amado, que impera en muchos corazones, Señor, el querer tener todas las cosas a como dé lugar, Señor, Padre, el poder, poderoso Dios, de la avaricia, Padre amado, en muchos corazones, Padre, la necesidad de querer tener todo, alcanzarlo, Padre amado, como venga, como, Padre amado, Dios de Israel puedan, Señor, sin Padre amado, tener en cuenta a aquel que lastiman, a aquel que atropellan, a aquel que le hacen daño, Padre eterno y soberano. Pedimos en el nombre de Jesucristo que obres de una manera especial, como la violencia, el derramamiento de sangre han tomado, Padre amado, ventajas, Señor, desde el barrio más pequeño, Señor, la ciudad, los pueblos, los corregimientos, Señor. Oh Dios de Israel, Colombia está delante de ti. Tú sabes lo que se está moviendo, Señor. Tú sabes lo que se mueve en los aires, Dios de Israel. Tú sabes, Dios de Israel, poderoso Dios. Dios de Israel, lo que está operando en esta nación, y te estamos pidiendo en el nombre de Jesucristo tu ayuda. Te estamos pidiendo, Padre amado, que tomes el control, Señor. Padre, en el nombre de Jesucristo, ante todo corazón altivo, Señor, ante todo corazón soberbio, violento, Padre, que se levanta, Padre amado, Señor, para causar, Padre amado, violencia, para causar destrozo, para causar, Padre amado, intranquilidad, Señor. En esta hora estamos delante de ti presentando a Colombia. Mira el corazón del malvado, mira el corazón de aquel que se levanta, de aquel que se enorgullece, Señor, de aquel, Padre amado, Señor, que se levanta para causar terror, Señor, que se sienten orgullosos, que se sienten, Padre amado, poderoso, Dios de Israel, al tener, Padre amado, un arma quizás en las manos, Señor. Aquellos, Padre eterno y soberano, que están causando terror en los pueblos, Señor, en los barrios, Padre, los que están causando terror, Dios de Israel, en los corregimientos, en los municipios, en aquellos lugares donde quizás la autoridad no tiene un acceso libre, en esta hora estamos pidiendo que obres delante de ti, aquellos que se levantan aún en contra de la autoridad, que se mofan, Dios, en esta hora te pedimos que tomes control en el nombre de Jesucristo de esas vidas. Que humilles, Padre amado, que quebrantes, poderoso Dios, aquellos que se levantan con soberbia en contra de la autoridad, de aquellos que quieren, Padre eterno y soberano, valerse de su poder, valerse, Padre amado, de las armas que creen, Padre amado, que tienen, Señor, Padre eterno, para oprimir al pobre. Ten misericordia, Dios, en el nombre de Jesucristo. Mira cuántas vidas en Colombia han perdido la tranquilidad, la paz, cuántos están huyendo de sus tierras, Señor, cuántos, poderoso Dios de Israel, Padre, hoy se encuentran agobiados, cuántos hoy se encuentran, poderoso Dios, aleluya, Dios de Israel, afanados, Padre, cuánto no saben qué hacer, Dios de Israel, a raíz de las amenazas, a raíz del terror que muchos están causando, poderoso Dios, ten misericordia de aquellos colombianos que han sido atropellados por la violencia, niños que han sido maltratados, abusados, familias que le han sido quitadas, Padre amado, Señor. Obra en justicia, Señor, aun de esas vidas, Padre eterno y soberano, de esas muertes impunes, poderoso Dios, en esta hora, Padre eterno, te pedimos que obres en esta nación, obra en Colombia, te lo pedimos de una manera especial. Mira la parte social, Señor, cuánta intolerancia, Padre amado, cuánta agresividad, Señor, como las vidas están, Padre amado, como a la defensiva, Señor, como, Padre amado, de la nada, nada surge, poderoso Dios, un problema, una diferencia, Dios de Israel. En esta hora te pedimos que tomes control, Señor. Mira el presidente de esta nación, mira este varón, mira los que están alrededor de él, mira las diferencias en pensamientos, Padre amado, Señor. Padre, en cuestión de políticas, Dios de Israel, Padre, en esta hora pedimos por Colombia, Señor, toma control desde el que está dirigiendo, Padre amado. El presidente Gustavo Petro está en tus manos, Señor. Mira este varón, Padre eterno, ten misericordia de las decisiones que toma, Señor. Que Colombia, Padre eterno y soberano, es la que sale, Padre amado, afectada, Señor. Que los colombianos salen afectados con cada decisión que se toma, Señor. Tú tienes poder para poner y quitar reyes, Señor. Mira a todos aquellos que están en esos lugares altos, Señor, y que no tienen, Padre amado, amor por la nación, que no tienen amor por el pueblo, que no piensan en trabajar, Padre amado, por Colombia, sino en lucrarse, Señor, sino, Padre amado, en gozar de fama, Señor, sino en gozar, Padre amado, de bienes y de propósitos, Padre amado, personales. En esta hora te pido en el nombre de Jesucristo que metas tu mano, Señor, mete tu mano, Dios de Israel, coloca personas que verdaderamente amen, Padre amado, esta nación, ser Colombia, Padre eterno y soberano, aun estas personas que hacen parte de la Cámara Representante, Padre, los que hacen parte de los consejos de los diferentes partidos, Señor, los gobernantes, los ministros, Padre eterno y soberano, delante de ti, los líderes sociales que también están expuestos, Padre amado, a la violencia, a la persecución, Señor, por querer trabajar. Mira aquel que por querer hacer las cosas bien, Padre eterno y soberano, le están persiguiendo, Padre, le amenazan, le acosan, Señor, tú sabes lo que hay en el corazón de cada colombiano, tú sabes lo que hay en el corazón del presidente, de cada uno de esos hombres que están alrededor de él, de cada uno de los dirigentes, de cada uno de los ministros, tú sabes qué es lo que hay en sus vidas, en sus corazones, tú sabes con qué intención hacen las cosas, Padre. En esta hora te pedimos que obra en Colombia, liberta Colombia, Señor, de tanta opresión, Padre amado. Padre, en el nombre de Jesús te lo pedimos, de un país, Señor, que cada día, Padre amado, Señor, se desangra, Señor, un país donde cada día, Dios de Israel, la violencia crece, Padre, y que el hombre no ha podido hacer nada y que las cosas se han salido de las manos, Señor, pero Padre, en tus manos nada se pierde y estamos colocando a nuestra nación delante de ti, mi Dios amado, para que en tu misericordia obres en Colombia, para que limpies este territorio, Señor, oh Dios de Israel, para que obres de una manera especial. Pedimos a ti directamente que metas tu mano, que hagas justicia, Señor, que no permitas que los planes, Padre amado, del hombre prosperen, del malvado prosperen, Señor, no permitas que los planes del malvado prosperen para que no se ensoberbezcan, Padre, para que no, poderoso Dios, se enorgullezcan, Dios, para que no sigan levantándose y oprimiendo, Dios de Israel, para que no se sigan enseñoreando del débil, Señor, del pobre, del que está desprotegido, Señor. Oh, pedimos tu protección, Señor. Pedimos tu protección divina, Dios de Israel. Pedimos que te pases por Colombia, Señor. Pedimos que bendigas esta nación, sus tierras, Padre amado, su economía. Oh, Dios de Israel, te lo pedimos en el nombre de Jesucristo. Tú tienes poder para obrar en Colombia. Tú tienes poder para glorificarte, Señor. Obra en Colombia, Señor, en tantas familias, Padre, que hoy se encuentran desprotegida, que han sido, Padre amado, víctimas de la violencia, que han sido víctimas de injusticia, Señor. Oh, Dios de Israel, en esta hora pedimos que tú obres en las familias colombianas, obra en el pueblo también cristiano, Señor. Levántanos, Padre amado, a orar, a clamar, a interceder, Señor, constantemente por nuestra nación, Señor. Padre, a levantarnos en pie de guerra, Dios, a orar por nuestra Colombia, Señor, a orar por nuestro país. Tú conoces todo de esta nación. Tú sabes lo que está oculto a nuestros ojos, Señor. Padre, porque muchas veces vemos solamente lo que Podemos, Padre amado, por medio de un medio, por medio de una noticia, Señor, pero tú sabes lo que realmente se está moviendo. Por eso clamamos a ti para que obres, para que te glorifiques en Colombia, Señor, para que ministres de una manera especial en este país, Señor. Mira esos actos de violencia, de barbarie, Señor. Pedimos en esta hora que metas tu mano, Señor. Mira cuántas vidas se perdieron, Dios de Israel. Ten misericordia, Dios. Ten misericordia. Frustra todo plan, Señor. Frustra todo plan, Padre amado del hombre. Frustra todo plan de grupo al margen de la ley. Frustra sus planes, Señor. Oh, Dios de Israel, y permiten que ellos caigan en sus propias manos, Señor. En sus propias trampas, Dios. Te lo pedimos en el nombre de Jesús. Ten misericordia. Ten misericordia, Padre. Guarda, Dios. Mira que la mayoría de estos, Padre amado, Señor, actos de terrorismo, Señor, pierden la vida, inocentes, Padre, en el nombre de Jesús te pedimos que obres. Colombia te necesita, te necesitamos, Padre, necesitamos que te glorifiques en nuestra nación, necesitamos que ministres en Colombia, Señor. Padre, la estamos colocando en tus manos, la estamos colocando en tus manos, y te pedimos, poderoso Dios, que bendigas a Colombia en gran manera. Bendice a Colombia, Señor. Bendice a Colombia, Padre. Nosotros la colocamos en tus manos, creyendo y confiando, mi Dios amado, que tú te glorificas de una manera especial. Bendito Dios, te alabamos y te bendecimos, maravilloso Dios. Aleluya. Que el Señor les continúe bendiciendo, mis hermanos. ¿Qué lo puede hacer?
1: Bueno, sí, mis amadas y hermanos en Cristo, en esta hora también quiero tener una intervención antes de entrar y adentrarnos a este tema tan hermoso que yo sé que ha tocado su corazón, porque ha tocado el mío. Muchas veces no entendemos y no estudiamos estas cosas, pero qué hermoso es poder escuchar la voz de Dios también en el estudio bíblico. Y yo sé que usted muchas veces se ha preguntado en lo personal: ¿estoy dedicando tiempo para escuchar a Dios? ¿Estoy leyendo la Biblia diariamente? ¿Estoy obedeciendo lo que ya sé que Dios quiere para mi vida? ¿Estoy dejando que el ruido del mundo ocupe mi corazón? Y esas preguntas son muy complicadas porque son algo muy personal y es algo que usted se debe responder para su vida. Pero qué hermoso también es escuchar el testimonio de otras personas y escuchar cómo esas personas buscan la manera de escuchar su voz, de escuchar la voz de Dios, porque somos esas ovejas, ese rebaño que necesita escuchar su palabra para poder ser guiadas por el camino correcto. Y de pronto no tenemos esta respuesta de inmediato, pero yo sé que usted puede meditar en ellas. Y en esa hora la hermana Ariana nos va a mostrar esas herramientas y cómo ella escucha la voz de Dios, a través de qué herramientas, a través de qué, en qué momento ella puede establecer esa pausa en su vida y escuchar detenidamente lo que Dios quiere para su vida. Una hermana Ariana con testimonio muy bueno, la hermana Ariana que ella es mi madre y me ha guiado a mí también por los caminos del Señor, es un vivo ejemplo de ese testimonio, pero también de cómo podemos escuchar su voz y cómo enseñarla a nuestros hijos. Dios le bendiga, hermana Ariana.
2: Amén, amén. Saludo de manera muy especial a toda esa amplia audiencia que está en la sintonía en esta tarde de este programa especial. Le damos gracias al Señor primeramente por la vida de nuestros pastores, a quien saludo de manera respetuosa, y a todas esas mujeres y hombres esforzados y valientes que en la tarde de hoy están ahí conectaditos. Bueno, escuchar a Dios requiere aquietar el ruido exterior y empezar a oír el espiritual. Las herramientas para permitirnos como mujeres y hombres de Dios escuchar la voz de Dios, tenemos varias, pero el silencio intencional, la meditación de la escritura, el diálogo más sincero a través de la humillación en la oración, esas son algunas de las herramientas. Y en el diario vivir Hoy el Señor nos ha dado muchas ayudas y apoyos para poder saber diferenciar cuando el ruido de las redes sociales, cuando el ruido de las muchas lecturas, de las muchas reflexiones,

0: El Señor, a través del Espíritu y del don del poder de su Espíritu, habla nuestras vidas, gloria al nombre del Señor, para cultivar en nuestra familia y en cada uno de nosotros esa comunicación diaria. Hay que poner en práctica los recursos que tenemos en nuestras manos hasta el día de hoy. El principal y el arma poderosa del cristiano, pues, es la oración. Ahí es donde usted también puede llegar y decirle al Señor, aquí estoy, hablar con Él, decirle cómo se encuentra, sincerarse, abrir su corazón. Tiene que preparar un momento, un espacio. A veces pensamos que cuando estamos allí haciendo lo cotidiano, estamos orando, sí, porque la Biblia nos demanda, el Señor quiere que oremos en todo tiempo, pero también es importante que usted y yo establezcamos un periodo de intimidad con Él, a donde usted pueda ir solita, solito allá, a su altar y hablar con el Señor, expresarle, decirle todo lo que tiene para decirle, gratitud, petición, todo lo que usted tenga, humillar su rostro, pero también debe haber en ese momento de intimidad un momento de silencio para que usted pueda escuchar lo que Dios le quiera hablar a su corazón. Otra herramienta principal es la Biblia, que es la vía por donde Él nos revela su voluntad. Mis amados hermanos, hoy tenemos diferentes medios para poder meditar en ella, para poder leerla, para poder compartirla, para poder estar ahí conectaditos con la palabra de nuestro Dios. Hay muchas versiones en las redes sociales. También tenemos una Biblia audible. Usted quiere, no puede tal vez tenerla en el momento y usted necesita. Ahí también están en las Biblias audibles en los dispositivos electrónicos. Otra manera de poder escuchar la voz de Dios es en el diario espiritual, en el altar de comunión que usted y yo tengamos con Él. No es solamente hoy escuchar la voz de Dios. El secreto está en obedecerla, porque usted y yo podemos saber cuál es la voluntad perfecta y agradable a Dios. Pero la lucha entre mi voluntad y lo que Dios quiere que yo haga es un tema personal y que es decisivo de cada persona. Escucho la voz de Dios, pero también la obedezco. Y la mejor estrategia, la mejor arma espiritual para escuchar la voz de Dios es en la intimidad. Mientras que usted está en el servicio, amén, usted saca un tiempo, va al culto de oración, va al culto de enseñanza, va al ayuno personal, al ayuno que convoca a la iglesia, a la escuela dominical, a la vigilia. En ese periodo, el Señor puede hablarnos cuando usted entona una adoración que no solamente salga de sus labios, sino que salga de su alma, y usted le dice al Señor que Él es grande, y de esa manera también usted puede escuchar la voz de Dios a través de esa adoración y de esa alabanza. ¿Cómo la puede reflejar en sus hijos? ¿Cómo la puede aplicar en su familia? Obedeciéndola. El secreto está en obedecerla. Cuando usted obedece la voz de Dios, puede a través de su testimonio hablar de ese amor bondadoso, de ese gran Dios que usted tiene y al cual le sirve a través de su testimonio. Que el Señor nos siga ayudando y nos siga dando fuerzas para seguir adelante y haciendo lo que Él nos ha demandado hacer. El Señor les bendiga.
1: Amén, hermana Diana, muchas gracias por aclararnos todas estas cosas, estos puntos especiales que yo sé que va a ser de bendición para su vida. Amadas hermanas, y bueno, vamos a entrar un poco más en el tema, un poco más profundo acerca de esto, y es cómo escuchar la voz de Dios en medio del ruido, porque Dios sigue hablando hoy. Mis ovejas oyen mi voz y yo las conozco y me siguen, pero antes de comenzar, quiero que pensemos juntas. Si en ese momento sonara un teléfono, tiri, y llamara a una persona muy querida, ¿reconocerías su voz inmediatamente si fuera de un número desconocido? La mayoría creo que responderíamos que sí. ¿Por qué? Porque la conoces, has pasado tiempo con ella, porque has escuchado su voz muchas veces. Y ahora, bueno, reflexionemos un poco. ¿Será posible que conozcamos la voz primordialmente de nuestros familiares, amigos, redes sociales que la voz de Dios? Observemos un poco el texto bíblico base en Juan 10, 27. Jesús menciona tres verdades. La primera es, mis ovejas oyen mi voz. No dice algunas ovejas, dice mis ovejas. Escuchar la voz de Dios es un privilegio de quienes tienen esa comunión con Él. ¿Qué palabra te llama más la atención del versículo? A ver, piensa un momentico y cuál es la que más te gusta, como la que más te llama la atención. Oyen, voz, conozco o siguen. Porque si lo desglosamos un poco, es yo las conozco. Así que antes de que nosotros conozcamos la voz de Dios, Dios ya conoce nuestra voz. Conoce tus lágrimas, temores, luchas, oraciones. Y Dios no necesita que le expliques quién eres cuando oras. Él conoce hasta aquello que no puedes expresar con tus palabras. Así que no te preocupes por quién eres delante de Dios. Preocúpate por formar esa vida, por formar tu corazón. Tu pasado ya quedó atrás. El Señor te limpió con su sangre y este es el momento especial para que tú llegues a ese altar y le digas, Señor, yo sé que tú me conoces. Yo sé que tú sabes aún lo que no sale de mis labios. Así que ayúdame. Si te gustó más, me siguen. Escuchar implica obedecer. No basta con escuchar un mensaje hermoso. La verdadera evidencia de haber escuchado a Dios es seguir sus instrucciones. Pregunta así como al aire. ¿Cuál fue la última cosa que sentiste que Dios te pidió hacer? ¿La obedeciste? Así que identifiquemos los ruidos. Vamos a hacer una pequeña dinámica. Imagina ahora. Cierra tus ojitos si puedes. Y preguntemos en este momento, ¿qué está haciendo más ruido dentro de esa habitación? Dentro de ese corazón. Ahora que te estás imaginando tu corazón. Y cada persona es diferente, pero cierra tus ojitos por un momento. Quizás la preocupación por tus hijos, problemas económicos, enfermedad, ansiedad, temor al futuro, resentimiento, desánimo, exceso de preocupaciones. Muchas veces, hermanos, el problema no es que Dios esté en silencio. El problema es que otras voces, tac, tac, tac, están hablando demasiado fuerte. Y es como cuando estamos en una reunión familiar y tenemos esa música a todo volumen. Y de pronto usted está en la cocina y la otra persona está en el balcón y usted le dice, oye, ven, te necesito. Pero hay mucho ruido y esa persona no te puede escuchar. Entonces, es eso, es como esa explicación. Muchas veces el problema no es que Dios esté en silencio, es que hay voces demasiado fuertes. Y quiero que miremos muchas mujeres de la Biblia que escucharon la voz de Dios. Está Ana, que mientras otros veían una mujer llorando, Dios escuchó a una madre clamando. Ana aprendió a derramar su alma delante del Señor. Y eso me lleva como a pensar, ¿qué hizo Ana antes de recibir su milagro? Y la respuesta es que buscó a Dios en oración. Buscó a Dios en oración. Ahora hablemos de María, que recibió una noticia que cambiaría toda su vida. ¿Y qué respondió? He aquí la sierva del Señor. Ella escuchó y obedeció. ¿Entender todo o confiar en Dios? ¿Cuál es tu decisión? ¿Entender la circunstancia o confiar en el proceso? Así que vamos a hacer entonces como una pequeña dinámica. Usted va a completar la frase que yo le voy a decir ahí en donde usted está. Creo que Dios me está hablando sobre. Creo que Dios me está hablando sobre, pregúntese usted ahí mismo o respóndase usted en este momento. Creo que Dios me está hablando sobre tus hijos, sobre tu vida, sobre tu familia. Estoy dedicando tiempo para escuchar lo que Dios me está hablando. Estoy leyendo la Biblia diariamente. Estoy obedeciendo lo que ya sé que Dios quiere para mi vida. Y hagamos una actividad ahora. en esta semana. Aparta 10 minutos sin celular, sin televisión, sin distracciones y lee un capítulo de la Biblia y pregúntale, Señor, ¿qué quieres decirme? Luego escribe en un cuaderno lo que aprendiste. No siempre necesitamos que Dios hable más fuerte, muchas veces necesitamos hacer más silencio para escuchar mejor la voz de Dios. Toma una voz, una hoja y dibuja una oreja grande. Dibuja una oreja grande y ahí escribe dentro de ellas una palabra que sientes que Dios te está hablando hoy. Confía, espera, perdona, ora, obedece. Y después ora y pídele al Señor que sensibilice tu corazón, que sensibilice todo aquello que está duro para escuchar su voz. Así que en esta hora y en este momento, ¿qué necesitas escuchar de Él? Él está esperando que tú te acerques, que tú abras su palabra. Así que sigue adelante y confía en el Señor que Él te ayudará. Dios les bendiga grandemente, mis amadas hermanas. Ahora vamos a orar por esas peticiones. Nuestra hermana Ana Blanco nos va a ayudar con eso.
0: Amén. Y vamos a seguir orando por las peticiones para que Dios se glorifique en aquella petición que tienes tú, mujer. Dios siga obrando, Dios siga ayudándonos, ¿verdad? A ir adelante. Padre que estás en el cielo, Señor, te adoramos, te bendecimos, te glorificamos. Te damos toda la gloria, toda la honra, toda la alabanza. Bendecimos, Señor, tu nombre para siempre, porque tú eres bueno, eres poderoso, Señor amado, porque usted ha sido grande para con nosotros. Gracias te damos, Señor. Te pedimos que seas tú obrando en nuestras vidas. La petición de cada dama está delante de tu presencia. Aquellas peticiones a nivel económico, Señor. Padre, aquella que necesita que tú le proveas, aquella que necesita el pan diario, la canasta familiar, aquellas que claman, Dios mío, por la bendición de una casa, de un vehículo, Padre, aquellos dineros retenidos, Señor, en el nombre de Jesús, Padre de la gloria, bendice aquel empleo, Dios mío, multiplica esas ganancias, Padre de la gloria, bendice la obra de sus manos, Señor, Padre celestial, glorifícate con poder, llévate la ruina, llévate la escasez de nuestros hogares. Padre amado, que podamos suplir aquellas necesidades básicas en cada hogar, en cada familia. Oh Dios mío, que no haya impedimento, que no haya inconveniente, Señor amado, para pagar aquello que se necesita, Señor, pagar. Provee aquella madre cabeza de hogar, aquella madre, Dios mío, aleluya, esforzada y valiente, que cada día trabaja por sus hijos, por su hogar. Bendice, Señor, de manera poderosa. Padre, también pedimos por aquellas peticiones a nivel de salud, aquella mujer que clama por alguna enfermedad, por algún diagnóstico, Señor, aquellos que están en hospitales, aquellos que están, Dios mío, esperando medicamentos, Señor, esperando citas, esperando tratamientos. Padre de la gloria, sé tú obrando, Dios mío, tocando los corazones, poniendo corazones sensibles, Padre de la gloria. Sé tú el doctor, el médico de cabecera de cada una de estas mujeres, Señor. Padre, obra sanidad, restaura aquellos órganos, restaura aquellos huesos, aquellas células, Dios mío, Padre celestial. Glorifícate con poder, rompe las cadenas en esta hora. Tú, Dios mío, nos creaste, tú conoces nuestros cuerpos, Padre amado, cada fibra de nosotros, Señor, usted la conoce. Te pedimos en esta hora que te glorifiques con poder, Padre, que hagas milagros, maravillas, prodigios en nosotras, que podamos ser de testimonio de las cosas grandes y maravillosas que tú haces. Te pedimos, Dios mío, por aquellas peticiones espirituales, aquellas que necesitan un bautismo del Espíritu Santo, aquellas que necesitan un renovar de lenguas, aquellas que están pidiéndote que confirmes un llamado, un ministerio, Señor, en el nombre de Jesús también llénanos, bendice nuestras vidas, permite, Señor, que te podamos servir, que te podamos buscar con más ahínco, con más responsabilidad, Dios mío.
2: Pon en nosotras la disponibilidad, la fuerza, Señor, para seguir adelante, para avanzar, para no decaer. Oh Padre, en el nombre poderoso de Jesús, danos sueños, experiencias, Dios mío. Trata con nosotros que podamos ser esa columna de oración en nuestros hogares, que podamos, Dios mío, aunque más nadie se levante, levantarnos nosotras a buscarte, a seguirte, a hacer las cosas, Señor, según tu voluntad, Padre amado. Aquellas que tienen peticiones emocionales, aquellas que te están pidiendo por un esposo, una esposa. Aleluya, un esposo, Señor, Padre de la gloria, en esta hora glorifícate con poder, en esta hora rompe las cadenas, rompe las ataduras, Dios mío, aquellas que te están pidiendo por aquella tristeza, por aquel dolor que hay en sus corazones, aquel enojo, sé tú, Dios mío, limpiando, purificando, dando fuerzas nuevas, aquellas que piden, Dios mío, aleluya, que rompas cadenas, aquellas que tienen una petición, Dios mío, de liberación, que tú rompas cadenas de vicios, de alcohol, Dios amado, que tú, Dios mío, transformes las vidas, los corazones de sus hijos, de sus esposos, de sus familiares, Señor amado, en esta hora, obra de manera poderosa, da libertad de aquellas ataduras, Dios mío, da libertad, Padre amado, de aquellas cosas que no permiten el crecimiento, la buena armonía, la paz dentro del hogar. Rompe esas cadenas de enojo, de resentimiento, de deseo de venganza. Rompe, Dios mío, aquellas ataduras, Padre amado, del orgullo, Señor, de la ira, del enojo, Padre celestial, aquellas ataduras de los vicios, Dios amado, en esta hora hay poder en la sangre de Cristo. Aquella depresión, aquella tristeza constante, aquel padre alcohólico, aquella mujer, Dios mío, depresiva, enojada, en esta hora rompe cadenas, obra libertad, Señor, libertad en cada joven, libertad en cada dama, libertad en cada hombre, Señor amado, en esta hora hay poder en la sangre de Jesús, hay poder en la sangre de Jesús, Señor, llévate la duda, la incredulidad, Señor, llévate, Padre amado, aquello que no permite, Dios mío, que pueda haber en el hogar una buena comunicación, una buena relación entre esposos, entre hijos, Señor amado. Cada una de estas peticiones delante de tu presencia para que te glorifique, Señor, de manera poderosa. En el nombre poderoso de Jesús, Señor, en tus manos. Haz, Dios amado, como usted sienta, Padre amado, en el tiempo que tú lo sientas pertinente y necesario. En el nombre poderoso de Jesús. Amén y amén. Pregunta bíblica del día. Un minuto para reflexionar en la palabra de Dios.
3: ¿Cómo distinguir la voz de Dios entre tantas voces? Vivimos rodeados de opiniones, consejos, emociones y distracciones que intentan dirigir nuestras decisiones. Por eso, aprender a reconocer la voz de Dios es fundamental. Jesús dijo en Juan capítulo 10, versículo 27, «Mis ovejas oyen mi voz y yo las conozco y me siguen». La voz de Dios nunca contradice su palabra, produce paz en el corazón y nos guía hacia la obediencia. Mientras más tiempo pasamos en oración y meditando en las Escrituras, más fácil será reconocer cuando Dios está hablando. No se trata solo de escuchar una voz, sino de conocer al pastor. Hoy reflexiona. ¿Estoy dedicando tiempo para conocer la voz de Dios o estoy dejando que otras voces dirijan mi vida? Porque quien camina cerca de Dios aprende a reconocer su voz en medio del ruido. Gracias por acompañarnos en la pregunta bíblica del día. Que la presencia de Dios mantenga encendida tu fe cada día. Hasta mañana.
1: Pero no más importante, siempre escucha la voz de Dios. Y escuchar su voz no siempre es audible. Busca la palabra. Utiliza esas herramientas que tenemos tan maravillosas. Y apaga un poco el ruido que hay. Bájale el volumen como la radio y conéctate con el Señor. Dios le bendiga grandemente. Espero que haya sido de bendición esta hermosa reflexión y siempre tengan a bien escuchar su bendición y su palabra. Dios les bendiga.

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1: Me detuve impresionada ante una propaganda en una librería que decía: hasta que el divorcio nos separe. Creo que la frase lo dice todo. Cada vez está aumentando el número de divorcios en todo el mundo. ¿A qué se debe esto? ¿Por qué antes no era tan común oír hablar de divorcios? El mundo está evolucionando y también la mentalidad de la gente. Hace ya bastante tiempo, el concepto del matrimonio era diferente. La pareja trataba de sobrellevar los problemas, por más graves que estos fueran, pues se pensaba que el matrimonio era indisoluble y que solo podría haber separación con la muerte. Hoy día, la mayoría de los matrimonios buscan la salida fácil y creen que el escapar de la dificultad les ayudará a salir definitivamente de ella. Lamentablemente, no se piensa en las consecuencias que deja la separación conyugal, hijos o no. Dios dice en su palabra que lo que Él unió en vínculo matrimonial, ningún otro ser humano puede separarlo. Está en el corazón de Dios que el hombre y la mujer encuentren la felicidad plena. ¿Por qué el hombre se empeña entonces en querer alejarse de ella? ¿Dónde están esos días de felicidad cuando eran novios? ¿Qué pasó con los sueños que construyeron juntos? ¿A dónde quedaron esas promesas de amor eterno? No puede ser que todo haya sido un sueño. Estas y muchas otras preguntas quedan sin respuestas ante el dolor intenso de una separación. ¿Pero queda aún una esperanza? Entonces, salvemos el matrimonio. Puede ser que la tierna y apasionada muchacha que había en usted renazca otra vez. Comience por hacer su parte. A veces el orgullo no le dejará practicar tantas buenas intenciones que usted tiene. Pero con solo intenciones no romperá la barrera que se formó entre su esposo y usted. Debe esforzarse por demostrar el cariño que tal vez está herido. Ante todo, es bueno sentarse frente a frente y tratar de sincerarse. Luego abra su corazón y trate de buscar la manera en que los dos puedan encontrar el común acuerdo. Lo mejor que pueden hacer es pedirle ayuda a Dios y su guía también. Pídala sinceramente de esta manera: Dios y Señor nuestro, tú que eres amor y nos enseñas a amarnos, muéstranos la manera de mejorar nuestro matrimonio, dejando atrás viejos rencores, que podamos juntos continuar hacia adelante. Con tu mano de poder, cura nuestras heridas en el corazón y aumenta el amor entre nosotros. Amén. María Miranda aquí les dice: hasta pronto, mis amigas.

En cuanto a mí, el acercarme a Dios es el bien. He puesto en Jehová el Señor mi esperanza para contar todas tus obras. Salmo 73, 28. 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
1: Estamos nueva vez con usted, hoy cerrando este tema de un lugar en la familia. Y hemos dialogado en los programas anteriores sobre las características de un lugar en la vida y sobre el significado que está implicado en haber nacido, en haber recibido la vida de parte de Dios. Y hoy vamos a tocar un poco más de cerca un lugar por excelencia que hay en esta vida, en esta tierra. Luis Taveras, ¿cómo estás?
2: Estoy muy bien, sobre todo porque sabe que yo tengo un lugar en la vida suya.
1: Claro.
2: Tengo un lugar en la vida de mi familia, en la vida de mi esposa. Y usted preguntaba y mencionaba de un lugar por excelencia. ¿Cuál es el lugar por excelencia diseñado por Dios para el desarrollo humano?
1: Bueno, cae por su peso la respuesta y es la familia. Y fíjate, es algo tan interesante, Luis, tan emocionante, tan gratificante el pensar en la familia, de cómo a Dios se le ocurre, por decir de una manera, crear al ser humano y colocar a ese ser humano en una estructura humana que le pueda suministrar desde la alimentación física, un techo, un lugar físico, hasta ese lugar emocional de seguridad y de aprendizaje, de crecimiento, de desarrollo integral. Esto es fabuloso, pudiéramos decir. Esto es grandioso. El detenernos a pensar de que jamás Dios pensó en la orfandad ni en el abandono, sino que Él se tomó un tiempo preciado. Y adoramos a Dios por esto, glorificamos a Dios por esto, porque ¿cómo quizás nosotros hubiésemos pensado en diseñar un espacio como la familia? No sé.
2: No creo. Fíjate, porque en la familia se dan todos los ecosistemas emocionales, físicos, que necesitamos para el desarrollo. La familia es, sin duda, como decías, el lugar por excelencia de todos los nacidos. Y ese lugar por excelencia te provee inclusive de los elementos indispensables para fortalecer tu sentido de pertenencia, tu desarrollo emocional, tu desarrollo físico, tu desarrollo mental, en todo el sentido de la palabra. Entonces, la familia es el lugar que Dios diseñó desde la fundación del mundo, es el lugar en donde todos pertenecemos. Indiscutiblemente hay distorsiones.
1: Claro, sí.
2: Y esas distorsiones en ese núcleo tienden a generar los problemas de pertenencia que mucha gente tiene.
1: Exacto.
2: Por ello es indispensable que en el trabajo de familia, de quienes crean familias, que inicialmente son papá y mamá, tienen que tener claro de que tienen que cuidar ese ambiente, de que tienen que trabajar para proveer a los miembros de esa familia del lugar seguro, del lugar confiable, para que sea el lugar en donde se retorne cuando la gente se descarría.
1: Hay que señalar con cierto dolor el efecto paradójico que tiene la familia, que aún siendo la familia una estructura diseñada por Dios para el buen desempeño de las personas que conforman la misma, la familia puede prestarse a ser un espacio dañino también. Yo tengo un libro en mi biblioteca que tiene como título La violencia nace en la familia. El abandono nace en la familia. El maltrato físico nace en la familia. Vivir de espaldas a Dios se gesta en esa visión espiritual que la familia forge para sus miembros. Entonces estamos frente a esa paradoja, estamos frente a ese dilema. Por eso lo que tú planteas sobre el compromiso que tiene la familia de trabajar pro la vida y trabajar pro la vida trasciende el evitar, por ejemplo, los abortos.
2: Correcto.
1: Sí. Estar pro vida va a implicar el proponerse de manera intencional, trazar las pautas para que en mi familia se construya una atmósfera de ternura, una atmósfera de paz, una atmósfera de seguridad. Vámonos a una pausa.

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1: Estamos retornando. ¿Qué reacción tú tienes sobre lo que acabo de decir?
2: Es que es vital fomentar, alimentar un sentido de pertenencia en la familia. Todos los aprendizajes humanos ocurren en ese núcleo. Y es una responsabilidad de cada miembro de la familia ayudar a que esa atmósfera se mantenga. Y voy a usar una analogía. Nosotros los seres humanos en el planeta Tierra somos lo que contaminamos o ayudamos a eliminar la contaminación que puede destruir el planeta. En la familia, cada miembro de la familia contribuye a contaminar o a adecentar el ambiente familiar. Exacto. Por eso, papá, mamá, hermanos, hijos, todos somos compromisarios de generar un ambiente que permita nuclear a cada miembro de la familia con ese entorno. Porque en la medida en que yo tengo una familia saludable, le estoy generando a cada miembro de esa familia un lugar seguro donde pertenecer.
1: Es cierto lo que tú estás planteando. Lo único, Luis, que ese planteamiento no se produce por arte de magia.
2: No.
1: No es algo al azar. Por eso esa concepción de lo intencional,
2: sí,
1: de el proponerse, de visualizar. Una familia ha procreado hijos y estos hijos están pequeños aún. ¿Cómo proyecta la familia a esos hijos? ¿Qué visualiza? ¿Cuáles son sus sueños? ¿En qué piensa? Entonces hay que hacer un trabajo. Y fíjate qué interesante que Dios crea al ser humano con la capacidad de ser autogestor.
2: Sí.
1: Las gestiones no vienen desde afuera. Afuera de la familia hay incentivos, hay algunas propuestas. La autogestión, que no es más que todas esas acciones que una familia puede desplegar para el buen desarrollo de sus miembros, todo eso está dentro. Eso hay que proponérselo, hay que planteárselo, hay que ejecutarlo.
2: Y es una decisión.
1: Claro.
2: Porque es que a veces nosotros nos comprometemos como individuo con tantas cosas, relegando nuestro compromiso en la familia. Y por eso decía, es un compromiso de cada miembro de la familia, porque cada uno juega un rol vital en generar el ambiente saludable y de seguridad que necesita la familia. Incluso cuando nuestra familia se ha puesto tóxica, cuando el ambiente que tenemos en la familia se ha enrarecido de alguna manera, la acción de un miembro de la familia puede comenzar a sanearla.
1: Uh-huh. Estableciendo la diferencia.
2: Y trabajando articuladamente para que haya un cambio que saque de la sociedad a tanta gente desarraigada, a tanta gente en la tristeza y en la angustia de no pertenecer, de no ser, de no saber.
1: Uh-huh. Y fíjate, Luis, que volviendo al punto de un lugar en la vida, si tú decides formar familia, esa familia que decidiste formar, ¿está en tu agenda de vida? ¿Tienes un lugar en esa familia? ¿Hay un lugar en esa familia que te pertenece a ti, donde tú incides, donde esa familia incide también en tu vida y se produce una dinámica sumamente interesante para el crecimiento humano? Esto hay que tomarlo en cuenta, porque pudiera tomarse la decisión de formar una familia y desentenderse de esa familia, no interiorizar la idea de que esa familia forma parte de mi vida y yo formo parte de la vida de esa familia. Esa significación es determinante para vivir una vida abundante.
2: Es así, bienvenida. Y eso, en el caso hipotético de que yo esté enfrentando una situación de esa naturaleza, la Biblia, la palabra de Dios, siempre provee un espacio de salida. ¿Por qué? Porque independientemente del apellido que lleve, independientemente del núcleo donde me formé, yo pertenezco a la familia de Dios.
1: Que ese es un lugar.
2: Que ese es
1: la vida.
2: Un lugar. Es decir, si de repente yo perdiera, yo fuese desarraigado de cualquier ambiente, encontraré en Dios un lugar, porque pertenezco a esa familia de Dios. Y decíamos en el programa anterior porque el principio bíblico que establece que aunque mi padre y mi madre me dejaren, Jehová con todo me recogerá. La Biblia está llena de expresiones y no son aisladas, son con sentido. Yo pertenezco a la familia de Dios. Yo nunca seré desarraigado. Yo siempre tendré un lugar en la vida.
1: Es decir, que la persona tiene la opción de identificar su lugar en la vida. Muchas gracias por seguirnos en esta serie. Que la bendición de Dios le acompañe a usted y a su familia.

Hola, soy Dorothy. Quiero hablarte sobre un capítulo que está en el libro Alimentando la Fe. Es un libro que fue escrito por mi esposo Richard. Y puedes obtener una copia si lo solicitas a mi correo electrónico dorothy@transmundial.org. La sección en ese libro se llama Una conciencia limpia. ¿Cómo es tu conciencia cuando estás tranquilo? Cuando te encuentras a solas contigo mismo. ¿Hay algunas cosas que te molestan? Si queremos renovar el compañerismo con Dios después de haber pecado, es necesario que nuestra conciencia culpable cargada de pecado sea limpiada. Para liberarnos de esta carga de culpa cuando nos sentimos contaminados, debemos con nuestro corazón humillado volvernos al Señor. Debemos expresarle al Señor lo que está ocurriendo adentro de nosotros. Ahora, no es que Él desconozca estas cosas. Él está muy consciente de ellas. Es su espíritu el que nos está indicando estas cosas. Pero ya sabes, el pecado rompe la comunión. ¿Alguna vez le has dicho algo muy desagradable a otra persona? La siguiente vez que te encuentres con esa persona, podrás tener con ella una conversación, pero habrá algo que se interpondrá entre los dos. Mientras no soluciones eso, la pequeña cosa crecerá de ser una pequeña mancha a convertirse en una gran montaña. El apóstol Juan escribió en 1 de Juan capítulo 1 versículo 9, si confesamos nuestros pecados, Él es fiel y justo para perdonar nuestros pecados y limpiarnos de toda maldad. Cuando me doy cuenta de mi fracaso y de mi pecado, trato de nombrar esos pecados específicos delante de Dios. Creo que si entendemos que esto está rompiendo el compañerismo con Dios, nuestra relación con Él y con quienes nos rodean, comprenderemos que necesitamos ser limpiados por la sangre preciosa del Señor Jesús. Él hace posible que mi relación consigo mismo sea restaurada. Es posible que alguien haya pecado contra ti y tampoco sabes cómo lidiar con eso. Esto te afecta mucho. Hay algo allí que es un terrible obstáculo. En tu corazón tienes que decirle al Señor que perdonas a esa persona. El perdón es un ejercicio de dos vías. Puede que no hayas hecho nada malo, pero alguien te hizo algo malo. Es absolutamente esencial que digas, Señor, perdono a esa persona. Cuando perdonas a alguien, esto libera tu vida. Y el amor de Dios puede fluir a través de tu corazón. En el Antiguo Testamento leemos mucho sobre el rey David. El Salmo 51:1 dice que el rey David se dirigió al Señor. Él, en realidad, había cometido algunos crímenes muy atroces. Estos eran terribles, grandes pecados. Podríamos ponerlos en la parte superior de la lista y pensar que no había forma en la que él pudiera ser limpio de todos sus pecados y estar bien con Dios. Pero el versículo dice que conforme a tu misericordia, conforme a la multitud de tus piedades, Dios iba a perdonarlo, Dios iba a perdonar a David, conforme a tu misericordia, conforme a la multitud de tus piedades, ¿sí? La multitud de sus piedades. Dios iba a perdonarlo. Tal vez hoy estás sentado en una prisión escuchando este programa. Estás muy consciente de los crímenes atroces que has cometido y quieres creer, poner tu fe en Jesús. Quieres caminar con tu vida y tu conciencia limpias. Estás dispuesto a arreglar todas las

cosas, pero ¿cómo lidiar con esta cosa enorme que está en tu corazón y en tu mente? Recuerda que estás tratando con Dios, quien tiene la bondad y la voluntad para perdonar la multitud de tus pecados por medio de la multitud de sus piedades. ¿Cómo es posible eso? Bueno, cuando Cristo Jesús murió en la cruz, Él pagó el precio por cada una de las cosas que ahora están acusando tu conciencia. Él ya conocía cada una de ellas, porque Él es Dios. Él las conocía incluso antes de que sucedieran, porque Él, siendo Dios, sabía todo acerca de tu vida, incluso antes de la fundación del mundo. Escríbeme. 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

0: 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Con ustedes, María Miranda.
1: Me detuve impresionada ante una propaganda en una librería que decía: hasta que el divorcio nos separe. Creo que la frase lo dice todo. Cada vez está aumentando el número de divorcios en todo el mundo. ¿A qué se debe esto? ¿Por qué antes no era tan común oír hablar de divorcios? El mundo está evolucionando y también la mentalidad de la gente. Hace ya bastante tiempo, el concepto del matrimonio era diferente. La pareja trataba de sobrellevar los problemas, por más graves que estos fueran, pues se pensaba que el matrimonio era indisoluble y que solo podría haber separación con la muerte. Hoy día, la mayoría de los matrimonios buscan la salida fácil y creen que el escapar de la dificultad les ayudará a salir definitivamente de ella. Lamentablemente, no se piensa en las consecuencias que deja la separación conyugal, hijos o no. Dios dice en su palabra que lo que Él unió en vínculo matrimonial, ningún otro ser humano puede separarlo. Está en el corazón de Dios que el hombre y la mujer encuentren la felicidad plena. ¿Por qué el hombre se empeña entonces en querer alejarse de ella? ¿Dónde están esos días de felicidad cuando eran novios? ¿Qué pasó con los sueños que construyeron juntos? ¿A dónde quedaron esas promesas de amor eterno? No puede ser que todo haya sido un sueño. Estas y muchas otras preguntas quedan sin respuestas ante el dolor intenso de una separación. ¿Pero queda aún una esperanza? Entonces, salvemos el matrimonio. Puede ser que la tierna y apasionada muchacha que había en usted renazca otra vez. Comience por hacer su parte. A veces el orgullo no le dejará practicar tantas buenas intenciones que usted tiene. Pero con solo intenciones no romperá la barrera que se formó entre su esposo y usted. Debe esforzarse por demostrar el cariño que tal vez está herido. Ante todo, es bueno sentarse frente a frente y tratar de sincerarse. Luego abra su corazón y trate de buscar la manera en que los dos puedan encontrar el común acuerdo. Lo mejor que pueden hacer es pedirle ayuda a Dios y su guía también. Pídala sinceramente de esta manera: Dios y Señor nuestro, tú que eres amor y nos enseñas a amarnos, muéstranos la manera de mejorar nuestro matrimonio, dejando atrás viejos rencores, que podamos juntos continuar hacia adelante. Con tu mano de poder, cura nuestras heridas en el corazón y aumenta el amor entre nosotros. Amén. María Miranda aquí les dice: hasta pronto, mis amigas.

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